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que se lo digan. Si no sabía que iban a venir los tres chanchitos, por lo menos el del medio se iba a poner para la mierda, si no estaban un poquito más sólidos los cimientos, Lord.

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6: 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Salud, muchachos. Por esa mujer.

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0: 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Después de la muerte del rey Salomón, Israel se dividió en dos: Reino del Norte, Reino del Sur. 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
4: 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Después de la muerte del rey Salomón, Israel se dividió en dos: Reino del Norte, Reino del Sur. 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
7: 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Después de la muerte del rey Salomón, Israel se dividió en dos: Reino del Norte, Reino del Sur. 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

0: ¿Cómo andan, amigos? ¿Cómo les va? Bienvenidos a esta edición de fin de semana. Estamos contentos nuevamente de estar aquí en la radio para compartir 3 horas de muy buena música, éxito de todos los tiempos. Vamos a estar realmente con una linda selección de música. La última media hora es de los temas que vienen pidiendo la semana y vamos pasándolos en la última media hora. Así que tenés que esperar un ratito más, Vamos con esto, More Than Talking, banda alemana que está arrancando el fin de semana acá en Proyecto One. Y tenemos ahora la agrupación Tarzan Boy, que empieza a sonar con una versión Summer Remix. Es una versión original, pero remix del 12 pulgadas que estamos disfrutando acá. En el fin de semana la vamos a pasar excelente. Bienvenidos.
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0: Baltimore, un proyecto musical italiano, Italo Disco es lo que hacían, asociado a Jimmy McShane, es nacido el 23 de mayo del 57 y falleció en el Reino Unido un 29 de marzo del 95. Él fue un cantante y bailarín no irlandés, muy popular en los años 80, gracias a este sencillo Tarzan Boy. En los Estados Unidos y en el Reino Unido, es considerado como un One Hit Wonder. En total publicaron 2 álbumes de estudio y 8 sencillos, de los cuales este fue el más exitoso. Tuvo también 4 videos musicales publicados. Pasó Tarzan Boy, una versión Summer Remix, original. En Proyecto One sigue Erwin and Fire con Boogie Wonderland.
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1: País maravilloso del boogie es lo que está sonando de Air, Wind and Fire, canción de este grupo estadounidense que está acompañado con The Emotion, que fue lanzado en 1979. Fue escrito por Ali Willis y John Lyne, está incluido en el álbum I Am. Es considerado como un clásico de la era disco y alcanzó el puesto número 6 de Billboard Hot 100, número 2 en el Rhythm and Blues y también en la lista de Hip Hop Songs. 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

Dando las vueltas, como siempre, escuchamos algunos lentos. Estamos con Dire Straits, con este Romeo y Julieta, la segunda canción del disco Marquee Movies, que es de esta banda de rock británica. La letra de la canción describe la experiencia entre los amantes del título de esta canción, haciendo alusión a una situación en la que Julieta abandona a Romeo al encontrar la fama. La canción está escrita por Mark Knopfler y está inspirada en su fallo en la relación con Holly Vincent. Y esta canción habla de Romeo, que aún ama con locura a Julieta, pero que ella lo trata ahora como otra de sus cargas. Esto es Dire Straits, Romeo y Julieta, lentazo que le deja lugar a otro gran éxito. En este caso es Opus con Tierra Blanca.

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Te cuento que tenés un rato para escribirnos, ¿eh? Porque podemos meter más temas de estos que vienen solicitando en nuestra edición de fin de semana, ¿eh? Más 549-2314-622430. También podés simplemente decirnos: te estamos escuchando desde tal lado, mandamos un saludo a tal persona. Todas esas cosas las podés hacer. Mientras tanto, podés también abrir las redes sociales, nos escribís a través de Facebook o Instagram, o simplemente seguí la cuenta, así somos muchos más. Lo que sonaba, Los Abuelos de la Nada con Tristeza de la Ciudad. Ahora Los Tipitos, ya nos venimos a los 90, con esto que se llama Flor Negra.

0: Este tema es de una banda de rock argentina formada en 1994 en Mar del Plata. La banda tiene influencia de músicos muy importantes de nuestro país como Charly García, León Gieco. Tan Real es el octavo trabajo de este grupo, el disco que incluye 14 nuevas canciones con sonido característico de los Tipitos, con las letras sencillas y pegadizas, de esas capaces de permanecer semanas en los rankings de las radios. Primer corte de difusión del disco, se llama Flor Negra y pasó por Proyecto One.
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1: Estábamos con la reina del pop, con este Holiday, canción interpretada por Madonna, incluida en su álbum homónimo. La compañía discográfica que lo lanza fue Right Record, el 7 de septiembre del 83 como tercer sencillo del disco. Figuró ante el álbum Remezcla y también eso fue lanzado en 1987, llamado You Can Dance. En los recopilatorios Immaculate Collection de 1990, Celebration del año 2009. Holiday recibió la apreciación de los críticos y logró convertirse en el primer sencillo de Madonna en entrar en la lista oficial de Estados Unidos de Billboard Hot 100. Además ingresó en los 40 primeros de muchos países europeos como Alemania, Irlanda, Países Bajos, Reino Unido y algunos más. Seguimos con esto, se llama Sion Love.

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Jennifer López con Qué Ironía, canción interpretada por esta cantante estadounidense que fue escrita junto a Cory Rooney y producida por este mismo junto a Dan Shea. Fue lanzado como tercer sencillo de su segundo álbum de estudio llamado She Love el 30 de julio del 2000. Por otra parte, fue una de las canciones interpretadas durante el espectáculo de medio tiempo del Super Bowl llevado a cabo el día 2 de febrero del 2020. Llega David Guetta, este DJ francés con Sun Goes Down.

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0: Aquí estamos comenzando la segunda hora de Proyecto One en este fin de semana y estamos con 10.000 Maniac. Esta canción originalmente es de Roxy Music y la habíamos escuchado en la semana. Bueno, yo te había dicho de que íbamos a escuchar una versión que estaba buena y es esta versión que está muy bien hecha por esta agrupación que se forma en 1981, una banda estadounidense de rock alternativo. Ha lanzado 9 álbumes de estudio, 6 EP y 5 álbumes en vivo, alcanzando su éxito significativo entre el 87 y el 93, cuando lanzaron 4 álbumes que se ubicaron dentro del top 50 en los Estados Unidos. Hablamos del disco In My Tribe de 1987, Blind Man's Zoo de 1989, Our Time in Eden de 1992 y Live Album MTV Unplugged de 1993. Llega Layback con Ascensorista.
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0: Escuchábamos Ascensorista, del mismo disco que trae Sunshine Reggae, ese clásico de esta banda, que bueno, es súper, hiper conocido, y acá estamos escuchando otro de los grandes éxitos de esta banda.
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0: Mama Ru, año 1979, para Queen Samantha, una artista disco de la década del 70, producida por el músico parisino Harry Chalkitis, junto a Gloria Book. Es una cantante de Chicago que fue vocalista principal de muchas de las grabaciones de Chalkitis. El mayor éxito de Queen Samantha es esto que estamos escuchando y fue en 1979.
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0: Traemos a Scatman John. ¿Te acordás de esto? ¿Cómo se bailaba Scatman? Qué lindo, qué linda época en los 90, año 1994, para disfrutar del Eurodance en este momento con Scatman John, este cantante que era tartamudo. Bueno, de esa tartamudez sacó todo este potencial de poder hacer con su tartamudez música. Por supuesto, le fue excelente. Bueno, así sonaba Scatman John en la edición de este fin de semana. Y llega desde Italia ahora Francesco Salvi con este Se da postare una máquina.
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0: lindos recuerdos nos traen todas estas canciones. Está buenísimo recordarlos, está buenísimo ir atrás en el tiempo y te lleva, solito la canción te lleva a pensar cuando bailabas esto en el boliche, cuando estaba de moda esta canción y la querías grabar en la radio y el locutor te hablaba encima, y pasaban tantas cosas en esa época con la música que, bueno, realmente se te vienen un montón de anécdotas y recuerdos que están buenísimos. Así que, bueno, disfrutar de esta música está muy, muy bueno. A mí se me viene a la mente cuando me lo grabé a este tema, justamente en un cassette audio. Lo tengo grabado en la memoria, ese momento cuando me dan este cassette y escuchaba y escuchaba y escuchaba esta canción. Se va a apostar una máquina, un lindo recuerdo de los 80, finales de los 80, acá en Proyecto One. Llega el momento latino, llega algo que te puede hacer bailar un ratito.
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0: Esto es Chichi Peralta. Tuvo un momento que se recontrapuso de moda Chichi Peralta y bueno, metió varios éxitos este gran músico que nos trae hoy a Proyecto One este Procura. Más 549-2314-62-2430. Escribime, tenés ganas, contame de dónde estás escuchando la radio y si se te viene algún recuerdo, estaría buenísimo que la compartieras.
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0: Ahí estamos comenzando una nueva media hora. Qué buena media hora tenemos por delante. Estamos en la mitad del programa recién. Por favor, mandame ese mensaje diciendo qué tenés ganas de escuchar. Y te lo vamos a estar pasando en el último bloque, ¿eh? Dale, quedamos así. Mientras tanto, escuchamos Please Don't Go y ahora El Lento. ¿Qué te propongo? Está bueno, dale, escucha esta versión.
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Esta es la versión del clásico de U2 versionada por Mika Paris. Ella se llama Michelle Antonietta Wallen, nacida el 27 de abril de 1969, una cantante inglesa, presentadora y actriz, que nos hizo y nos dejó esta versión de One de U2. Seguimos con Bon Jovi, un artista de la hostia, que tuve el placer de disfrutarlo en vivo en el Estadio Vélez.

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0: Angel of Harlem, U2, sonando acá el décimo tema del álbum Rotten Hand. Esta canción también se incluyó en grandes éxitos 1980-1990. Está tratándose de un tributo a la música americana, especialmente a la cantante de jazz Billie Holiday. En la película que lleva el nombre Rotten Hand, muestra la grabación de esta canción en el estudio Sun de la ciudad de Memphis. Angel of Harlem se convirtió en la segunda canción de este álbum que se comercializó como sencillo. El lanzamiento se realizaría en 1988 y alcanzaría el puesto número 9 en Gran Bretaña y número 14 en los Estados Unidos. Llega New Radicals con Recibe lo que das.
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Llegó al puesto número 5 en la lista de los Estados Unidos, número 1 en España e Hispanoamérica. Esta canción causó algún escándalo, ya que la letra acusa a los artistas Beck, Hanson, a Counting Love y también a Marilyn Manson de ser falsos. Te presenté a New Radicals con Recibe lo que das. Llega Britney Spears con esta versión Mine y esto es Womanizer.

Nosotros somos tan fans como vos de estos artistas. Un solo tema no es suficiente. Por eso en este momento comienza a sonar el 2x1 en Proyecto One.

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1: Última hora, arrancamos con 2x1 con Andy Gibb. Andy Gibb nos trae esta canción grabada por este cantante en 1977, en el mes de abril, como primer sencillo del álbum Flowing Rivers. Esto es Yo Solo Quiero Ser Tu Todo. Llegó al puesto número 1 de Billboard Hot 100 durante 3 semanas, comenzando la semana que terminó el 30 de julio del 77. Nuevamente, durante la semana que terminó el 17 de septiembre, estuvo también como número 1. El primer sencillo de Gibb lanzado en el Reino Unido y en los Estados Unidos. Su sencillo anterior, llamado One and Music, solamente se había lanzado en Australia. Lo que llega ahora en este 2x1 con este gran cantante Andy Gibb es Bailando con mi sombra.

0: Roy Andy Gibb, nacido en Manchester el 5 de marzo del 53, fallecía en Oxford el 10 de marzo de 1988. Cantante británico, ídolo juvenil de los 70, era el hermano menor de Barry, Robin, Maurice Gibb, que formaron parte del grupo Los Bee Gees. Él es el elegido para este 2x1 que pasó por Proyecto One. 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

0: Always On My Mind, casi caso, en esta ocasión con la versión de 1987 de los Pet Shop Boys. Interpretan esta versión synth pop de Always On My Mind, y esto sucedía en un especial de televisión, en una cadena ETV del Reino Unido. Esto era para conmemorar el décimo aniversario de la muerte de Elvis Presley. El programa contó con varios actos populares de la época interpretando versiones de sus canciones. La actuación de los Pet Shop Boys fue tan bien recibida que decidieron grabarla posteriormente y lanzarla como single. Esta es una versión un poco extendida, un poco cambiada, que también se convirtió en sencillo número uno en Navidad de ese año en el Reino Unido. Pasó 4 semanas en la cima de las listas y alcanzó el puesto número 4 de Billboard Hot 100 de Estados Unidos.
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2: Drop the Real. Pasó con Kodik 61 en Proyecto One, y lo que te propongo ahora, entrando en la última media hora, serán escuchar las canciones que nos han venido pidiendo durante la semana. Ya volvemos.
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0: última media hora estamos con este lento, Billy Idol, con Ojos sin Rostro. Qué temazo, ¿eh? Canción interpretada por este cantautor inglés, Billy Idol, elegida por Jorge. Y estamos cumpliendo, Jorge. Gracias por tu mensaje. Él nos está escuchando desde Bariloche. Él escucha la radio desde Bariloche y por internet. Así que disfrutamos de tener un montón de oyentes desperdigados por todo el mundo, que gracias a internet nos tiene a todos juntos, a aquellos que nos encantan los clásicos, y es este programa, el programa de los clásicos, Proyecto One, que sale por todos lados. Y en este caso, bueno, le mandamos un abrazo grande a Jorge, gracias, ¿eh? Lanzado, como te decía, por la empresa discográfica Chrysalis Record en mayo del 84 como segundo sencillo del álbum de estudio Rebel Yell de 1983. La canción es suave, es en comparación al tipo de sonido dúo característico de Billy Idol, pero a pesar de todo esto, llegó a ser el primer top 10 del artista, ¿eh? Llegó al puesto número 4 de Billboard Hot 100. Gracias, Jorge, un abrazo grande a todo Bariloche. Seguimos con el vinilo.
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0: Baker Street, canción de Gary Rafferty. Está estrenada en 1978, perteneciente al segundo álbum de esta solista llamado City to City. El nombre del tema se debe a la famosa calle londinense que lleva el mismo nombre, y el sencillo alcanzó el puesto número 3 en el Reino Unido, número 2 en Estados Unidos. Además alcanzó el top 10 en los Países Bajos y estuvo en la posición número 9 en lo que fue España. Fue el primer lanzamiento de esta cantante tras las disputas jurídicas que rodearon a la separación de esta banda en el 75. Bueno, Rafferty no pudo presentar ningún material durante 3 años, en tanto no se resolvieran ciertas cuestiones judiciales. El saxofonista de esta canción es Rafael Ravenscroft. Temazo en vinilo elegido por Matías, y dice que él lo tiene en un CD muy apreciado y que lo disfruta muchísimo. Bueno, acá lo escuchábamos, pero en formato vinilo. Ese vinilo de 1978 giró acá en nuestras bandejas.
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0: Estamos con el momento bizarro en este fin de semana y estamos disfrutando los últimos minutos, pasando los temas que nos vienen sugiriendo. Y Nahuel se acuerda siempre, Nahuel es uno de los tantos que nos escriben por el momento bizarro. Nahuel me dice, ¿me pasas chica latina del policía? Bueno, el policía en cuestión es Rubén Schulz, que era cantante y policía. Hizo también esta canción que se llamó Chica Latina y que sonó un poquito acá en la Argentina. Fue el momento bizarro, lo eligió Nahuel. Muchas gracias, Nahuel, por estar ahí siempre. Y ahora llega la elección de Vero. Vero, que quería escuchar a su ídolo, dice: mi ídolo es Diego Torres, ¿qué hay para mí? Bueno, esta, puedo decir que sí, Diego Torres para Vero, vamos.
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0: últimos minutos y ya estamos entrando a despedirnos. Lo que sonaba era Diego Torres, elegido por Vero, y bueno, puedo decir que sí, la elección de acá de Proyecto One.
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0: Bueno, amigos, hemos llegado al final. Qué buen fin de semana que hemos compartido. Exitazos de todos los tiempos, ¿eh? Buenos momentos desde el 2x1, el bizarro, las voces femeninas, los vinilos. Todo lo seleccionado por ustedes, por los oyentes en esta última media hora. Agradecerles infinitamente por estar siempre, siempre junto a Proyecto One, para que sigamos descubriendo y escuchando esos temazos que quedaron en el olvido. Y es la idea de Proyecto One, traerte otra vez esos temas que quedaron ahí, en el olvido, como te dije recién. Pero nosotros sacamos el polvillo a esos temas y los traemos a tus oídos. El fin de semana pasó, ya estamos preparándonos y pensando en lo que se viene en la semana. Así que vamos a estar disfrutando de 2 horas semanales, como siempre, en la radio, con los mejores clásicos de todos los tiempos. Soy Marcelo Alessandroni, esto fue Proyecto One, fin de semana a pleno acá en la radio. Y les mando un abrazo, pero grande, grande. Gracias a todos. Chau.
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0: Deus.
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0: Uma salva de palmas, meu amigo. Obrigado. Gustavo Lima.
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1: Es la hora 8:01.
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0: Es la hora 8:31 minutos.
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0: Es la hora 9:01.
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Las 9:09, ¿cómo les va? Buenos días para todos, buena jornada, buen inicio de este nuevo día para toda la gente que está escuchando la radio, la gente que está junto a nosotros, la gente que está a través de la voz del Comahue Chipoleti. Buenos días para todos, buena jornada, buen inicio para toda la gente que está escuchando la radio, este último día del mes de mayo. Se va mayo, atención, se va mayo, para que lo tenga en cuenta. Se va mayo. Hoy es domingo 31 de mayo del año 2026. Buenos días para toda la gente que está escuchando la radio, que está junto a nosotros, que está en la voz del Comahue Chipoleti. Buenos días para todos, buena jornada, buen inicio de este nuevo día con una expectativa, por supuesto que sí, porque hoy es el último día del mes de mayo, 31 de mayo. Mañana ya comienza toda la actividad a partir del mes de junio y, por supuesto, con junio se viene todo el mundial, Así que buenos días para todos. Buena jornada, buen inicio. Estamos en LU19 Radio, la voz del Comahue Chipoleti. Estamos, ¿sabe dónde? Estamos en FM Comahue, en el 102.9. Y estamos, para que lo tengan en cuenta, estamos a través también de Radio 5 Saltos, en el 96.3. Nos ponemos de pie allí y nos vamos hacia la zona del Bolsón, en el 102.9. Y también en la zona de Sierra Colorada, en AM880. En internet nos puede escuchar, ¿por qué no? En www.lu19.com.ar. Acá en FM Comahue, en el 102.9 y en AM690. La última temperatura que se conocía, 1 grado 2 décimos. La humedad del 97%. La presión 987 decimal 4, no hay vientos en superficie y el cielo está parcialmente nublado con neblina. Para hoy, domingo, una máxima de 15 grados. El lunes, mañana, primero de mes, 14 grados. El martes, 16. El miércoles, 14. El jueves, 16. El viernes, 13. Y el sábado, 12. Esta es la información, reitero, que se da a conocer a través del Servicio Meteorológico Nacional. 1 grado 2 décimos de temperatura, 97% la humedad, cielo parcialmente nublado con neblina. Las 9:13. Buen día le decimos a toda la gente que se va sumando. Está fría la jornada, así que háganos caso, abríguese, señora, señor. Si tiene que ir a trabajar, los chicos, principalmente hoy, para un evento deportivo, bueno, hay que abrigarse. Estamos con Kenin Poblete en el día de hoy, en este día domingo. Hacemos un poquito de música y, como es habitual, ya estamos con ustedes con toda la información, lo que usted quiere saber de lo que pasa en Río Negro, en el país, en la provincia del Neuquén también, en el mundo.

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Las 9 de la mañana, 18 minutos. 9 de la mañana, 18 minutos. Estamos acá nosotros. Estamos en La Voz del Comahue, en AM690. Bueno, la noticia que ha sido ayer la vedette y que por supuesto sigue siendo la noticia en el día de hoy, que está en todos los medios, tiene que ver con este hecho lamentable, tristísimo, que ha pasado en la jornada del día de ayer, que se ha conocido, ¿no? Que noticia que por supuesto no se esperaba conocer, así de simple. Uno que está en los medios de comunicación esperaba que esta noticia fuera distinta, pero bueno, la realidad es otra. En la jornada de ayer a la tarde, los medios de comunicación daban al principio con un poco de datos extraoficiales, pero luego, sí, se dio a conocer que era adolescente, la joven, la menor, ¿no?, de 14 años, que estaba siendo buscada porque en Córdoba encontraron sin vida a Agostina Vega, la adolescente de 14 años que era buscada en esa provincia. Ustedes saben, ¿no? Ayer se estaba cumpliendo una semana que había salido de su casa y hay muchas versiones, pero en definitiva hay un solo detenido, una sola persona que está detenido, que es Claudio Barrelier. Es el único detenido por el homicidio de la menor. Salió de su casa y aparece ahora sin vida. 7 días fue buscada. Hay muchas opiniones al respecto de lo que pudo haber ocurrido, pero en definitiva el cuerpo de la joven se está haciendo una autopsia seguramente y se va a conocer en las próximas horas. Esta adolescente de 14 años que era buscada en la provincia de Córdoba hacía 7 días fue hallada sin vida ayer sábado en un descampado del barrio Ampliación Ferreira, al sur de la capital de la provincia, donde los investigadores se encontraban rastrillando el predio hacía más de 24 horas. Llegaron tras una pista que ubicó al principal acusado y único detenido, Claudio Barrelier, en el lugar. Lo que ayer escuchaba a través de los canales de televisión era que todo sale a la luz y se cuenta y se dice por todos los medios que hay, ¿no?, hoy tecnológicos, las cámaras de seguridad, también los llamados de teléfono, las ubicaciones que hay de un celular a otro. Bueno, y de acá en más se lo vio a esta persona que está detenida en el lugar. Bueno, todo esto a través de las cámaras, ¿no?, que ubican en qué momento se llega, en qué momento se va. La tecnología ha avanzado en ese aspecto y hablaban también ayer otras personas que si esto hubiese ocurrido hace mucho tiempo atrás, donde no estaba tan avanzada la tecnología, seguramente hubiese costado y mucho realmente encontrar el cuerpo de esta joven. Un lugar donde encontraron a la joven es una zona de pastizales, en total tiene más de 200 hectáreas y está ubicado a unos 12 kilómetros del centro. En las últimas horas se había vuelto el epicentro de la búsqueda porque las autoridades confirmaron que el sospechoso Barrelier había estado allí poco después de ser grabado en su casa con la víctima. La víctima ingresó, pero nadie sabe cómo salió del lugar. En el día de hoy seguramente habrá más novedades al respecto. Se va a prender fuego todo, la noche de furia que se vivió ayer en Córdoba tras el hallazgo de los restos de Agostina Vega. Vecinos, familiares y amigos del adolescente se concentraron frente a su casa para reclamar justicia. Hubo quema de neumáticos, incidentes frente a una dependencia de la policía y fuertes críticas a las propias autoridades tras confirmarse este desenlace. Las cámaras de la televisión mostraban y hablaban por sí solas, ¿no? La mamá, por la información que tenemos, todavía no estaba enterada o no está enterada de todo lo que ha pasado y estaba internada en terapia. Esta es la información que también se conocía de lo que ha ocurrido en el día de ayer. Vamos a estar después hablando un poquito más, pero en definitiva esperemos que se sepa toda la verdad de lo que ha ocurrido, reiteramos, con esta menor. Las 9 de la mañana, 27 minutos. 9 de la mañana, 27 minutos. Bueno, una noticia distinta, Kenin. La selección argentina partió para jugar el Mundial. Los futbolistas que viajaron y quienes se sumarán en Estados Unidos, ¿no? Una parte de la delegación se subió al avión entrada a la madrugada con destino
¿A dónde? A la ciudad de Kansas, el lugar elegido para la concentración. ¿Qué me cuentan? La selección argentina está en viaje desde esta madrugada rumbo a los Estados Unidos de cara a la preparación final para jugar el Mundial. Ya entraba la madrugada, el grueso de la delegación se subió al avión para llevar a los campeones del mundo a la ciudad de Kansas, sede del estreno ante Argelia el próximo 16 de junio, qué poquito falta, y el lugar de concentración elegido por la AFA para lo que dure la estadía del combinado nacional en la Copa del Mundo de Norteamérica. Además del cuerpo técnico encabezado por Scaloni y el staff administrativo, fueron 18 los jugadores que viajaron allí y que por supuesto se van a estar sumando después jugadores que están hoy nada menos que en el exterior. Así que ya está, recordemos, viajando y seguramente en las próximas horas estará llegando a los Estados Unidos la selección nacional. Las 9 de la mañana, 24 minutos. Hacemos un poquito de música, luego la pausa y ya estamos con ustedes.

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Las 9 de la mañana, 32 minutos. Vamos a reiterar datos del tiempo. Les propongo 1 grado 2 décimos. La humedad del 97%. El cielo está parcialmente nublado en la región del Alto Valle. Recuerde que hoy es las 9 de la mañana, 32 minutos. Vamos a reiterar datos del tiempo. Les propongo 1 grado 2 décimos. La humedad del 97%. El cielo está

10, para que lo tengan en cuenta. Está toda la gente de la radio acá junto a nosotros. Estamos en LU19 con el partido de canal de Chipoletti y que por supuesto se transmite por Canal 10. Hay fútbol y por supuesto está la radio. Los relatos de está Elio y también los comentarios de Matías. A ver, el diario Río Negro estaba mirando recién una de las noticias, ¿no? Y está dando a conocer todas las sanciones a los estatales rionegrinos que superaron las 600 y los casos que se están evaluando. Bueno, un rato yo voy a comentar también al respecto. Pero, a ver, ¿qué dice la página que tiene el gobierno de Río Negro? Beretinec anunció la adhesión de Río Negro al RIMI. El gobernador Alberto Beretinec anunció que el próximo lunes mañana va a enviar a la legislatura de la provincia el proyecto de ley para que Río Negro adhiera al régimen de incentivo para medianas inversiones, que es el RIMI, una herramienta impulsada por el gobierno nacional que va a permitir fortalecer la inversión productiva, acompañar a las pymes y generar nuevas oportunidades de empleo en toda la provincia de Río Negro. Golpe narco en Río Negro, cayó una red tras 13 meses de investigación. Más de 13 meses de investigación, 9 allanamientos simultáneos en Allen, Bariloche, 2 detenidos con 5 imputados y el secuestro de más de 22,7 kilos de droga. Armas, dinero, vehículos fueron el resultado del operativo Acción Unificada contra el Delito UADI, una investigación desarrollada por la policía de la provincia de Río Negro que ha permitido desarticular una organización dedicada al tráfico y a la comercialización de estupefacientes en la provincia. Más oportunidades para que los jóvenes elijan Bariloche. El anuncio por el secretario de Turismo, Ambiente y Deportes de la Nación, Daniel Scioli, junto al Banco Nación, tiene que ver con facilitar el acceso al turismo estudiantil mediante financiamiento en hasta 12 cuotas, que fue recibido por expectativa en la provincia. El perro Máximo descubrió cocaína y marihuana en un control de Cervantes. Horizonte Seguro fortalece la gestión de la obra pública. Agentes estatales se han capacitado en mantenimiento preventivo de vehículos. Y por último, con logística propia, Salud asegura insumos médicos en los 36 hospitales. Esto lo vamos a comentar después, me parece importante también poder hablarlo. Ya que estábamos con la página que tiene el gobierno de la provincia de Río Negro, también hablemos que tiene el gobierno de la provincia del Neuquén en su página. A las 9 de la mañana, 35 minutos, abren las inscripciones a las becas Gregorio Álvarez para terminar la secundaria. Programas becas Gregorio Álvarez. ¿Qué más podemos decir? Rolando Figueroa proyecta un 2030 sin deuda, inversión y planificación. Familias del Sauce accedieron a la vivienda propia en la regionalización. Energía, proyecto GNL, Neuquén otorga 5 nuevas áreas a YPF. Golpe al microtráfico, millonario secuestro de droga en Añelo y San Patricio del Chañar en el ámbito de la seguridad. Añelo y Pichachén serán el epicentro del encuentro Neuquén Bio Bio, una actividad bilateral. La inclusión también se construye con oportunidades. Se han presentado los créditos hipotecarios en la comarca petrolera, Neuquén Habita y también ANIDE impulsan las vocaciones científicas de los estudiantes neuquinos. La Academia Tecnológica Neuquina y Coyuco Cochicó tendrá su centro deportivo comunitario. Ah, mira vos, qué importante. La tapa, que tiene la página oficial de Neuquén Informa. Bien, hemos leído la de Neuquén, la de Río Negro. Hacemos un poquito de música, Kenin, y ya estamos, por supuesto, con toda la gente.

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Las 9 de la mañana, 42 minutos. Estaba leyendo algunos comentarios que había dado el propio intendente de la ciudad de Neuquén Capital con esta avenida Mosconi, que le van a cambiar el nombre, ahora es Ruta Nacional, los ingresos, ¿no?, a Neuquén y las salidas también de Neuquén. Dice que la gran avenida va a mejorar un 100% el ingreso a Neuquén. Esto lo ha dicho el propio, en este caso, jefe comunal de Neuquén, Mariano Gaido. El intendente Mariano Gaido ha resaltado que la obra va a estar mejorando al 100% el ingreso a Neuquén, aportando la fluidez y rapidez que demanda uno de los sectores de mayor tránsito vehicular de la provincia y a la vez protegiendo a la ciudad de las históricas inundaciones que ha sufrido. La planificación de las tareas contempla un plazo estimado de un año, aunque el jefe comunal ha señalado que la prioridad es acortar esos tiempos para mitigar el impacto vial en el día de los vecinos, este día a día, ¿no?, que tienen los vecinos de salir e ingresar del Neuquén. Con este objetivo se estructuró un cronograma de ejecución por etapas y se dispusieron medidas operativas orientadas de habilitar de forma progresiva cada uno de los sectores de la Gran Avenida a medida que queden finalizados. Los trabajos técnicos que avanzan en la zona del puente carretero son la construcción de un viaducto y la reconfiguración integral de los carriles, una obra de infraestructura también pensada para eliminar los históricos congestionamientos y demoras en los accesos. Así que quienes viajen desde Chipoleti para ingresar a la ciudad de Neuquén lo harán de manera elevada por un viaducto en construcción. Kenny, ¿qué me decís? Va a haber un viaducto que están ya a punto de construir. Del mismo modo, quienes salgan de Neuquén con destino a la provincia de Río Negro utilizarán esta estructura en altura. Bueno, esta es la información también que se señala, y este diseño en desnivel va a suprimir las antiguas y complejas rotondas a nivel, permitiendo habilitar cruces directos seguros por calles como Alderete, Obrero Argentino, las dos principales que llegan a toda esa zona. Así que se va a ir más rápido salir e ingresar desde la ciudad de Neuquén hacia otro punto. En la zona de confluencia con los puentes carreteros que unen Neuquén-Chipoleti, donde se va a delimitar el espacio del viaducto, se proyecta la construcción de una gran plaza para funcionar como un punto de encuentro de los vecinos. Ah, mira vos. Así que más obras vienen para hacer los puentes, esperemos que no sean tantas demoras, ¿no?, para la gente que está escuchando la radio y que cruza Neuquén y que sabe perfectamente todo lo que esto ocasiona, ¿no?, desde el punto de vista de ir, venir, de estar en nada menos que allí, ciudad de Neuquén, venir para acá, Chipoleti, todo tipo de cosas. Bueno, vamos a estar informándole a la gente entonces todo lo que se vaya conociendo desde esta realidad que significa las obras que se van realizando en la ciudad de Neuquén Capital. Antes de hacer un poquito de música, les cuento lo siguiente. El juicio por contrabando contra el ex senador Edgardo Cuéidel, ¿se acuerda? Va a comenzar mañana lunes en Paraguay. El ex legislador y su novia habían sido descubiertos en diciembre del 2024 cuando intentaban ingresar desde Brasil unos $200,000 sin declarar. Esta es la información. Mañana a las 8 de la mañana el Tribunal de Sentencia Especializado en Delitos Económicos va a comenzar a juzgar a Edgardo Cuéidel y a su pareja y exsecretaria Yara Ginzel. Los magistrados serán Elsa García, presidenta, Matías García Piris y Adriana Planas. El fiscal acusa al exsenador y a su pareja de contrabando en grado de tentativa. El proceso de quien fuera senador nacional por Entre Ríos comenzó durante la madrugada del 4 de diciembre del año 2024. En ese momento la aduana ubicada en la cabeza paraguaya del puente de la Amistad detuvo la Chevrolet en la que circulaban ambos, y en una mochila se encontraron más de $200,000 pesos argentinos y guaraníes sin declarar. Desde que Villalba Ramírez formuló la acusación el 5 de diciembre del 2024, ambas personas cumplen arresto domiciliario, pasaron por tres lugares, un lujoso complejo en el centro de Asunción, un dúplex y un departamento ahora en un edificio periférico, pero de alta gama, que es donde residen ahora.
El juicio sufrió dos postergaciones previas y seguramente el cargo que enfrenta tiene una pena en expectativa de 2 años y medio. Si hay condena, supera los 24 meses que será de cumplimiento efectivo, y esto significa que deberá ir a la cárcel, pero para el cómputo de una eventual sanción también se van a considerar el 1 año y medio que ha cumplido con prisión domiciliaria. Así que esta es la información, reitero, que se está conociendo a esta hora de la mañana. Hacemos un poquito de música, Kenin, después la pausa y ya estamos con ustedes.

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Las 9 de la mañana, 56 minutos. Nos estamos yendo ya, ¿eh? Está Agustín, va a estar Karina, va a estar Ken en un ratito nada más con todos ustedes. Damos la bienvenida. Hace un poco de frío, pero bueno, al mal tiempo buena cara. Y sabe que nos vamos a ir con música. ¿Con qué temperatura tenemos ahora? 1-2. 1 grado 2 décimos. La humedad del 97%. El cielo está parcialmente nublado. Y digamos a todo esto, que para hoy, domingo, reitero, máxima 15 grados, parcialmente nublado con neblina. Así que háganos caso, transite con precaución en las rutas, tanto de Río Negro como de Neuquén. Las 9 de la mañana, 57 minutos. Kenin, nos vamos con un poquito de música, como es habitual, para entregar el programa en horario. Prepárese, van a haber juegos, premios, se va a divertir un ratito para pasar un domingo distinto. Ya está Agustín y está Karina, está también Kenin, así que nos vamos a ir con un poquito de música, como es habitual. Recuerde que también hoy va a haber fútbol, Hoy va a haber fútbol. Así que a las aproximadamente a las 15, la previa de Chipoletti, y a las 4 de la tarde, San Martín de Mendoza, Chipoletti. Esto para que lo sepa, la previa de Chipo a las 3 de la tarde y a las 4 de la tarde, San Martín de Mendoza, Chipoletti, que va a ser transmitido por La Voz del Comahue, streaming, las redes sociales, Canal 10, en todos lados está La Voz del Comahue. Nos vamos con un poquito de música, Kenin, y por supuesto estamos compartiendo con ustedes toda la información durante cada 60 minutos aquí en la radio.

0: Es la hora 10 en punto.
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1: Buen día, buen día. ¿Qué tal? ¿Cómo les va? Bienvenidos, bienvenidas. Arranca Tiempo Libre.
2: Bueno, Agustín, no te pongas celoso. A vos también te quiero.
1: Acá somos celosos. Acá cuidamos lo nuestro y lo del resto. Porque esta mesa a la cual te invitamos cada domingo es así. Es de todos, es de todas. Y recién arranca. Venite, dale.
2: Karina Melo, Agustín Bufón y... ay, Ketchi.
1: Y el gran Ketchi que está con nosotros, Kenny Poblete en la operación técnica. Mi nombre, Agustín Bufón, así es. Y el placer, como cada domingo, de contar con la presencia de Karina Melo. Cari,
3: hola,
1: ¿qué tal?
3: Karina, ¿cómo estás?
1: Ah, no, así no, ¿eh?
4: Hola, hola, Kenny, hola, hola, Agustín, Kenny. Hola, gente hermosa, hemos arribado a este domingo, aquí estamos presentes en el último día del mes de mayo. ¡Fua! Y se nos va el mes 5, completando, 31 trae, menos mal, ya formalmente mañana arrancamos junio, ¿viste?
1: Ojo, es cierto.
4: Prolijamente.
1: Es cierto, es cierto.
4: Ay,
1: qué difícil,
4: ay.
1: Qué difícil, ¿eh?
4: Qué difícil decir que ya casi estamos transitando el más del el 40% del año.
1: Es que claro, lo hemos pasado. En breve se viene esa mitad del año que se nos va. Me parece que...
4: No, 40, en mitad no. Mitad va a ser cuando termine junio.
1: Por eso, pero no falta nada para eso.
4: 40 y tanto%.
1: No falta nada, no. Es muy poquito. 43.33%.
4: Para ser exacto.
1: Periódico, dicen por ahí. Uh-huh. A ver, mirá, si lo decimos así, es el día 151 del año.
4: De 365.
1: 151 días han pasado. Ay, ay, ay. Y vos todavía...
4: No empezaste, no arrancaste.
1: Todavía no arrancás. ¿Qué estás haciendo? Escuchame una cosa, se te va el año. ¿No arrancaste el gimnasio, Jorge?
4: No.
1: ¿Estás ahí que apoyás la cerveza arriba de la panza, querido?
4: No. ¿Eh?
1: Por favor, te lo pido, Marta.
4: ¿Qué haces? Bíceps, tríceps con la botellita, bueno, con el jarrito, con la tacita, nada.
1: Pero
4: más.
1: Claro, con el tetra. Mirta, dijiste que ibas a arrancar zumba con las chicas. Mirta, dale. ¿Qué pasó? ¿Y las harinas? Me parece que está yendo con las harinas,
4: claro, no.
1: En realidad, no con las chicas.
4: Hay fechas patrias todavía, hay que respetar.
1: Hay que respetar,
4: después
1: vos decís.
4: Después del 9 de julio arranca todo.
1: Ay, me parece que claro, la consigna...
4: Faltan locros todavía.
1: Me parece que la consigna cambió. Si he tenido una idea, tengo otra idea. Vamos a ver.
4: Claro.
1: Pero es 31 de mayo, así es, señoras y señores. Hemos llegado al final de este mes, que es el 5, se viene el mes 6, y acá estamos, como cada domingo, tenemos la paella para dos personas, como siempre, del pulpito, tenemos 30.000 pesos de carne escupal, tenemos además los sanguchitos de Sanguchería Fiambrería San Martín,
4: sí.
1: Tenemos las preguntas.
4: Tal cual.
1: Carimelo,
4: han vuelto.
1: ¿Están?
4: Bueno, están ahí.
1: Ay.
4: Al tono. Hoy es el Día Mundial Sin Tabaco, 31 de mayo, para tomar conciencia de quienes todavía siguen cada tanto pitando un poquito. Una iniciativa impulsada por la Organización Mundial de la Salud para concientizar sobre los graves riesgos que implica el tabaquismo y promover políticas sanitarias. Hoy es el día en nuestro país, Día Nacional del Guía de Turismo.
1: Bueno.
4: Feliz día a todos los guías.
1: Vamos.
4: De turismo. ¡Qué lindo!
1: ¡Feliz
4: qué lindo,
1: día!
4: ¡Qué lindo trabajo!
1: Importante,
4: que
1: acá en la provincia, importantísimos.
4: Los guías yo de me turismo. Dejaría llevar y hacer un tour por distintos puntos. Bueno, en homenaje al natalicio del doctor Francisco Pacasio Moreno, naturalista y gran promotor de los viajes turísticos en la región. Además, en nuestro país es el día del matemático. Hablando de números, recién quería hacía el porcentaje de cuánto tiempo transcurrido del año. Esto es en conmemoración del fallecimiento del célebre matemático francés Évariste Galois. Y además es en la religión, es la fiesta de la visitación de la Santísima Virgen María. Todo esto este 31 de mayo.
1: ¿Puede ser que en Argentina sea el Día Nacional de la Cerveza?
4: También es el Día de la Cerveza. Chevecha, chevecha, que se sube a la cabeza.
1: ¡Qué cosa, eh!
4: ¡Qué cosa,
1: todo el tiempo nos quieren hacer festejar algo ustedes. El día de la hamburguesa era el jueves.
4: Sí.
1: El Día de la Cerveza es el domingo, viejo. Yo tengo que descansar.
4: Hoy es el Día de la Cerveza. Bueno, cerrá mayo con cerveza y listo, ya mañana arrancás
1: pero,
4: de otra manera.
1: Yo quería tomar agüita hoy. No voy a poder.
4: El Día Internacional de la Cerveza se celebra el primer viernes de agosto. Nuestro país, que no me querés, y yo me dedico al alcohol. En la Argentina se designó el 31 de mayo, pero se desconocen las razones auténticas de por qué festejamos hoy el Día de la Cerveza. No importa, hoy es el día de ella.
1: Eso, así es. Y acá estamos, como cada domingo, se abrió la puerta, está la mesa puesta. Venite, hay sillas para todos. La mesa es infinita, vos invitá a quien quieras. Vení nomás, LU19 AM690. Tenés la 102.9 también si nos querés escuchar. LU19.com.ar, desde cualquier parte del planeta. Vos vení, entrá, sentate tranquilo. ¡Uy! Así estoy yo, ¿eh? Así estoy yo, como Wendy. Quiero tomar cerveza. Además, si no decís cerveza, no sirve.
4: Cermesa. ¿Y cómo es la cermesa?
1: Quiero tomar cermesa. ¡Vamos, Wendy! 14 años tenía cuando grabó el tema. Es peligrosísimo. Además, trabajaba en la mina. No, terrible lo de Wendy, ¿eh? Una historia de vida.
4: Increíble a esa edad. ¿La cermesa qué sería? ¿Una cerveza de qué? ¿Una mezcla de cerveza con qué?
1: Espero que sea cerveza sin alcohol, porque la verdad que cantando esto a los 14 años, Wendy Zulka, terrible, ¿eh?
4: Derrapó mal.
1: Sí, pobrecita, ¿dónde la llevaron? Buen día, chiquis. Cari y Agustín, acá estoy, siempre escuchándolos.
4: Buen día, buen
1: día.
4: Que
1: tengan un buen domingo y mejor programa, dice Nora. Vamos,
4: Norita.
1: Gracias,
4: Norita.
1: Buen día para vos.
4: Les cuento para quienes están amaneciendo ahora que hay neblina. No tanta como ayer. Ayer era increíble la cantidad de neblina que nos acompañó gran parte de la mañana. 1 °C, 2 décimos, el último registro con el cielo parcialmente cubierto. Neblina en suspensión, 97% la humedad relativa del aire. Viento en calma que se aguarda para hoy. Una máxima de 15 °C. Y ojo, porque a la noche puede llover, puede lloviznar. Hacia la noche hay probabilidad de precipitaciones.
1: Está muy húmedo, Cari.
4: Está muy húmedo.
1: Muy húmedo.
4: Desde hace días
1: sí.
4: Lo estamos notando.
1: Es impresionante. Te despertás y está todo un poquito mojado, realmente. Es impresionante. Eso es más o menos para hoy, para la región aquí, Cipolletti.
4: Sí.
1: Bueno, te puedo decir la capital de la provincia, Cari, porque Viedma, 6 °C en este momento.
4: Mirá.
1: 6 de sensación térmica, apenas una rafaguita de viento del sureste, 9 km/h. La máxima para hoy es de 13. Y también hay probabilidad de lluvias y te diría que va a llover sí o sí en la capital, Cari, porque 54% de probabilidad de lluvia para las 2 de la tarde,
4: sí.
1: Nublado. Lluvioso, iba a decir.
4: Lluvoso,
1: me gusta, porque es como lluvioso y nuboso. Va a estar lluvoso.
4: De chuboso, de chubasco será.
1: Lo voy a proponer al Servicio Meteorológico Nacional.
4: Mañana es lluvia importante acá todo el día, ¿eh? Mañana lunes va a ser día
1: de lluvia. ¿En serio?
4: Claro, desde hoy a la noche.
1: Justo un lunes.
4: Justo un lunes de lluvia, lo que va a costar arrancar mañana.
1: Lo que va a costar, ¿eh? Si estás en Bariloche en este momento, 1 °C de sensación térmica y de temperatura. Hay una niebla densa, ¿eh? En la cordillera, Cari, por aquella zona. 6 km/h el viento del norte, 14 la máxima para hoy. Ahí va a haber niebla disipándose temprano, o sea, en un ratito debería no estar más, pero va a estar bastante nublado el día, en la cordillera. Así que, por aquellos pagos, mañana esperan lluvia, también, algunos chubascos.
4: Bien. Bueno, así estamos en toda esta región. Lluvia que es bienvenida, lo estuvimos hablando en la semana. Falta agua en todos los lugares, así que bienvenida sea la lluvia. 10 de la mañana, 17 minutos, hasta las 13 estamos en este gran programa de domingo que te acompaña en todas tus actividades. Relax sobre todo, ¿eh? Pero bien activo porque el 299-511-2144 va a ser el punto de encuentro para las consignas, ya sea por mensajes, de texto, de y luego llamadas telefónicas.
1: Sí, así que estén atentos, como Mónica, que dice: buen día, equipo, recién levantándome.
4: Hola, Mónica.
1: Consigna.
4: Consigna.
1: ¿La digo, Cari, te parece?
4: Sí.
1: ¿Arrancamos?
4: Arrancamos, ya.
1: Vamos a hacer una cosa. Arrancamos sorteando una paella para dos personas del pulpito.
4: Directamente.
1: Vamos directo con la paella, lo damos vuelta, porque si no, la gente, viste, que se levanta más tarde, no llega a los sanguchitos, porque los sorteamos siempre primeros.
4: Claro. Bueno,
1: entonces hoy arrancamos con la paella.
4: Lo damos vuelta, arrancamos con el plato principal.
1: Vamos con la paella para dos personas. La consigna es la siguiente.
4: Tararara.
1: Se nos viene... Tararara. Lo decíamos recién. Puede ser. ¿Hago esa entonces o la cambio?
4: No,
1: la
4: sea,
1: quiero
4: lo
1: cambiar.
4: Que vos quiera.
1: La quiero cambiar. Me parece cambiala, que la quiero cambiar.
4: Cambiala,
1: nos queda la mitad, nos queda en breve. En breve ya viene mitad de año. Estamos en un 44-45%.
4: Sí.
1: ¿Qué vas a hacer los próximos 6 meses del año? ¿Qué vas a hacer en lo que te resta? ¿Qué es lo que no hiciste, que prometiste hacer en el verano y que no hiciste hasta ahora en el
4: hasta
1: año?
4: Ahora.
1: Mandanos un audio al 299-511-2144 y veamos... ¿Qué es lo que te queda? ¿Qué claro. actividad?
4: Digamos. El año no está perdido.
1: El año no está perdido, no. Todavía estamos a tiempo.
4: Podés empezar.
1: Todavía estamos
4: mañana
1: a tiempo.
4: Mañana podés empezar, es un buen momento.
1: Es un buen momento, quedan más de 150 días todavía.
4: Sí.
1: Quedan más de 150
4: sí.
1: días. Tenés un montón de tiempo. ¿Qué te falta hacer en el resto del año? Queremos saber, traía que a la mesa. Por ahí me hacen acordar a mí de algo que yo tengo que hacer y ni lo tengo en cuenta todavía.
4: Claro, puede ser. 299-511-2144. Te propusiste para el 2026 algo que todavía no le diste puntapié inicial. Bueno, mañana puede ser el gran día, arrancando junio. ¿Qué es eso que habías postergado y todavía no arrancaste en el 2026? Por la paella para dos del Pulpito, Brentana y San Martín, que vas a buscar el viernes. Ya empezamos con la primera consigna en juego.
1: Así es. Y empezamos también con un poquito de música, ¿les parece?
4: Vamos, arrancamos.

0: Bueno, aquí estamos, 10 de la mañana, 23 minutos. Vamos a celebrar los triunfos de chipoleños que nos están representando y que nos quieren seguir representando. Primero a nivel nacional y luego a nivel mundial.
1: Sí.
0: Amparo y Ernesto han participado en el Open en Buenos Aires de cara al Mundial de Nadadores con Síndrome de Down. Felicitaciones, Amparo, Ernesto. Han venido a la radio, lo hemos visto en más de una oportunidad. 50 metros mariposa, 50 metros pecho. Primer lugar para Amparo. A ver acá qué pasó con Ernesto. Desde la subcomisión de natación del Club Chipoleti felicitamos a nuestros ganadores, Ernesto y Amparo, nos dicen desde la subcomisión. Segundo Open Internacional de Natación Paralímpica organizado por COPAR, el Comité Paralímpico Argentino. Hay muchísimas fotitos
1: bien,
0: que nos han mandado.
1: Qué grande. Ernesto y Amparo,
0: muy orgullosos.
1: La semana pasada, no, la anterior estuvieron acá, en piso, otra vez. Han venido un par de veces.
0: Sí.
1: Porque están buscando una mano. ¿Sabes por qué? Porque esto confirma.
0: Quieren viajar.
1: Y confirma lo que ellos vienen a decir acá al aire. Tienen la oportunidad de ir al Mundial en Portugal. Quieren ir a competir
0: claro.
1: allá, a representar a la Argentina. Y fíjate qué buenos que son. Que cuando compiten acá en Argentina, son los mejores del país.
0: Totalmente.
1: Está confirmadísimo.
0: ¿Cómo podemos colaborar con ellos? Va a haber un bingo, se va a realizar
1: eso.
0: Para junio, el sábado 20 de junio, el Día de la Bandera, feriado, a las 16 en el Club Chipoleti, la cancha de básquet. Vas a poder participar de este bingo ayudando a Amparo y a Ernesto, la Selección Nacional de Natación de Atletas con Síndrome de Down para el Mundial Portugal 2026. Este gran bingo te invita a que compres 3 cartones por 15.000 pesos. Tu compra anticipada lo podés hacer. Tenemos los teléfonos de contacto de la mamá de Amparo y de la abuela de Ernesto, con distintos premios, con buffet, con sorteos, con distintas sorpresas dentro del bingo. La verdad que es un día para pasarlo en familia y para poder colaborar con ellos. Amparo y Ernesto nos necesitan, ellos quieren formar parte de este Mundial Portugal 2026 y nosotros podemos ayudarlos.
1: Así es, así que estén atentos y gracias a Isa que nos comparte siempre la data y nos mantiene al tanto de estos dos grandes representantes que tenemos de la región, pero del país también. 299-511-2144, jugamos por 2 porciones de paella del Pulpito, el Pulpito que más vos vas y comés. Pero como un rey, podés comprar lo que quieras. Y tienen de todo tienen. Y
0: pipón.
1: Y hoy nos regalan 2 porciones de paella para vos y para ella, que pueden ser tuyas. Si nos decís qué te faltó hacer o qué querés hacer en los próximos 6 meses que vienen.
0: Y todavía no empezaste.
1: Falta un poquito para esa mitad de año. Pero vamos preparándonos. ¿Qué te falta? ¿Qué cosita te quedó dando vueltas? ¿Qué objetivo tenés para lo que resta de este 2026? A ver qué dicen los oyentes.
2: Hola radio, soy Ale con el 324.
1: Hola Ale.
2: ¿Qué me falta hacer? ¿Qué había dicho que iba a hacer en enero? Bajar de peso.
1: Bueno.
2: Y hacer un par de cursos de capacitación.
0: Bien.
2: Que me interesaba hacer de cosas que no sé.
0: Curso de capacitación, bajar de peso.
1: Claro. Me pareció por el tono que iba a decir algo más, ¿viste?
0: No sé,
1: se arrepintió.
0: Se quedó
1: pensando en qué.
0: Claro, ¿qué más?
1: ¿Capacitación de qué? Dale, contanos después. Está bueno para saber, porque hay que ver, hay distintas cosas. ¿Es cierto?
0: Tal cual.
1: El bajar de peso. Ale, estoy con vos, estamos con vos.
0: Organizar la alimentación.
1: Hay algo de eso,
0: ahí
1: ¿no?
0: está, organizarnos en la alimentación y acompañándolo con una actividad física. Yo creo que ese es el secreto.
1: Como
0: bajar
1: que
0: bajar de peso por bajar de peso.
1: Eso, como que bajar de peso no es el objetivo, ¿no,
0: Cari? No,
1: alimentarse
0: es el objetivo,
1: bien sería
0: claro.
1: el objetivo.
0: Adquirir hábitos saludables.
1: Eso.
0: En ese hábito saludable es organizar nuestra alimentación, que alguien te dé pautas, podés asistir, lo recomiendo, a una nutricionista que te escuche, que escuche tus actividades, porque en base a tus actividades es el plan que te va a dar.
1: Claro.
0: Bueno, es diferente una persona que está sentada todo el día, no haciendo nada, que alguien que está activo todo el día y que tiene una demanda calórica más importante.
1: Además de los metabolismos, ¿no? Que eso también lo ve la profesional.
0: La edad, la altura.
1: Claro.
0: Sí, el sexo también influye, porque para
1: ni
0: nosotros
1: hablar.
0: Las mujeres nos cuesta muchísimo más también,
1: claro.
0: ¿no? Porque naturalmente, porque maternamos, naturalmente, la adiposidad se
1: claro.
0: adhiere más fácil en la mujer que en el hombre.
1: Y es una cuestión del cuerpo eso.
0: Es natural eso.
1: También el sexo también ayuda a bajar de peso.
0: También.
1: Es una opción.
0: Es una opción.
1: Hay que buscarlo de a poquito, ¿eh? Siguen participando los oyentes. ¿Tenemos alguno más? Los escuchamos entonces por dos porciones de Payaso del Pulpito. Hola, sí.
3: Buen día, chicos de la radio.
1: Hola.
3: Recién me levanto a matear.
1: Ah, qué bueno.
3: No sé, afuera debe estar frío.
0: A esta hora.
3: Aunque está clarito, yo veo que está claro.
0: Sí, hace rato.
3: Bueno, ¿qué pienso hacer?
1: Querida, te levantaste a las 10 de la mañana.
3: 6 meses que siguen. Uh-huh. La tarea que comencé a principio de año. Voy a un centro de escritores.
1: Vamos.
3: Carolina Pardo.
0: Uh-huh.
3: Y la pasamos muy lindo.
1: Qué bien.
3: Tenemos un hermoso grupo. Y eso va a ser hasta fin de año. También voy a stretching en el centro Nuin.
0: Me gusta.
3: Así que bueno,
1: no me
3: va a faltar actividades.
1: Ok.
0: Está perfecto.
3: Bueno, espero ganarme la paella. Soy María con el 813.
1: Está María Cristina. María Cristina, querida, qué
0: lindo, María Cristina. Me gustan las dos actividades.
1: Muy bien, ¿eh?
0: Centro de escritores, hacer stretching en el espacio Nuin, en la calle Urquiza.
1: Como algo físico y algo mental también. Eso está bueno, ¿no? Intelectual, claro,
0: sí,
1: exactamente. Aborda de ambos lados.
0: Muy bien. La consigna, ¿lo haré en los próximos 6 meses? Lo que haré, dice, es estabilizar mi vida porque me pasó un tsunami.
1: ¿Qué pasó, querida?
0: Lo decreto, dice Norita con el 089, ¿no? Vamos a ahondar más, pero bueno, vamos a tratar de sacarte de ese tsunami. Después de la tormenta viene la calma.
1: Norita, sí.
0: Tranqui, Norita.
1: Metete abajo de la ola, aguanta un ratito la respiración que ahí salimos de nuevo. No te preocupes, no te preocupes. ¿Tenemos más audios?
0: Sí.
1: ¿Tenemos más audios?
4: Hola, chicos. Buen día, buen domingo para ustedes. Hablando de cerveza, ¿pueden saludar a mi hermana, Elba Retamal, que está cumpliendo años hoy? Y le gusta bastante la cerveza, gracias a Dios. Así que,
0: gracias a Dios. Festeja
4: por día doble, por su cumpleaños y por el día de la cerveza.
0: ¿En serio?
4: Bueno, eso como primero.
1: Bien. Dale.
4: Le cantan el feliz cumpleaños, porfa.
1: Por favor, obvio.
4: Besitos de toda la familia. La queremos mucho y en lo personal siempre le deseo lo mejor. Vamos con un buen programa, Delen.
1: Dale. Hacemos todo lo posible.
4: Yo creo que en febrero gané una estadía en Monte Hermoso. En un programa Primera Fila de Juan.
1: Mira.
4: Creo que eso lo tengo pendiente.
0: ¿En serio?
4: Lo demás que
0: ya
4: tenía,
0: se agotó
4: hasta
0: eso.
4: Ahora vengo bien. O sea que lo único pendiente es viajar a Monte Hermoso.
1: Qué lindo.
0: ¿Estás segura que el voucher
4: tengo
0: sigue?
4: Un viaje planeado que si Dios quiere lo voy a hacer. Así que.
0: Qué lindo.
4: Gracias a Dios. Un día a la vez. Y bien. Y bien. Dejando atrás cosas.
1: Vamos.
4: Y empezando cosas nuevas. Cristina 146.
1: Hola, Cristi. Buen día para vos. Che, ¿cómo era el nombre de la cumpleañera?
0: Que los cumpla feliz.
1: A la birrera.
4: De cerveza. ¿Pueden saludar a mi hermana, Elba Retamal?
1: ¡Elba! ¡Feliz cumpleaños, Elba! Espero que sea un cumpleaños con mucha cerveza, Elba, para vos. Que te gusta la birra más que respirar, Elba, querida. El nombre de tu hermana, de Cristi. Que lo cumplas muy feliz.
0: Elvita.
1: Que lo cumpla feliz. Elba, birrera vieja, querida. Yo no tengo nada que ver. Esto es todo culpa de Cristi. Tu hermana que va a ir hoy y le puedes pegar tranquila.
0: Claro.
1: Digo, pegar emocionalmente.
0: Abrazala, que te saludo por la radio. Buen día, me gustaría hacer un curso de música, aprender a tocar el teclado. Hace años que estoy por hacerlo y se me pasa el tiempo y no lo hago. Mirá. Un abrazo para todo el equipo de la radio. Soy Fabián con el 394.
1: Fabián, qué buen objetivo.
0: Me gusta.
1: Está
0: Vamos
1: bueno.
0: Vamos con ese teclado.
1: Fabián, hay que arrancar y listo.
0: Hace años que estoy por hacerlo y se me pasa el tiempo y no lo hago. Un abrazo para todo el equipo de la radio. Soy Fabián con el 394.
1: Fabián, qué buen objetivo.

0: pam, pam, listo, ya está. Todos felices, Fabián. Arrancá despacito y estamos. Muy bien, ya participa por la paella. Entonces, ni más ni menos. Hola, buen día.
1: Buen dicen día.
0: Por
1: acá. ¿Qué dicen
0: ya por se fue? Esto es por otra cosa, ¿eh? Lo voy a leer igual porque ya estoy acá. Pero esto es otra cosa. No, no cumple la consigna. Ah. Ariel, Ariel, un té de tilo para arrancar el domingo, te lo pido. ¿Eh? Hola, buen día. Ya se fue el HDP de Bertolini. Ahora se tendría que ir el HDRP de Gaitán. Todos los fines de semana cortes de luz y cada vez más cara. Desde Plotier nos escribe Ariel.
1: Ay, Ariel, Ariel, Ariel, Ariel. Encima ya en Plotier tiene una cooperativa, así como Calf en Neuquén. Creo que es una de las cooperativas más caras en cuanto a la luz. Vos pagás en Plotier el triple de lo que estás pagando acá en Chicoretti, por ejemplo. Es muchísimo, la verdad que sí.
0: No, y andan con un lío.
1: Doy fe de eso. Y tienen un...
0: matete tienen en la muni ahí.
1: Un desbarajuste.
0: Bueno, Ariel, te mandamos un beso. Participá de la paella, Ariel.
1: A ver si aunque sea... Buen día.
0: Buen día.
1: Buen día, radio. Me gustaría hacer un curso de pastelería. Andrea 456, que tengan un buen día. En Plotier se fue la luz.
0: Kenny Poblete. Che, me gusta eso, ¿eh? Es un buen cursito. Entonces, todo ese tipo de cursito que después te sirve para la vida.
1: Todo ayuda.
0: Venga, ¿eh?
1: Todo.
0: Venga.
1: Todo.
0: Vos sabés que tengo que hacer yo, Cari, porque nosotros también participamos.
1: ¿En serio?
0: Dije a principio de año, en realidad casi que en el brindis del 31 de diciembre, en realidad para primero de enero.
1: Para el 2026.
0: Eso, así dije. Voy a aprender a manejar, dije. Voy a aprender a manejar así. No tengo que tomar más las juntas.
1: Así sacas el carnet, tenés que rendir.
0: Sí, hay una escuela de Chano Champartier.
1: No, esa no te la recomiendo.
0: Chano Choco Más se llama la escuela.
1: No. Yo tengo un buen instructor de manejo.
0: Bueno, es que estoy...
1: acá en Chipoleti.
0: Vos sabés, mirá, supuestamente hoy iba a juntarme con un amigo, que este amigo me iba a llevar a un estacionamiento allá en la ciudad de Neuquén.
1: ¿Tempranito?
0: Él va a manejar, obviamente, y en el estacionamiento es un estacionamiento muy grande, no hay peligro,
1: claro,
0: porque no hay circulación.
1: Y
0: ahí
1: yo practicaba. ¿Te iba a llevar antes del programa?
0: No, después. No, muy temprano, Cari, ¿te imaginás? Se juntaban a las 6 de la mañana. Eso no es aprender a usar, eso no es aprender a manejar, ¿eh?
1: No.
0: A las 6 de la mañana, un domingo.
1: No.
0: Para antes de eso, divorciate. Digo, hay algo que no estás queriendo ver. No, me estoy juntando a la tarde. Pero no lo hice todavía. Uh-huh. Y prometí que iba a aprender a manejar. Que yo ya sé manejar, en realidad. Yo ya tuve registro, pero no toco un auto hace 10 años.
1: Bueno.
0: No puedo manejar mi vida y quiero manejar un auto.
1: Que dicen los que saben que es como manejar, como andar en bicicleta. Eso nunca se olvida. Lo que te falta es empezar la práctica.
0: Sí, por
1: ahí
0: es eso.
1: De a poquito. Es volver a tomar confianza, reanudar una práctica, tranqui, en un espacio donde no haya mayores peligros.
0: Claro.
1: Alguna pista de manejo.
0: Eso.
1: Pedir permiso acá en la municipalidad. No sé si está funcionando de ir a practicar. Yo sé que está en la isla Jordán, pero no sé cómo funciona,
0: si
1: tiene que sacar
0: abierto.
1: Turnos, pedir permiso, como para ir en un lugar seguro donde también te ayuda a respetar las señales, podés estacionar, ver las prioridades, si entras en rotonda o no, todas esas cositas de práctica.
0: Por eso, y después, en todo caso, lo que tenía ganas es, habiendo agarrado esta confianza de nuevo, meto 5 clases en una escuela, pero no básica, sino le digo, mira, loco, necesito circular, ¿viste?
1: Un intensivo.
0: Claro.
1: Pero pagás medio turno, o sea, medio curso.
0: Eso, algo así.
1: Y
0: pedirle de circular para poder circular por la ciudad, andar bien, en situación
1: subida,
0: de manejo.
1: Bajada, entrar en la ruta, salir, entrar
0: la
1: en
0: rotonda,
1: salir, bien.
0: Los pozos de la 150. Ah, no están
1: no,
0: mal.
1: No, eso no está. Eso no forma parte del carnet. Eso es tener mucha cintura. Y habilidad de respuesta, más que nada.
0: Me parece que sí. 299-511-2144. Se va la paella del pulpito para dos personas. ¿Y nos responden por Montehermoso?
1: Sí.
0: Ah, sí.
1: A ver, yo tenía dudas.
2: Hola, chicos. Sí, porque me comuniqué con...
1: ¿Con Juan?
2: La oficina de turismo de Montehermoso.
1: Ah, bien.
2: Y me dijo que tenía hasta noviembre.
0: Muy bien. Qué bueno.
1: Muy bien. Bueno, antes de noviembre... Pegamos viaje a Montehermoso.
0: Te digo,
1: entonces.
0: Ojo con octubre, es un buen mes para Montehermoso, porque podés agarrar un par de días de sol.
1: Es lindo mes,
0: y poca gente.
1: Sí, también.
0: Que en octubre no va a haber, pero podés pegar un buen día de sol. Después es la playa de la provincia de Buenos Aires, hay viento normalmente.

0: Claro,
1: bueno,
0: pero es un poco fresca, pero es bonita.
1: Todo bonita. El lugar que te desenchufe, sí. Que te cambie de rutina, es sí, bienvenido. Cari,
0: es para eso. ¿La gente sigue participando?
1: Sí.
0: Ah, a ver, mi deseo.
1: Sí.
0: Buen día, radio. Mi deseo es seguir ayudando a mi hija para que pueda terminar su departamento, oh, dice Mónica.
1: Bueno, me encanta. Mónica, estás participando, Moni. Hola, soy Guille con el 8425 y en estos meses que me faltan me gustaría poder gestionar el carnet de conducir, mirá, Gus.
0: ¿Viste?
1: Y poder aprender a tocar la batería. Excelente, como siempre, el programa y al genio del operador. Un tema de Lázaro Caballero o de Destino San Javier dedicado a Sandra, nos pide Guille. Bien, Guille, vamos con ese carnet, ¿eh?
0: Guille, Lázaro
1: carnet
0: Caballero.
1: Y batería.
0: Vos decís, mirá que Kenny, si él no quiere, no lo va a poner, ¿eh?
1: El Lázaro Caballero o Destino San Javier, cualquiera de los dos.
0: No lo va a poner, ¿eh? Destino Sanja puede
1: Destino
0: ser.
1: Destino San Javier. Sanja puede ser. Bueno, cuando vos quieras, Kenny.
0: Muy buenos objetivos, ¿eh? Muy buenos objetivos. Me parece fantástico. Me quedé con el de Mónica, che. Ayudar a hacer la casa a la hija. Qué objetivo lindo.
1: Los padres siempre ayudan.
0: Qué importante, ¿no? Lo que es hoy en día, además, poder tener un hogar.
1: Sabes.
0: Impresionante y poder tener la posibilidad de ayudar
1: total,
0: a tus hijos para eso.
1: Total.
0: Qué bonito, Mónica.
1: Hola, lo que me quedó pendiente.
0: ¿Sí? ¿Qué?
1: Es el gimnasio.
0: No te puedo creer.
1: Dice Antonia, 486.
0: El gimnasio, te digo la dirección.
1: ¿Sí?
0: ¿Querés, Antonia?
1: Te digo dirección queda, también, si querés.
0: Te avisamos que tiene WhatsApp, ¿eh? Tiene WhatsApp.
1: Sí.
0: Desde tu casa te tiran la rutina.
1: Tengo para recomendarte un par.
0: Hay más audios.
2: Buenos días. ¿Cómo
0: ¿aló?
2: Están? Karina y Agustín, acá estoy como siempre escuchándolo los días domingos. Siempre la primera hora, porque después ya salgo porque me voy para la iglesia.

0: Bueno, ¿qué me falta hacer esta mitad de año? Ir a hacer algunos trámites que me faltarían para finalizar bien. Papelerías, nada más. Y
1: Papelería,
0: después ya
1: bien.
0: empezar a organizar el viaje a Buenos Aires para juntarme con mi amado. Así que creo que con eso estaría. Como siempre, besos a
1: La.
0: montones. Soy Andrea con el 123.
2: Andrea,
0: Quiero esa paella.
2: vas a ir a.
0: Eso me falta a mitad de ganarme la paella,
2: Eso.
0: porque me he ganado lo que es lavado, algunos sanguchitos, pero la paella jamás. Así
1: Jamás.
0: que me queda
1: Bueno.
0: toda esta mitad de año para poder seguir participando por esa riquísima
2: Así
0: paella que le tengo
2: que.
0: unas ganas.
2: Y sí, querida.
1: Sí.
2: ¿Cómo no?
1: ¿Cómo no?
2: ¿Cómo no?
1: Está juntando
2: ¿Tienes
1: ganas.
2: ganas de ir a Buenos Aires a ver el obelisco,
1: Sí,
2: Andrea?
1: comer
2: Parece.
1: paella.
2: Mirá, impresionante, ¿eh?
1: A su
2: Ay,
1: amado.
2: no.
1: Oh, la.
2: Guarda, ¿eh?
1: Guarda,
2: La
1: bueno.
2: ciudad del amor.
1: Para participar por el sorteo, Isa, con el 078, mi propósito para este segundo semestre es acompañar a Ernesto y Amparo el Portugal, a Portugal. Vamos, Isa, claro que se puede.
2: Dale,
1: Además,
2: Isa.
1: ¿sabes qué?
2: Sí.
1: Embajadora de natación, te
2: Olvídate.
1: designamos, vas y los acompañás a los
2: Qué
1: chicos.
2: lindo Portugal, además. Me llama la atención, ¿eh? Me gusta la idea de
1: Sí.
2: Portugal como país.
1: Toda esa península, yo la que quisiera recorrer toda,
2: Sí.
1: completita,
2: Tiene mucha
1: completita.
2: pinta, mucha pinta, ¿eh? Mucha pinta. Estamos participando por una oportunidad especial, porque el pulpito nos trae paella. Para dos personas, para vos y para ella, que puede ser tuya si participás al 299-511-2144 con un audio, en lo posible un audio, y nos decís, ¿qué te faltó? ¿Prometiste a principio de año algo? Está arrancando junio, mañana, ya mismo, y todavía no lo hiciste. Tíralo al aire, decilo acá, te ayudamos, entre todos te impulsamos y tratás de llegar a fin de año al menos tachando una cosita, ¿viste? A ver, a ver.
3: Hola, soy Alejandra de nuevo con el 324.
2: Se ríe.
3: En realidad, arranqué un curso el año pasado de redes y todavía no lo terminé y dije que lo terminaba en el verano cuando estaba de vacaciones de mi trabajo.
2: Fijo.
3: Soy profe de inglés.
1: Ay,
3: Y no lo
1: sí.
3: terminé.
1: No.
3: Y aparte me había propuesto este año hacer otros referido a redes, pero en otros niveles. Averigüé, viste, me preinscribí, pero dos o tres cursos divinos de cosas, digamos, actuales, bueno, de redes, manejo de redes,
1: Sí.
3: inteligencia artificial,
2: Mira,
1: sí.
2: buena,
3: todo
2: Ale.
3: referido a eso.
1: Same.
3: Esos son los cursos. Y con respecto a bajar de peso, 4 kilos. No es mucho,
1: Muy
3: pero
1: bien.
3: tampoco es poco.
1: No, pero re bien.
2: Es un montón.
1: Muy
2: Para
1: bien.
2: bien.
1: Para bien. Es verdad, el verano te tienta con tantos cursos, encima cursos rápido, aprende a esto, lo otro, lo otro, lo otro, uno. Y además, esas promos imperdibles que decís por 20 mil pesos podés en 3 meses
2: Y
1: recibirte.
2: vas a saber
1: Decís,
2: todo
1: dale,
2: esto.
1: pago todo. Y
2: Tomá para
1: después
2: vos. No, y hay
1: te
2: algo.
1: viene, le ingreso a la plataforma y después decís, bueno, yo me voy más adelante, ya me voy a sentar el fin de semana.
2: Y esto, Cari,
1: Y
2: de
1: pasa.
2: que aparece el tiempo libre y nosotros decimos, voy a hacer un curso.
1: Sí.
2: Voy a hacer esto.
1: Tal cual.
2: Voy a hacer aquello.
1: Y después nos quedamos
2: Voy, y
1: ahí.
2: después no queremos hacer nada. ¿Por qué?
1: No.
2: Porque es tiempo libre. Y para eso está el tiempo libre, para no hacer nada. Así que, Alejandra, ¿sabes qué?
1: No lo hagas. No lo termines.
2: Termina el curso durante el trabajo. Mientras los chicos están aprendiendo inglés, vos pones el curso. Dejalo que aprendan solos. Que se pongan a hablar, que se pongan a leer.
1: Mientras los chicos están con IA respondiendo todo, vos
2: Y
1: estás
2: aprovechá.
1: aprendiendo a usar la IA.
2: Claro,
1: Oh.
2: aprendé por el bien de tu trabajo. Utilizá tu tiempo laboral y hacé ese curso de inglés, Alejandra. Vos podés. You can, Alejandra. You can, ¿eh? Motivate, querida. Formate, hacelo. Necesitamos profes de inglés que sepan sobre IA, ¿eh? Que sepan sobre redes sociales. Necesitamos profes de inglés que dejen de hacer esas fotos horribles con un montón de perritos, le ponen cosas
1: Oh,
2: que no tienen
1: sí.
2: nada que ver.
1: Los dialoguitos,
2: Nada
1: eso
2: que
1: ya
2: ver.
1: está.
2: Seis tipografías distintas tienen la misma placa, es un desastre. Que aprendan de redes sociales. Alejandra, vos podés, ¿eh? Vos podés. Vamos, vamos, querida.
4: Hola, chicos, buen día. Buen
1: Hola.
4: día. Bueno, una linda mañana, fresco, como hemos visto, ya el invierno está, pero sobre todo disfrutar del día. hacer caminata por la tarde, disfrutar. Primero voy a cocinar en la mañana, un tuquito con algunos tallarines. Y después vamos a disfrutar bien tempranito la tarde. Bueno, algo que queda pendiente es poder pintar el frente de mi casa, cambiarle el color y sacar toda esa parte de abajo de la humedad, que eso el año pasado quedó postergado porque lo íbamos a hacer ahora, mm-hmm. pero hay mucha humedad y no claro. conviene hacerlo.
1: No.
4: Es un gasto doble después.
1: Claro.
4: Entonces estoy pensando que sí o sí, llegando ya el veranito, diciembre, cambiar toda esa parte de zócalo, el plante humedad, y después cambiarle el color del frente de casa.
1: Vamos,
4: que eso lo estoy proponiendo ya hace como 2 años y está postergado. Soy Inés con el 259. Que tengan un lindo, lindo fin de semana.
2: Inés, esta música es para vos.
1: Qué lindo, Inés. Me encanta este tema.
2: Hace 2 años que estás postergando.
1: Rosas de fuego. ¿Te acordás del tema? Carrozas de fuego.
2: No lo dejes pasar más,
1: nada
2: Inés.
1: Más. Carrozas.
2: La humedad de abajo del mueble te mira, Inés. Te mira y te juzga.
1: Las cascaritas que se están haciendo en la pared te están diciendo, no quiero explotar más.
2: La humedad de abajo del mueble ya vio las últimas 2 tortas de cumpleaños que hiciste. Inés, que la humedad no vea tu 3ª torta de cumpleaños seguida. Inés, por favor. Fuera la humedad de la casa. Hacelo por vos, hacelo por tus hijos. Hacelo. Hacelo y vas a ser feliz, Inés, ¿eh? No esperes hasta diciembre. Falta mucho. Lo puedes hacer un poco antes. ¿Quién más participa? Estamos en tiempo libre. Esto es hasta las 13, ¿sí? A ver, hola.
5: Días, soy Mabel.
2: Hola, Mabel.
5: Hola, Mabel. 609. Y y lo que me queda de acá a diciembre, quisiera... solo pido salud para seguir haciendo todas las actividades que hago. Uh-huh. Y además lo que pido es eso y los viajes que se me aparezcan de acá a diciembre.
1: Uy, qué bueno, que vengan los viajes.
2: ¿Estaba emocionada o le causaba gracia nomás?
1: Me parece que estaba emocionada.
2: Qué lindo emocionarse.
1: Qué lindo cuando te invitan a viajar.
2: Qué lindo.
1: Es un planazo siempre.
2: Me inviten a viajar.
1: En todo momento.
2: Pero sí.
1: Buenos días, Karina. Agenda completa para este año. No hay pendientes, solo esperar los viajes. Saludos de junio ya, Mabel, con el 0386.
2: Vamos, ¿no? Mabel.
1: Mabel, organizadísima.
2: Mabel, ¿te puedo decir algo?
1: Grande, Mabuli.
2: Tenés cuidado porque hay algo que no estás viendo.
1: No, no le
2: digas. Si no tendés pendientes, no tenés objetivos, Mabel.
1: No, ya tiene todo organizado.
2: No tenés objetivos.
1: Muy organizada, no tiene todos los objetivos, pero agenda completa.
2: Ponete un objetivo, Mabel, adelante.
1: Nada más. No, pero no tiene más agenda. Buen día, chicos. Aprender a manejar es algo pendiente en mi vida.
2: ¿Sí?
1: Me regalaron un curso y nunca fui.
2: No me digas.
1: Me gustaría, aunque no tenga auto, Carmen, con el 453. Para Karina, la persona que dice que es un buen instructor, ¿me puede dar su teléfono? Gracias, hermoso programa. Carmen. ¿Y ese curso que te regalaron, dónde te lo regalaron?
2: Carmen.
1: ¿Vas que es el mismo lugar donde yo fui?
2: Claro, no te vamos a pasar el número si tampoco le vas a mandar un mensaje, no seas mentirosa.
1: Carmen.
2: Carmen.
1: Se puede aprender a manejar sin tener auto.
2: Vos podés.
1: Te lo digo por experiencia.
2: Sentate con una silla, agarrá el bowl de plástico como si fuera volante, agarrá el palo de escoba y empezá a pasar cambios, Carmen.
1: No sentada te hagan en el la living. Cola pinto, eso sí. Te pido por favor.
2: No, pero bueno, sentada en el living de la casa. No sé a dónde va a ir, ¿no? ¿Qué sé yo? ¿Sigue participando la gente?
1: Sí.
2: Ah, ¿sí?
0: Sí, sí, puedo asegurar, Agustín, que lo que menos veo en Buenos Aires es el obelisco. Ah. Tengo mis cositas yo también.
1: ¡Ay, ay, ay! ¡Ya, ya, ya!
2: ¡Me puse rojo, Andrea!
1: Bueno, pero una salida romántica es poder subir el obelisco y ver el cielo desde allá a lo alto. Andás a ver qué pasa en el obelisco.
2: Mira, está Kenny Poblete de aquel lado. Estoy yo acá. Si vamos a seguir jodiendo con que Andrea va a ir a Buenos Aires solo para subirse al obelisco, esto termina mal. Porque es una imagen figurada muy,
1: no,
2: muy fuerte.
1: Es
2: por
1: muy
2: favor,
1: fálico,
2: salgamos
1: no
2: de
1: digas,
2: ahí.
1: No
2: salgamos de ahí. Salgamos de ahí.
1: Hola. Salí de ahí, maravilla. Mirá que después va a misa, se le van a aparecer todas las imágenes.
2: No la van a dejar entrar, Andrea.
1: Hola, hola, chicos. Buen día. Creo que no me falta nada. Solo viajar, viajar y viajar. Tengo 71 años y a esta altura de mi vida solo necesito viajar. soy Lilia con el 2112, besitos.
2: Otra manera de decirle, claro. Viajemos todos los días un poquito, si podemos, adentro de casa. No hay que salir de la habitación para viajar. Se puede viajar en el sillón también, o en la mesada. A donde quiera, vos podés viajar a donde quieras.

0: Hola Radio, buen día. Mónica 871. El año pasado había comenzado Newcon, este año quería comenzar nuevamente en Corpo y por razones de salud, de una parálisis facial que me estoy recuperando aún, que me agarró en febrero, no he podido comenzar. La verdad que es un deporte muy lindo para nuestra edad y bueno, eso sería lo que tengo pendiente y no pierdo la esperanza que después de julio comenzar este hermoso deporte. Besito, que tengan un hermoso día.
1: Gracias, Moni. Bueno, la aclaración es de ella, es la parálisis facial por un pico de estrés. Le afectó la visión a Moni, está en tratamiento oftalmológico y neurológico. Bueno, Moni, espero que te recuperes y la verdad que es una muy buena actividad, además muy social en el Newcom.
2: Me gusta Newcom. Está el equipo ahí.
1: En el Club Chipoletti.
2: Claro, y también está la gente de Quiñe. Ahí en el barrio Arévalo.
1: Bien.
2: Que también. Hace Newcom, me parece, si no me equivoco. Tiene la canchita. Así que se pueden sumar. Muy bueno. Todas esas actividades, que no es solo actividad física, Cari. Porque a veces,
1: social y recreativa.
2: Exactamente. Totalmente. Y hoy a veces, en esto de que exacerbar necesito, el individualismo, no. Todas las actividades que surgen y te dicen, ¿viste qué puedes hacer? Puedes hacer gimnasio. Bueno, pero por ahí, obvio que hay sociales, porque salís, porque ves gente, pero es individual, uh-huh. ¿Viste? ¿Qué puedes hacer? Salir a correr. Bueno, pero también, si no vas con un grupo y vas solo, termina siendo algo solo. Hay que ver si a veces no claro, meterse veces en una actividad de equipo también.
1: Te pinchás más rápido si vas solito.
2: Eso, alguien que te impulse, que tenés la gente alrededor, que te llama, que te hace ir, que después organiza algo después
1: de entrenar.
2: La juntada posterior.
1: Che, nos juntamos a celebrar el cumpleaños. Exacto. Che, vamos a tomar algo después de la actividad. Buen día para los mejores de la radio, Cari Agu. Primero, gracias y mil gracias por el premio. La paella riquísima y la atención en el lugar excepcional, recomendable. Mi pedido para el resto del año, salud, trabajo y amor, y escucharlos para ganar lindos premios. Abrazo grande, dice Marcelo, con el 418. Marce, que dale, se ha ganado Marce la paella la posta semana pasada. Posta, si ahí está agradeciendo.
2: Vamos, Marce, qué grande, mirá lo que es esa paella.
1: Increíble, completísima esa paella.
2: Impecable. Mónica Saco juega ese deporte, me comentan por
1: sí,
2: acá.
1: Sí, sí.
2: Al Newcom, que Mónica trabaja aquí en la administración de la radio.
1: Y su esposo, los dos, vos los ves y bien, se participan todo. La verdad que encontró el lugar, Moni, ella y su marido. Y la pasa muy bien.
2: 299-511-2144. Hay una consigna, la consigna es simple. Estamos empezando el mes 6 recién. Todavía faltan 30 días para la mitad de año. Pero teniendo en cuenta eso, ¿qué te quedó ahí dando vueltas? ¿Qué tenés pendiente? Hacete cargo, decilo acá, al aire. Te ayudamos a darle una vuelta, te impulsamos para tratar de que lo termines, para pensar qué otra cosa más puede ser, o para que te quedes tranqui que todo lo que querías empezar lo empezaste. Es así de simple. Y participás por una paella para dos personas.
3: Hola, buenos días, chicos.
2: Hola.
3: Bueno, acá reportándome, soy Eli.
2: Hola, Eli.
3: ¿Qué me faltaría? Y yo creo que, o sea, ¿qué me queda pendiente? Estoy en un proceso de rehabilitación luego de una cirugía de cadera.
2: Vamos.
3: Y mi propósito cuando estuviera bien era ir a caminar al parque Rosauer.
1: Bien.
3: A dar 6 vueltas en una hora como lo hacía hace bastante tiempo atrás. Uh-huh. Así que espero poder lograrlo en estos próximos 6 meses. Que tengan un buen domingo, muchas gracias y me gustaría ganarme la paella.
2: Kenny,
1: 6 vueltas en una hora.
2: Subí la música motivacional.
1: Me gusta.
2: Vamos todos a motivar a Eli. Eli,
1: canta.
2: Te hiciste la cadera nueva, querida.
1: Malla puesta.
2: Prepárate.
1: Medias largas, la calcita, la vincha en la frente y dale.
2: A correr, Eli. A mover esos brazos. A mover esas piernas. A sacarle punta a esa cadera nueva. Habla con el vecino, con el carnicero del barrio. Habla con todos los que quieras, contales que tenés la cadera nueva. Salí orgullosa, mostrala por el barrio. Mové la cadera tranquila, que va a estar bien. Esa cadera va a estar bien, Eli. ¡Vos podés!
1: De paso motivamos a Mari, que dice, hola, buenos días, chicos. Sigue pendiente desde el principio de año el gimnasio.
2: No.
1: El gym.
2: Claro.
1: Y terminar la segunda parte del primer año del colegio, dice Mari 473.
2: ¿La segunda parte del primer año del colegio?
1: Sí. la segunda parte del primer año.
2: Bueno, está bien, claro. Bueno, Mari, vamos, ¿eh?
1: Vale, Mari.
2: Vamos con eso, pasito a pasito. Son materias, dividí en materias, partecitas, ¿viste? Si el problema lo dividís en pedacitos más chicos, es más fácil de abordar. Parte por parte, ¿no? Lo rompemos, lo desglosamos un poquito, ¿eh? Y ponemos ahí sobre la mesa el problema y vamos de a poquito. Es de esa manera como yo las milanesas, por ejemplo. No tiene nada que ver. 299-511-2144.
4: Hola, radio. Buenos días. ¿Cómo están?
1: Buen día. Buen
4: domingo para todos.
2: Vamos.
4: A mí lo que me estaría faltando, que seguramente a fines de este año lo realizaré, es ir a Bariloche a conocer el salto del glaciar Castaño Overo.
2: Vamos.
1: No lo conozco.
4: Es algo que próximamente realizaré, así que nada. Me gustaría ganarme la paella. Jorge con el 806.
2: Jorge,
4: fin de semana y un abrazo para todos.
2: Mirá lo que es ese salto, Jorge, lo acabo de descubrir. Es impresionante, qué lindo lugar. El salto glaciar Castaño Overo, si lo buscan así pueden encontrar algunas imágenes en Google. Impresionante, qué lindo lugar, Jorge. Buen objetivo. Buen objetivo, Jorge, para ir a conocer. Hay que conocer la Argentina.
1: Está buenísimo.
2: Es así. Hay que conocer nuestro país.
1: Hay que llegar ahí también.
2: Es un país grande, es un país ancho, largo, es un país como te gustan a vos.
1: Mezclamos hoy con el Día del Guía de Turismo, arrancamos con algún guía que nos lleve y llegamos a ese lugar.
2: ¿Hay algún guía de turismo escuchando por ahí?
1: Que nos organice una visita al glaciar Castaño Overo.
2: Vamos.
1: Overa, así se llama.
2: ¿Overa? Ah, ¿no era Overo? Ah,
1: ¿Overo o Overa? Yo lo tengo como Overo y Overa, las dos maneras.
2: De las dos maneras. Y yo no lo tenía como...
1: Yo no lo tenía en Bariloche.
2: Claro, como una de las cosas a recorrer, ¿viste?
1: Qué lindo.
2: ¿Cómo es el turismo también más conocido, Cari, ¿no? Vamos muchas veces a los mismos lugares todos.
1: Sí, tal cual.
2: Y hay cositas ahí. Ah, igual está a centímetros de la frontera, ¿eh?
1: Claro, por eso tenés que hacer... Tenés que estar en condiciones para hacerlo.
2: Sí.
1: Tenés que hacer trekking, tenés que saber llegar y con un guía, no creo que sea para cualquiera.
2: Muy bien.
1: Pero bueno, es un gran desafío, así me encanta. Sí, Agustín, son mis compañeros de Newcom, alquilan la cancha de Quiñe, abrazo. Vamos, Eli, lo vas a lograr, dice aparte Moni.
2: Ah, ellos alquilan la de Quiñe. Mirá, claro, está bien, va por ese lado entonces. Perfecto, perfecto. La gente de Quiñe que el otro día estaba viendo, estaban poniendo a punto, hicieron un acomodo ahí de las canchitas de tejo. Ah, se ve cómo están esas canchitas,
1: ¿eh? Buena.
2: Taparía apostar plata ahí, ¿eh? Taparía apostar plata porque juegan. No sé cómo juegan los muchachos.
1: No sé.
2: Se pica,
1: jugar.
2: Se pica
1: no
2: mal.
1: El tejo, ¿no?
2: La gente de Quiñe lo puede confirmar.
1: ¿En serio?
2: ¿Nos puede tirar los nombres de quiénes son los muchachos ahí que andan revoleando tejo profesional? He visto, He visto. Señoras y señores, acá estamos. Nos hemos motivado un montón en esta primera hora.
1: ¿Cuenta regresiva para quién?
2: Queda poco, ¿eh? Queda poco, ¿eh?
1: Para el señor Omar Fuentes, que se está preparando con toda la información, haciendo una pausa en tiempo libre. Seguimos un ratito más con la consigna posterior. Y todavía seguite pensando, ¿qué queda pendiente para estos próximos 6 meses del año?

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0: las 11 de la mañana.
1: Regionales.
0: Chipolete activó el operativo nocturno para asistir a personas en situación de calle. La municipalidad de esta ciudad reforzó los recorridos y la asistencia durante las noches frías con entrega de viandas calientes, abrigo y también alojamiento. Desde la comuna han informado que a cada persona en situación de calle se le ofrece alojamiento en la Casa Refugio Municipal ubicada en la zona de Parque Norte. Allí pueden pernoctar, también bañarse, recibir una cena caliente. El espacio funciona todos los días entre las 20 y las 10 de la mañana del día siguiente. Se está pidiendo a los vecinos comunicarse al 109 si detectan casos de vulnerabilidad en la vía pública de Chipoleti.
1: Nacionales.
0: Crimen de Agostina Vega en Córdoba. Van a volver a indagar al único detenido y no se descartan nuevas imputaciones. El fiscal Raúl Garzón aseguró que van a volver a indagar a Claudio Barrelier, el principal sospechoso. El cuerpo del adolescente fue encontrado ayer en un barrio descampado del barrio Ampliación Ferreira, luego de una semana de búsqueda. Hoy se estaría conociendo los resultados de la autopsia.
1: Internacionales.
0: Rescataron a los 5 mineros atrapados en una cueva de Jobo, en Laos, y sigue también buscando a los 2 desaparecidos. Tras 10 días de angustia, los equipos de emergencia lograron un avance clave, pero aún quedan 2 personas desaparecidas y la lluvia amenaza con complicar la operación en la provincia de Jobo, esto es, en la parte de Laos.
1: Estos son los datos del tiempo.
0: La temperatura 3 grados 2 décimos, la humedad del 94%, el cielo está parcialmente nublado con neblina. Más noticias en cualquier momento.
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0: Buen día, radio, ¿cómo están? Los escucho de lunes a lunes, siempre, desde las 6 de la mañana. Yo me llamo Elvira y lo que me queda de estos 6 meses para adelante, poder hacerme un viaje donde no he hecho, he viajado bastante y estoy súper activa todavía, tengo 79 años, pero voy a yoga hace muchos años, casi 19 años, y por ahí me falla la memoria. Pero lo hago porque la profesora es súper, súper profesional y entonces no he cambiado de ninguna manera, voy a cambiar el grupo que tenemos, es hermoso el grupo nuestro de la tercera sección, es hermoso el grupo, hace años que somos compañeras y amigas. Un beso grande para todos y bueno, soy Elvira 882. Gracias y mis hijos ya están grandes, mis nietos también, así que eso me despreocupa un poco, de eso sí siempre los ayudo en algunas actividades que tengan en su casa y eso sí, pero ya estoy libre de eso. Bueno, me gustaría hacer un viaje en estos últimos 6 meses que queda del año. Chao, chao.
1: Chao, Elvi.
2: Qué grande, Elvi. Qué lindo mantener un grupo de práctica y de amigos, ¿no? Ya te transforma en grupo de amigos.
1: Sí, la verdad es que... Ah, está hablando todavía. ¿Sigue el audio? Pero pensé que ya había saludado.
0: Yo me llamo Elvira.
1: Hola. Bueno, ahora volvemos de última. Ahora volvemos a ver Elvira. Elvira, ¿qué onda?
2: Qué grande, Elvi.
1: ¿Te acordás de Estela, era? No, ya me olvidé. No, ya me olvidé.
2: La que hacía mensajitos.
1: Los audios de 12 minutos.
2: Kilométrico.
1: ¿Te acordás, Kenny?
2: ¿Te acordás?
1: Se cortó la luz.
2: Sí,
1: Elvira de fondo, ¿eh? Son los últimos participantes, Cari querida.
2: Ya. De a poquito se va agotando esta consigna.
1: Así es.
2: Paella para dos del pulpito. Hola, chicos. Lo que quisiera hacer antes de fin de año es aprender a nadar. Cariños, vamos. Graciela 714. Bueno, gran Club Chipoletti. Podés,
1: Recontra.
2: Sin saber nada.
1: Hay gente que te puede recibir en distintos niveles. Y además, Graciela, ¿te puedo decir algo?
2: Sí.
1: Probablemente pocas cosas tan importantes en esta región del planeta y de la Argentina como aprender a nadar.
2: Es importantísimo.
1: Si querés
2: siempre
1: vivir bien,
2: saber nadar.
1: Siempre, pero además acá viste que tenés río, tenés los lagos,
2: tenés
1: las
2: piletas,
1: tenés un montón de cosas. En el verano está lleno de opciones.
2: Y después si te vas al mar podés meterte tranquila y no tener tanto miedo.
1: Claro, poder disfrutar acá. La mitad, siento que no disfrutás de la mitad de la región, porque la mitad de la región está en el agua, está en el disfrute de esos espejos de agua, de poder ir al río y meterte tranqui. Hasta el hecho de poder estar cerca del río con un familiar y vos tranquila de que si alguien necesita algo, vos te podés meter.
2: Claro, y no tener miedo.
1: Exacto, no tener ese miedo. Amigarte con el agua. Te podés amigar con el agua, Graciela, así que a meterle. Es más, ¿sabés qué?
2: Sí.
1: Ahora vas, te pones la malla y te tiras al agua. No, mentira, Graciela. No.
2: Tírate a la pileta.
1: No, aprende primero, Graciela.
2: De a poquito.
1: En la palangana. Primero con la palangana.
2: Flota. En la orillita de la pile empezar a patalear. De a poquito, se va aprendiendo.
1: Los cositos estos que te pones en los hombros, ¿viste? En los codos.
2: Claro.
1: En los brazos inflables.
2: Sí.
1: Uno de esos así. Unos bracitos.
2: Yo creo que lo
1: un patito
2: más seguro,
1: en la cintura.
2: Los flotaflotas son los más seguros.
1: ¿El flotaflota?
2: El flotaflota.
1: Seis flotaflotas.
2: Dos, tres flotaflotas.
1: Dos, tres.
2: Pero es re seguro, porque además te da seguridad.
1: Sí, te creo.
2: Te da seguridad. Hola, buenos días, chicos. Ya volví a Chipo. Lo que tengo pendiente es hacer yoga y terminar un curso de inglés, dice Rosario.
1: Vamos, Rosa.
2: 051.
1: Vamos, Rosario, querida, ¿Sabés quién te puede dar clase de yoga?
2: Yo.
1: Si quieres ir a yoga,
2: yo.
1: Manda un mensajito.
2: Ya.
1: Preguntale a Carimelo. ¿A dónde te preguntamos, Cari?
2: Ah, ya te lo paso.
1: Bueno, muy
2: ya
1: bien.
2: Ya te lo paso. Hay muchos profes ahí, ¿eh?
1: Ay, hay gente, tienes hay opciones. Roja. Hace yoguita que hace bien. Y a ver qué más. ¿Hay otro audio?
2: Sí.
0: Hola, soy
1: Hilda.
2: Hola,
0: Hilda. 790. Mi objetivo para este semestre es hacer un cultivo de hidroponía.
1: ¡Vamos!
2: Hidroponía, bien. Me gusta.
1: Y lo dejó ahí. Mirá, Hilda, se tiró el conceptazo y
2: curso de hidroponía.
1: Muy bien, un cultivito ahí.
2: Bien,
1: viste que además hoy compras por internet y te viene como todo el pack.
2: Todo el set.
1: Para hacer, viste, Cari, la torre esa como medio, es como de plástico, parece de PVC, blanco. Uh-huh. Y que, claro, vos ponés como... son 5 pisos uno arriba del otro, es sí. chiquito, no es tan grande, y ya trae las redes, trae todo incorporado con el sistema de hidroponía. Vos después lo que tenés que hacer es ir tirando la, claro, tirarle la humedad a través de un me sale un el que hace el que tira
2: un difusor,
1: claro, tenés que tirar el agua de esa manera y no regás, Norman, y crece. Qué bueno. Y lo tenés ahí en el patio de tu casa y tenés hidroponía. Mirá qué interesante,
2: ¿eh? Yo conozco muchos colegios que hacen proyectos con hidroponía y después te venden la lechuga que cultivan en la acelga y la verdad que queda buenísima, ¿verdad?
1: Queda tremendo
2: en una pecerita, en algo,
1: claro,
2: cultivan un montón
1: porque como no lleva tierra, bueno, en sí, están las raíces en el aire, ¿no? ¿Sí? Esa es la idea de la hidroponía y
2: exacto,
1: en un ambiente bien húmedo y absorben el agua del aire, justamente. Entonces, es una manera interesante. Buena isla, ¿eh? A ver si después
2: muy
1: nos vendés lo que cultivás.
2: Bueno, en un ratito ya se va la paella para dos del Pulpito, Brentana y San Martín. Acordate, ganador o ganadora tiene que ir el viernes a retirarla.
1: Sí.
2: Son las 11 y 13 minutos, ya subió un poquito la temperatura, pero sigue la neblina, 4 grados centígrados 8 décimos, 88% la humedad relativa del aire, viento del oeste a 4 kilómetros por hora.
1: Último audio participando y se va la paella, se va ya mismo. Último audio, escuchamos un poco de música.
3: Buen día, mi objetivo sería sonreír y hacer sonreír, que es lo más bello que puede pasar en la vida. Gracias.
2: Me encanta sonreír y hacer sonreír.
1: ¿Este audio es de Piñón Fijo? ¿Quién lo mandó? Decime quién sos.
2: Mirá, vamos con el último. Buen día, ay, Karina y Agustín. Es mi cumpleaños.
1: ¡Vamos!
2: Recién me despierto. Ahora se viene asadito. Miren este señor cómo maneja. Muy mal, sin cinturón, tomando mate. Manejar es como aprender a andar en bicicleta. No te olvidas nunca, saludos, dice, chicos, dice Pablo. Gracias, Pablo, feliz cumple para vos.
4: Que lo cumpla feliz. Que lo cumpla.
2: Más ánimo, vamos, que es Pablo el que cumple años.
4: Que lo cumpla, Pablito.
2: No, pero si para Elba le cantamos un feliz cumple, ¿por qué para Pablo no? ¡Feliz cumple, Pablo!
1: ¡Feliz cumple, Pablo! ¡Maline!
5: ¡Feliz cumpleaños!
2: ¡Feliz cumpleaños,
1: ¡feliz cumpleaños,
2: Pablo!
1: Para vos! ¿Qué vamos a escuchar, Kenny? ¿Esto?
2: Me gusta, ¿eh?
1: ¿Sí? ¿Te parece?
2: Me gusta,
1: sí, obviamente. Yo confío 100% en lo que diga Kenny Polete. El resto es todo mentira, ¿eh? Lo que diga él es verdad, lo que diga yo es mentira.
2: 11:15. ¿Qué hacemos? 15. ¿Tema y sorteo?
1: Tema y anunciemos quién ganó.
2: Dale,
1: ¿te parece?
2: Dale.
1: Y volvemos con más consignas. Esto es Tiempo Libre. Acordate que hoy juega Chipo, ¿eh?
2: Sí.
1: Ah, atención,
2: pero
1: atención.
2: Pero a las 4 de la tarde.
1: Sí, a las 15 horas la previa. Pero por ahora, esto es Tiempo Libre. Quédate en La Voz del Comahue, ¿eh?

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0: día pueda superar el miedo que le tengo a las tormentas eléctricas. Pienso que se me cae un rayo cuando escucho, dice Mabel con el 616, y con este mensaje ponemos punto final a la consigna de lo que queda pendiente en los próximos 6 meses del año.
1: Así es, Mabel.
0: Aunque
1: bueno,
0: faltan 7.
1: Tranquila, trata de no salir con un pararrayos en la mano, por ahí. Más que nada, después.
0: Sí.
1: Estás bien. Siempre que tengas algo más alto que vos.
0: Para rayos hay en la ciudad, así sí, que tranquila.
1: Vas a estar bien, Mabelita,
0: estamos
1: no te
0: protegidas.
1: Preocupes. No, no corras por la playa con una tormenta eléctrica nomás.
0: No,
1: eso
0: no.
1: Sería.
0: No te metas al agua, me decís.
1: También.
0: Mamá. Por favor,
1: una buena
0: si
1: recomendación.
0: Tormenta, ni te metas al agua. No te pongas bajo el árbol.
1: Qué chipoblete, Kenzie querido, Kevin. Tenemos una persona ganadora. Hemos sorteado durante la pausa. Y la paella, ¿quién es dueño?
0: Habemos paella.
1: Así es, el pulpito que nos trae esta paella de los viernes. Este viernes vas a ir a poder buscar, vas a poder
0: ¿Qué?
1: La paella, ¿eh? Y,
0: ¿qué?
1: Y es por eso que, bueno, ¿qué quiere?
0: Te enredaste entre pulpito y pulpito.
1: Y kikiriki le haga, dice, ¿no? El gallo.
0: Anuncialo.
1: Y kikiriki le haga. La persona que se lleva la paella para dos personas es...
0: ¿Eh?
1: Mabel, con el 609, Mabel, 609.
0: Mabel,
1: no te ahogues, Mabel. Sí, Mabelita querida, felicitaciones, ¿eh? Participaba ella un poco contándonos, bueno, ahora no me estoy acordando el audio, Cari, pero bueno, Mabel que participaba por la consigna y se lleva la paella para dos personas, Mabel, con el 609. Felicitaciones, querida, podés ir el viernes, ahora te escribimos, igual, así... Tenés toda la data, pero nosotros, Cari.
0: Nosotros seguimos,
1: claro.
0: Avanzamos. 11 y 22, mirá qué números maestros. El
1: vamos.
0: 11, el 22.
1: Vamos.
0: Y es momento de inaugurar la segunda consigna de nuestro tiempo libre, cerrando el mes de mayo. Se nos acaba de ir en viaje a un nuevo sueño mundial, la selección
1: sí.
0: Argentina de fútbol.
1: Adiós.
0: ¡Ay, ay, ay, ay! Se fueron nuestros gloriosos héroes, quienes van a defender esta gran Copa Mundial de Fútbol. Y nosotros queremos buscarle la mascota a nuestra selección.
1: Pero claro.
0: ¿Cuál sería la mejor mascota para esta selección rumbo al Mundial? Mascota de la selección 2026. Imagínala, créala, dale un nombre, dale una forma. Y además dejanos tu nombre, los tres últimos del DNI al 2995111244. Audio o mensaje. Y en este caso vamos por...
1: 30.000 pesos de carne escupal.
0: Ahí está.
1: 30.000 pesos de carne escupal que pueden ser tuyos. Un voucher de totalmente libre, ¿eh? O sea, vos vas a carne escupal y elegís lo que a vos se te cante en este voucher de 30.000 pesos que carne escupal que nos acompaña siempre. Cari, pero a ver, comentame algo más. ¿Qué tiene que ser, me imagino, algún animal nacional, obviamente?
0: Claro,
1: ¿no?
0: Algo muy típico argentino.
1: Algo típico argentino.
0: Así como cuando, ¿te acordás cuando fue, no sé si, bueno, en la historia del Mundial, cuando fue Argentina la sede del Mundial 78, tuvimos nuestra mascota?
1: Sí, es cierto.
0: Que fue como un gauchito.
1: Bueno, como si fuera un paturuzú, pero distinto, ¿no? Sí. Gauchito se llamaba,
0: el
1: nombre
0: gauchito.
1: Original era Mundialito.
0: Era el Mundialito y era un gauchito. Esa fue la mascota oficial del Mundial 78. Pero nosotros estamos buscando una mascota típica, típica de Argentina. Bien argentina tiene que ser. Puede ser, aparte del gauchito que ya lo tuvimos, imagínate algún personaje, algún espacio, puede ser... La personificación de algún lugar geográfico, ¿por qué no?
1: Claro, tranquilamente.
0: Vos le das la forma que quieras. Personificás a nuestra mascota para acompañar a la selección 2026.
1: Yo
0: con
1: tengo
0: este
1: uno.
0: Nuevo sueño. ¿Cuál?
1: ¿Puedo empezar?
0: Sí.
1: O que mande la gente. Bueno, que mande la gente. 299-511-2144. ¿Qué mascota argentina? ¿Cuál es la mascota argentina para este mundial? Participás por 30.000 pesos de carne escupal. Yo... El carpincho.
0: El carpincho. Uy, sí, se habló tanto del carpincho, puede ser.
1: Me gustaría el carpincho,
0: El
1: carpincho tomando un matecito, ¿viste? Que está como ese dibujito ya.
0: El mate puede ser la mascota que nos representa.
1: Tipo un mate.
0: Todos. El mate me gusta como mascota.
1: Pasa que a mí lo que me da el mate... Sí, mí lo que me gusta del animal es que como que tiene movimiento, ¿viste?
0: Sí,
1: el mate me da...
0: podemos darle movimiento al mate.
1: Sí, le ponemos piernas al mate. Escucha. ¿Este era el tema oficial del Mundial? Pero esto, ¿para qué?

0: Hola, buenos días. La mascota sería una liebre, la que corremos en estos tiempos, dice.
1: Sí.
0: Bien, pero acordate, nombre y tres últimos del DNI, no te olvides de esa información más que importante, para que formes parte del sorteo. El voucher de 30 mil pesos de carne cupal.
1: Ni más ni menos, 30 luquitas de carne cupal que pueden ser tuyas. Hola, soy Omar.
0: Hola, Omar.
1: 034. Para mí la mascota, atención, Cari,
0: A ver.
1: Sería un par de bailarines de tango.
0: Me gusta.
1: Con la comparsita de fondo en el sonido. Buen programa, saludos para todos.
0: Me encanta, porque además el tango es bien argentino y se exporta.
1: Es cierto.
0: Viene gente a aprender a bailar el tango. Hay tour para conocer los lugares donde se baila tango, así que me gusta. Hablando de mascotas, ya te cuento que las mascotas de este mundial son tres. Es un alce, un jaguar y un águila.
1: Jaguar
0: y águila,
1: okay,
0: que representan a Canadá, a México y a los Estados Unidos. Maple, Sayu y Clutch se llaman las nuevas mascotas.
1: Mira,
0: ¿lo tenías?
1: No me termina de cerrar los
0: Maple,
1: nombres.
0: Maple, Maple.
1: Claro, Maple es Maple, canadiense.
0: Claro, Sayu y Clutch.
1: Sayu, ¿y Sayu cuál es?
0: Sayu es el jaguar. Y clutch o clutch sería el águila.
1: Clutch, que es como la expresión que se usa para el momento clutch del partido, cierre del partido, el momento bisagra del partido.
0: Bueno,
1: el clutch.
0: Bueno, que representa el águila. Alce, jaguar y águila son las oficiales, pero nosotros estamos buscando la típica argentina, la mascota de nuestro mundial, de nuestra selección argentina.
1: Hay que decir que no sé si me gusta mucho esto de que haya tres mascotas para un mundial, ¿viste? Es como...
0: Bueno, lo que pasa que hay...
1: Hace un Transformer de última, que sea una especie de tigre, águila...
0: Pero están elegidas. Nosotros alce, vamos a tener la nuestra. Buen día, me gustaría que la mascota fuera una capibara.
1: Ah, ¿viste?
0: Gladys, 524, buen domingo para todos.
1: Sí, Gladys, estoy con vos,
0: Bien, Gladys.
1: A mí sí, tiene que ir por ahí, me gusta.
0: La mascota de este mundial me gustaría que sea un puma. Soy Andrea con el 456.
1: Y el puma, sí, el puma es nuestro león, ¿no? Sí. Es nuestro felino grande. Bueno, también tenemos el yaguareté en la Argentina, obviamente, pero... el puma, el yaguareté, esos dos, Cari.
0: Me va.
1: Suman, obviamente. Estamos jugando un ratito más. Ya se sorteó la paella, pero ahora tenemos 30 mil pesos de carne escupal que pueden ser tuyos. Si mandás al 299-511-2144, ¿cuál es para vos la mascota argentina para este mundial? ¿Qué mascota argentina decís? ¿Cuál es la mascota de la selección de Lionel Messi? ¿Un mini Messi puede ser la mascota? No, sería raro, ¿no? Mientras esté vivo.
0: No creo. Hola, soy Alejandro 724. La mascota puede ser un avestruz.
1: Bueno.
0: O si no, un mate, pero con patas y cuello de avestruz.
1: Ah, eso también, como que el... como que es un avestruz mate.
0: Pues, porque la forma del mate es el cuerpo de la
1: avestruz. Claro.
0: Está buena,
1: ¿eh? Y la bombilla es el cuello.
0: Me gusta.
1: Está bueno, y como que... Y se llama mate.
0: Mate.
1: El avestruz mate.
0: Me gusta.
1: Está bien, está bien. Creo
0: además,
1: que tenemos...
0: jaque mate para todos. Está muy bueno.
1: Mirá, jaque mate. Listo, ya lo cerramos acá. Se terminó la consigna. Listo,
0: ya está. No, sigan participando. Buscamos nuestra mascota para la selección argentina.

0: No escucho mucho la radio los domingos, sí todos los días de la semana. Me encanta, Cari, escucharte de nuevo, no te había escuchado. Chicos, me encantó el tema que pusieron antes de develar la consigna. Hacía muchos años que no lo escuchaba. ¿Me dan el nombre de la banda y el nombre de la canción? Gracias, besitos.
1: Ay, buen día, ¿cómo estás? No, dice Kenny que no te lo va a dar.
2: Tema porque que escuchamos. Dice que tenés que escuchar. Cerrar la consigna antes del sorteo. El último tema
1: no,
2: que
1: no, Karen, escucho. No se puede porque tiene que escuchar los domingos. No, si no escucha los domingos,
2: empezó
1: no.
2: Empezó desde hoy. Nos descubrió no sé. Desde hoy, pero nos acompaña toda la semana y hoy nos descubre aquí.
1: No, creo que no.
2: ¿Será este? Yo Mónica. Creo que sí, ¿eh? Moni.
1: ¿A esto te refería, Mónica, querida?
2: Yo creo que sí, ¿eh?
1: Escribinos. O ya te fuiste, Mónica.
2: No se
1: a escuchar
2: puede.
1: En la semana, se como haces todo la semana, ¿eh? ¿Eh?
2: Sí, sí, danos el ok. Y yo creo que sí, yo creo que sí.
1: Además, la gente que está en la semana al aire no vale la pena, ¿eh?
2: ¿Cómo que no? Si somos nosotros.
1: Ah, cierto. No, está bien, escúchenos en la semana.
2: Hola, soy Guillermo con el 425. Para mí la mascota debería ser el ñandú o el guanaco.
1: Bueno, ¿eh? Me gusta el guanaco para escupir.
2: No.
1: Como que venga y te tire un garzo, ese es como el ataque, ¿no?
2: Y el ñandú sale corriendo.
1: Y el ñandú corre y te pega unos picotazos, corre rápido. Puede ser, a mí lo que me pasa es que no sé si es una selección caracterizada por la velocidad, la Argentina.
2: ¿Vos decís?
1: No sé si es eso lo que nos caracteriza. Lo del guanaco puede ser, porque bueno, tenemos algún escupidor ahí.
2: Ojo,
1: pero
2: que con los nuevos elegidos santo. Seguramente vamos a tener velocidad.
1: Ay,
2: Kenny,
1: favor.
2: ¿Qué pasa con el tema que te solicité? ¿O estás esperando la docena de factura?
1: Sí. Lo dijiste
2: ya que
1: vos.
2: Lo dijiste.
1: ¿Quién es? Guille, lo dijiste
2: claro,
1: vos, ¿eh? Cuando quieras.
2: Está esperando destino San Javier o Lázaro Caballero. Pero Kennedy, claro, dice, bueno. A mí un ñandú, dice Mónica con el 431.
1: Ah, bueno, está bien. Un ñandú. ¿Cómo suma el ñandú, eh?
2: Vamos con el ñandú.
1: Mirá que tenemos algunos animales especiales. ¿El pingüino?
2: ¿Te parece?
1: ¿No va el pingüino?
2: Y no sé si va como mascota, porque el pingüino es...
1: Siento que es rebulineado, ¿no? Como que nos van a boludear un montón. Viene caminando todo chueco ahí.
2: No da... O sea, el pingüino aparece de otro lado, me parece otra imagen. Hola, buen día, gracias por estar, me gustaría el poncho con un mate, me encanta, soy Cris con el 734.
1: Ah, el poncho está bueno.
2: El poncho con un
1: como
2: mate.
1: Como nombre me gusta, poncho.
2: Poncho.
1: Puede ser de última, poncho puede ser el nombre de la mascota y que la mascota sea un ñandú, por ejemplo, o otro animal, y que se llame poncho. Eso está bueno.
2: ¿Por qué no?
1: Eso está bueno.
2: Soy Fabiana con el 449. Creo que el puma nos representa muy bien. Me gustó mucho la pareja de tango, aunque también propongo el cóndor. Bueno, y al final, ¿en qué quedamos?
1: Querida.
2: Puma, tango, cóndor. Vos me hiciste acordar que... en un mundial tuvimos como un fantasma de mascota.
1: ¿Un fantasma?
2: ¿Te acordás? No era el fantasma del ave, pero tuvimos una mascotita así.
1: No, vos ya sé cuál decís. No,
2: iba por el
1: no
2: aire.
1: Es un fantasma, vos decís la Ed, que es el de Qatar. El
2: claro,
1: que salimos campeones,
2: el
1: que era un cufilla, es un pañuelo
2: claro,
1: de cabeza
2: pañuelo,
1: árabe.
2: Pero parecía un fantasma.
1: Sí, era un fantasmita.
2: Era un fantasmita.
1: Claro, Cari, me había olvidado por completo, acá está, acá lo tengo, mirá. Era un fantasmita, sí.
2: Para mí era un fantasma.
1: Parecía, es cierto,
2: porque
1: pero era...
2: pensando en
1: claro.
2: el poncho, viste que personificaron también un atuendo ellos.
1: Es cierto, claro.
2: Y fue la última mascota.
1: Ah, es muy buena, podría ser en ese sentido, ¿eh?
2: Claro, porque le das vida al poncho, que es muy representativo para nuestro país. Hola, me llamo Roberto. Quiero participar. 740.
1: Claro.
2: Y fue la última mascota.
1: Es muy buena, podría ser en ese sentido, ¿eh?
2: Claro, porque le das vida al poncho, que es muy representativo para nuestro país. Hola, me llamo.

0: Fito de los Peques.
1: Me encanta. Me encanta que sea Fito de los Peques.
0: Me encanta. Lo que pasa es que no sé si a nivel nacional conocen todos a los Peques.
1: Deberían conocer a los Peques. Claro. Y quien no lo conoce, que no se considera.
2: Amargos.
1: Se considera
2: Amargos.
1: Que... Claro. Claro.
0: Ay, me es buenísimo. Que me encanta.
1: Ey, me gusta lo de los Peques como representación, ¿eh? Ya lo tendríamos laburado, además. No tenemos que pagar. Es buena, ¿eh? Buena. Está participando. ¿Sabes por qué participa? Por 30 mil pesos de carne escupal, ¿eh? Que pueden ser de Sandro o tuyos también. Excusez-moi. Si mandás.
0: Excusez-moi.
1: ¿Cuál es la mascota argentina para este mundial? ¿Qué mascota representaría a la Argentina en este mundial?
0: Escucha esta. Soy Mabel. Con el 750 me gustaría que la mascota fuese Mafalda. ¡Ay! ¡Me encantó! Vamos con una mascota, encima mascota femenina.
1: Está bueno eso también, está bueno, ¿eh? Está bueno para algo distinto.
0: Buscamos,
1: ¿eh?
0: Algo diferente.
1: Y Mafalda tipaza total, ¿eh?
0: Total.
1: Está bueno, me la veo bien representando al lado del pañuelo ese que hicieron.
0: Me
1: en Qatar,
0: reencanta, me
1: esas
0: gusta.
1: Cosas. Aguante Mafalda, ¿eh? La mascota, buen día, dice.
0: Buen día.
1: Tendría que ser un dinosaurio, dice Eva, con el 186. ¿Vivo?
0: Tenemos muchos dinosaurios, es verdad.
1: ¿Puede ser un Argentinosaurus?
0: Por
1: ejemplo, el Argentinosaurus está bueno.
0: No, hay algunos. Me gusta un dino. Porque ojo. Spielberg no se puede sacar todas las medallas con los dinosaurios. No, claro. Son nuestros.
1: Si tenemos de los más grandes, los más. No vamos a llevar el Albertosaurus porque no me gustó ese nombre.
0: Bueno, hablando de Saurus, vos sabés que encontraron caracoles gigantes petrificados en Chosmalal, de los últimos. Hace poco encontraron una tortuga también. Fósil. Ahora caracoles gigantes en Chosmalal. Siguen apareciendo fósiles. Pero bueno, nosotros seguimos buscando mascotas. Buen día, chicos. ¿Podría ser un zorrito patagónico? Rodrigo con el 503.
1: Me gusta,
0: Son simpáticos los zorritos.
1: Sí.
0: Sí, me
1: gusta. Y puede ser el zorrito, porque tiene algo de que es medio pillo, ¿no? Como que lo veo bien en la intencionalidad. Uh-huh. Tenemos audios también, Cari, al 299-511-2144.
3: Agustín, no estés celoso, que te veo todos los días a la mañana. Soy fiel escucha de la radio. Tengo la misma edad que la radio. No es ese el tema, chicos. Ese fue cortito. El tema anterior.
0: No es ese tema, Kenny. Fue el tema anterior. Venimos. No lo sé, pasaron tanto, pero bueno, toda la música que estaba acompañándonos esta mañana siempre tiene magia en las manos de Kenny
1: Moni, Mugete. Si te acordás, tararíalo.
0: Claro, y por ahí lo podemos sacar.
1: Tararíalo y lo buscamos.
0: Mirá vos, la fusión de mate con avestruz podría llamarse matruz o mandú.
1: Mandú.
0: Por ñandú.
1: Mandú me gusta más.
0: Mandú o matruz.
1: Mandú me gusta más,
0: Mandú.
1: Mandú está bueno, tiene algo de fuerza. Y acá incluso Alejandra, mirá la foto que nos manda.
0: Me encanta.
1: De un matecito argentino con manos, con piernas, con ojos, con cara. No tiene nariz.
0: Me encanta.
1: Muy bien, Un poco...
0: Me encanta esa mascota.
1: Sí, está bien. Me gusta ese mate. Tendría que ser el mate que nos represente. También ojo con eso. ¿No tendría que ser el matecito, el de chapa?
0: No.
1: El de chapa, ¿sí? Tiene que ser el porongo,
0: el mate camionero, el grandote.
1: Está bien, bueno, sí.
0: Es el que usa la selección, vos lo ves bajar con el termo, claro. Con el mate.
1: Pero este es medio cheto ya, tiene que ser más calabacín. A eso voy yo, todo el que tiene alpaca, todo un laburo alrededor, es más reciente. El mate argento, quería un poquito un...
0: Bueno. Bien, mate Martín Fierro, decís vos.
1: Claro.
0: Hola, para mí la mascota del mundial debería ser... Un perrito llamado Poncho, Antonia 486.
1: Un perrito llamado. Y que sea perrito calle, además, ¿no? Que tenga tipo seis colores distintos. Un firulay.
0: Un firulay llamado Ponchito.
1: Que se llame firulay sería increíble.
0: Hola,
1: eso me gusta.
0: Tiempo libre, para mí sería un cóndor espléndido, imponente, cuando despliega las alas y una vista increíble. Soy Roxana con el 261.
1: Hay que decir que sí. A ver, la marca Argentina País anduvo con el cóndor, entiendo, un tiempo, por ejemplo, como opción. Es un gran animal el cóndor, realmente es especial para el país. No lo cuidamos lo suficiente, hay gente haciéndolo, pero lo hemos dado con de todo. La mascota sería un guanaco. Escupiendo la cara de Mbappé y al pip de Vinicius, porque no voy a decir lo que...

0: me puso.
1: No.
0: Porque además si lo pongo me vienen a buscar a mí como lo buscaron a Prestiani, ¿eh?
1: No.
0: Así que, ¿sabés qué? Estoy de acuerdo.
2: Bueno, y acá también Elba comparte el mate como mascota. Argentina, alma, pasión y mate. Bendecido día, chicos. Acá la mascota del Mundial, Elba 278.
0: Sí, está
2: Laura,
0: bueno.
2: Laura 865. Me encanta ese matecito.
0: Está bueno ese mate, ¿eh?
2: Pero además, este mate viene con poncho, no viene con la camiseta como la tuya.
0: Es cierto.
2: Tu matecito viene con camiseta, este viene con poncho.
0: Este viene con poncho, está bueno el poncho además.
2: Me gusta.
0: Muy bien, muy bueno, ¿eh?
2: Dos cosas representativas.
0: Sí. Es cierto, y eso está bien cruzarlo así. Hola, de la mascota que elegiría sería...
2: ¿Cuál?
0: El hornero.
2: Me gusta.
0: Dice Fabián con el 394.
2: Me gusta,
0: Haciendo la casita.
2: Con la casita de barro.
0: Está bien, ¿eh? Es cierto que bueno, también es lindo, es representativo el hornero.
2: Además,
0: después en lo deportivo,
2: gran laburante,
0: no sé. Pero como para construir paredes.
2: No sé si la agarraste,
0: ¿no? ¿Está bien?
2: Pobre
0: perdón,
2: pared.
0: Perdón, ¿qué crees que haga?
2: Pobre
0: lo que
2: pared.
0: Hay.
2: Hola, me gustó y justo había pensado en un mate. El mate es nuestro, 481, dice Mirta, saluditos. Bueno, ojo con el mate también, ¿eh?
0: Ahora, nada de mate lavado ni con yuyos, ¿eh?
2: El mate como venga.
0: Amargo y caliente, no, amargo y caliente que es el mate argentino, viejo. El resto es toda una mentira, ¿eh?
2: Mate es mate, vos le ponés lo que quieras.
0: Vos que le ponés coco, está mal,
2: sí.
0: Ese no nos representa,
2: sí,
0: ¿eh?
2: Pero si tenés gastritis o acidez, tenés que ponerle coco.
0: Pero después la gente se arma un té, Cari. Uno está tomando, le dice, mirá, le puse unos yuyitos y te tomás y es
2: claro,
0: un té.
2: No,
0: eso no, ¿eh?
2: Hola, buen día, me gustaría el nombre de la mascota Matrus. Un mate con cuerpo de avestruz Magalí 185. Vamos con Matrus, ¿eh?
0: Para un mate con un mate, bueno, sí, está bien,
2: sí,
0: está bien.
2: Mate sí. Y cuerpo de avestruz, lo habíamos dicho.
0: Hola, chicos, escuchándolos como siempre, para mí la mascota del Mundial tendría que ser una pelota. Y en la pelota todos los escudos de las provincias y las tres estrellas de color celeste y blanco en el centro de la pelota, dice Eliana.
2: Bueno.
0: Y que se llame Fulbo.
2: ¿Fulbo?
0: Está buena.
2: La pelota de fútbol, ¿ha sido mascota en algún Mundial?
0: Pues es que no sé si la pelota sola...
2: ¿De por sí?
0: Me parece que no. Porque lo que tiene es eso, es como que la pelota en sí representa al fútbol general.
2: Una naranja así, como algo redondo.
0: No he visto, ¿eh? Me parece que no hay. Siempre han sido animales u objetos.
2: Sí.
0: No. Y hasta ahora te digo que de lo más raro e innovador puede ser el pañuelo este de Qatar, ¿eh?
2: Claro.
0: Porque hasta ahora eran más que nada animalitos o cosas por el estilo. Ah, che, y el un carpincho, un tatú carreta. Me gusta, ¿eh? Un tatú carreta. Ahí.
2: Puede ser.
0: Como mascota. Y que se hace pelota, ¿entendés?
2: Ajá.
0: Ya lo tenemos como ahí metido.
2: Mira, en la historia de las mascotas, el primero de Inglaterra, el 66 registrado, es un león futbolista con una camiseta de la bandera del Reino Unido. En México, 70, Juanito era la mascota, un niño mexicano con sombrero tradicional. En Alemania del 74, Tip Tap, dos niños futbolistas, uno rubio y otro moreno, con la sigla de la Copa Mundial en alemán. Argentina tenemos el gauchito. Naranjito fue España al 82, que yo te decía, la naranja como algo esférico.
0: Ah, naranjito, para.
2: Naranjito fue en España.
0: ¿Era una naranja?
2: Naranja con el uniforme de la selección de fútbol de España.
0: ¿Qué? ¿Y España está representada por la naranja? ¿Desde cuándo?
2: Y bueno, porque es un país cítrico también.
0: Ah.
2: Sí. Pique, el México 86, el Chile jalapeño. Era la mascota.
0: Bueno, ahí tiene
2: futbolista con sombrero tradicional. Ciao, en Italia, 1990.
0: Ciao,
2: la figura abstracta formada por barras con los colores de la bandera de Italia y un balón de fútbol como cabeza. Esa era la mascota de Italia.
0: ¿Italia cuánto?
2: Italia 90.
0: Ah,
2: ahí estaba Ciao.
0: Cierto.
2: Su nombre provenía del saludo dado en el idioma italiano. Viste que es Ciao para hola, Ciao para Dios.
0: Qué horrible mascota,
2: era,
0: Dios
2: bueno,
0: santo.
2: Pero era algo abstracto. Eran las tres barras del color de la bandera y la
0: Mirá, Cari,
2: cabecita de fútbol.
0: Está bien, yo te entiendo, pero entre abstracto y feo hay una distancia. Esto era horrible. O sea, está bien con lo abstracto. Qué feo,
2: en Estados Unidos 94, que tenemos un pésimo recuerdo de ese mundial, Streaker era... La mascota.
0: Striker
2: era el perro futbolista.
0: El perro. Mira.
2: Hacía un strike y sonabas. Striker. Pero... hicieron strike a Maradona.
0: Ah, se parecía un poco a...
2: un perro, sí, futbolista. En Francia 98 fue Footix.
0: Sí, me acuerdo.
2: El gallo. El gallo, símbolo tradicional de Francia, con los colores azul, rojo, usados por la selección nacional.
0: Ese es el que más me acuerdo.
2: En Corea del Sur, Japón, 2002, fueron criaturas futuristas semitransparentes que se llamaban los Sperix. Ato, Katz y Nick. Yo no me acuerdo de esas,
0: sí,
2: mascotas.
0: Yo me acuerdo porque además es el único álbum que llené.
2: ¿En
0: ese.
2: Serio?
0: Pero,
2: ¿el de Francia?
0: Sí.
2: No, el de,
0: no,
2: el de Corea.
0: Japón 2002. Pero, a ver, no me acuerdo la forma de las mascotas.
2: Buscada.
0: Claro, sí, está bien, era cualquier cosa.
2: Bueno, y
0: muy
2: seguimos,
0: lisérgico,
2: nos queda
0: muy lisérgico.
2: Alemania 2006, que fue Golio 6 y Pille o Pille, León fue futbolista acompañado por un balón de fútbol. Acá también el balón de fútbol acompañó en dos mascotas,
0: okay.
2: La de Italia y la de Alemania 2006. Sudáfrica 2010, tenemos a Sakumi, era un leopardo africano, de ese me acuerdo. Un felino común de Sudáfrica. ¿Te acordás del...?
0: Pará, pero Alemania era un león.
2: Un león. Un león, futbolista acompañado por un balón de fútbol.
0: Mirá.
2: Sí.
0: Ah, tiene cara la pelota, perdón. Claro,
2: exacto,
0: no le veía la cara a la pelota.
2: Ahí está.
0: Horrible.
2: Bueno, ¿no te gustó? Brasil 2014. Un ¿qué? Armadillo brasileño de tres bandas, alias Fuleco, era el nombre de la mascota.
0: Fuleco, ¿cómo no le pusieron Caipiriño?
2: Fuleco.
0: Olvídate, qué oportunidad perdida, ¿eh? Ponerle Caipiriño, ¿te imaginas?
2: En Rusia, 2018, fue Savi Vaca, un lobo vestido con una camiseta de dicho evento y con unas gafas para la nieve. Ese fue la mascota de Rusia. Y finalmente, la última que te decíamos, de Qatar 2022, la Eve. Que era la... se llama Cufilla flotante, blanco, con ojos, que era para nosotros el fantasma de la B.
0: El fantasma... Bueno,
2: y ahí estamos con la historia de todas las mascotas.
0: 299-511-2144. Estamos participando por 30.000 pesos de carne escupal, que pueden ser tuyos si nos mandás para vos qué mascota sería en el Mundial, ¿no? La mascota del Mundial de la selección argentina, ¿eh? Estamos dándole una vuelta. Acá, por ejemplo, nos dicen:
2: ¿qué dice?
0: Hola, buen día, chicos. Ya dice: para mí tiene que ser el ave fénix.
2: Ajá.
0: Un águila, dice Rosario 051. Bueno, el águila,
2: bueno,
0: igual.
2: El ave fénix es una cosa, el águila es otra.
0: No, y además que el águila no existe acá, en Sudamérica, en sí, como animal. Es más, tenemos otro tipo de aguiluchos nosotros. Pero el águila es muy yankee, Rosario, te diría, ¿eh?
2: Sí.
0: De por sí es la mascota de Estados Unidos de este año, el águila.
2: Claro.
0: Y es el animal que representa en su bandera, ¿eh?
2: Claro.
0: Tenemos algún audio por ahí también, dando vueltas. Lo pensé mejor, dicen acá.
2: ¿Qué dice?
0: Clemente.
2: Ay, bueno, Clemente era el hincha de la selección número uno.
0: Eso, ¿no? Burum, ya estuvo burum, como
2: además
0: medio...
2: Además teníamos al Camerún, hincha de Camerún, pero teníamos a Clemente, hincha de la selección argentina.
0: Es cierto, claro.
2: Me
0: ha sido,
2: encanta.
0: Ha sido dibujado. Además, a mí me hace acordar a Clemente Rodríguez. Gran jugador, Clemente.
2: ¿En serio? Buenos días, soy Nicolás, mis últimos tres del DNI 401. Voto como mascota de la selección del Mundial a Huemulito, un animal patagónico Huemulito. Que está en extinción y tiene como nombre de Huemul. Saludos a todos. El Huemulito, me gusta.
0: Me gusta, ¿eh?
2: Me gusta.
0: Ahí Rodrigo nos manda una foto en Isla Jordán, dice, de un zorrito.
2: Ah.
0: Che, pero tan alto Isla Jordán.
2: La mascota, sí, ¿por qué no? La parte de Bardas.
0: Claro, está bien, del otro lado, está bien. Hola, buen día.
2: Hola.
0: Si se conocen a nivel nacional los peques, dice, pero
2: sí.
0: Me gustaría más Clemente, dice Romy. Mira, más representativo Clemente que los peques en ese sentido.
2: Vamos.
0: Bueno.
2: Buen día, chicos, un saludo especial para todas las madres del mundo, en especial a las dominicanas. Hoy es su día, gracias. Ay, es el día de la madre en Dominicana, en República. Feliz día, entonces.
0: Rosa, querida, bueno, le mandamos un saludo a la comunidad, pero acá... No me hagas saludar a mi vieja porque le tengo que mandar un regalo, si no.
2: No,
0: te
2: para
0: pido,
2: nosotros es octubre.
0: Todavía no, todavía no. Un beso a las madres, entonces, dominicanas, al menos.
2: Sí.
0: Y el Día Mundial de la Madre es otro, ¿o no?
2: Día... El 10 de mayo se celebra en varios países, México, por ejemplo. Nosotros el tercer domingo de octubre.
0: Bueno.
2: Acá, segundo domingo de mayo... No, no es el último. El segundo domingo de mayo se celebra en muchos países como Estados Unidos, Colombia, Chile, Perú, Venezuela, Brasil, Ecuador, Canadá, Uruguay y Puerto Rico. Bueno, pero capaz que Dominicana justo hoy tiene su día, así que feliz día para esas madres.
0: Ni hablar, está bueno. Buen día.
2: Buen día.
0: Los escucho todos los días. Soy Jime, con el 299. Elijo como mascota, atención, Cari, ¿eh?
2: ¿Qué?
0: Hijitus, con el poncho argentino. Está bueno, ¿no?
2: Me gusta.
0: Hijitus, hace tanto que no veo una foto de Hijitus.
2: Cala mientras escuchamos el audio.
0: A ver.
1: Buen día. Hola. Otra vez.
2: Buen día. ¿Tal?
1: Voy a participar con la segunda consigna. Yo, como patagónica, pondría a la liebre Mara. Las maras, que son tan grandes.
2: Una mara, sí.
1: Como mascota para la selección. Pero claro, como patagónica, ¿no es cierto?
2: Me gusta.
1: Soy María con el 813.
0: Perfecto, María. Está bueno.
1: Y habría muchos animales acá patagónicos como para alentar a la selección, ¿no es cierto? Bueno, o el cóndor andino también.
2: También. Bueno,
0: también.
1: Lo dejo a consideración de mucha gente.
2: Lo dejo a su criterio.
0: Dijo Karina Olga.
2: Buen día, la mascota sería un tero. No puede faltar en las canchas. Soy Mabel 0386. Es verdad, el tero está en todos lados.
0: Sí, la verdad que el tero
2: y
0: está en
2: las
0: todos
2: canchas
0: lados.
2: Aparece, ¿eh?
0: Sí, tero. Y que se llame tero tero.
2: Tero tero.
0: El tero tero, el tero tero. Y no sé si dice tero tero, pero manda audios otro oyente.
3: Buenos días, ¿cómo están?
0: Hola.
3: Soy partidario también de que la mascota sea el capibara.
0: ¿Viste?
3: Jorge con el 806.
0: Sí, Jorge, estoy con vos. Me cierra el capibara en algún sentido. Tomando un matecito, el
2: me
0: capibara,
2: gusta,
0: ¿eh?
2: Me gusta.
0: ¿Viste que está como el sticker del capibara tomando mate, haciendo cositas? Es un bicho grandote, es medio pancho, eso me gusta.
2: Mira, esta no la teníamos. Chicos, buen día, quiero participar. A mí me gustaría que la mascota del mundial sea un delfín, dice Marina 590.
0: Una tonina.
2: Un delfín.
0: Una tonina más nuestro, ¿no? ¿Puede
2: claro,
0: ser?
2: Claro, pero bueno, me encanta.
0: Me gusta una tonina, ¿eh? Y que se llame... Bueno, tonina también es un buen nombre de por sí. Puede ser un... O que se llame poncho. Y es una tonina con un poncho de Argentina.
2: Hola, soy Sandra, 452. Para mí la mascota debería ser una pareja de folclore. ¡Y viva el folclore! Saludos a mi suegra Muñe y a mis bebés Priscila y Pedro.
0: Y si
2: la parejita mascota, de tango y tenemos parejita de folclore.
0: ¿Y si la mascota es un pañuelo, como el pañuelo del el del folclore?
2: El de la EP, así como estaba el pañuelo claro. de Qatar, tenemos
0: pero
2: el nuestro.
0: No sabría diferenciarlo, ¿no? Sería igual a cualquier pañuelo.
2: Pero o sea, pañuelo con la selección, con el celeste y blanco.
0: Claro. No, blanco. No estoy seguro de mi propia idea. Bueno, buen día.
2: Buen día.
0: Siempre a full con el programa. La mascota tendría que ser una pala. Eso sí que nos representa, dice Vivi y Juan. Una pala, ¿te imaginas? Está bueno, ¿no? Agarrá la pala,
2: agarra
0: querido.
2: Agarrá la pala.
0: Tenemos alguna representación de ese estilo.
2: Me gusta. Buenos Muy días, bien. Mirá, mi mascota en las pecheras, Emilia 190, el capibara, que vos decías con el mate. Ahí
0: Vamos,
2: está.
0: Mirá lo que es.
2: Me
0: claro.
2: encanta, es muy simpático.
0: Ese capibara... Banco, ¿eh? Un poquito más futbolista podría ser.
2: Sí,
0: pero está muy
2: bueno,
0: bien.
2: Se puede ayornar porque tiene la bandera de fondo. Un yaguareté, nos dicen por acá.
0: Es que claro, el yaguareté, sin duda es uno de los felinos más claves, más importantes en la Argentina. Y además me gusta porque el yaguareté un poco esto de el acecho, manejarse ahí, cazar, ¿viste? Hay algo de...
2: Hay algo.
0: De la competencia que está bien ahí, ¿eh?
2: Hablando de personajes lindos, tuvimos nuestro hijito propuesto, teníamos a Mafalda, Clemente, teníamos también... ¿Quién apareció por ahí? ¿Los peques?
0: Sí.
2: Pero faltaba este. Chicos, no... ¿Cómo no se me ocurrió antes como mascota? ¡Al topollillo!
0: ¡Ah, mirá!
2: Eliana, con el 991.
0: Y tenemos un muy buen arraigo futbolístico para con eso, porque Total. Yo entiendo que si sos hincha de River, por ahí no te guste tanto, pero sabés perfectamente que el Topo Yello representa a la Argentina, digo, Total. Se lo hizo Messi a Van Gaal en la jeta el Mundial pasado.
2: Total.
0: Está bueno, ¿eh?
2: El Topo Yello es nuestro.
0: 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Sí. Mandando, ¿qué mascota quieren ustedes para el mundial? Por ejemplo, por acá.
2: ¿Qué dicen?
0: Dice, hola chicos, buen día.
2: Hola, buen día.
0: La mascota tiene que ser un obelisco con patitas, dice, jajaja, ja, ja, saludos.
2: Vamos con el obelisco. Buen día, la mascota de la selección. Qué mejor que una mara patagónica con poncho argentino con las Malvinas estampadas en el pecho.
0: Bueno,
2: Rápida, ágil y se para en dos patas. Es más grande que un canguro. ¡Yuhu! Oscar 604 de Zapala, Neuquén, nos escribe Oscar.
0: Sí.
2: Qué grande,
0: Se me ocurría, imagínate si le ponemos como mascota a las Islas Malvinas.
2: Oh.
0: La tenemos a Soledad y la tenemos a Malvina.
2: Soledad y Malvina.
0: Sería lindo, Sería lindo hacer la mascota a las Islas Malvinas,
2: Y la final jugarla con Inglaterra.
0: Ay, ay, ay, qué lindo. Oh, cómo me gustaría, Ojo con esa.
2: Hola, la mascota sería una tortuguita. Soy Bruno con el 451.
0: Se la pasa comiendo lechuga esa. Buen día. Ay, los extrañaba. Oh. Los escucho, atención, desde Palermo.
2: ¿En serio?
0: Trabajando, mascota del Mundial para Argentina. Un hornerito con el mate. Una empanada.
2: Bien.
0: Una tira de asado, dice.
2: ¿Quién no pidió un asado?
0: ¡Tremendo!
2: ¡Elegí!
0: Un beso a mi mamá Norma, a mi hija Victoria, a mi San Jojo, Brunito, los amo, las extraño. Gracias, Dani, con el 908. Cari, ¿te imaginas?
2: Dani, besos para vos.
0: Con el perdón del caso, Cari, para vos, pero
2: una tira de asado.
0: Ojo con una tira de asado, Ojo con una tira de asado, porque la empanada da para chistes, ¿no? Me parece que Kenny está buscando cosas, ya está buscando un tema que habla de la empanada.
2: No,
0: ya no.
2: Tres empanadas.
0: Pero una tira de asado, jugando al fútbol. Yo la veo bien,
2: ¿Vos la ves?
0: Sí, porque el asado es representativo, además, de Argentina. Tiene algo de eso. Es cierto que queda gente afuera, es cierto.
2: Sí, quedamos afuera. Seamos fuera del asado.
0: Es el precio.
2: Bueno, podemos inventar un asado vegano. Pero el topollillo es italiano, nos dicen para acá. No, el topollillo es nuestro, es argentino. Ah,
0: pero lo adoptamos ya, el topollillo.
2: No, es nuestro el topollillo.
0: Sí, o sea, entiendo que la base viene de otro lado, pero bueno.
2: Buen día, radio. ¿Cómo andan? Lo mejor que nos representa a los argentinos es un remo. Que tengan vida, jaja, dice.
0: Un remo en dulce de leche,
2: un
0: ¿no?
2: Un remo.
0: Sí, un tarrito de dulce de leche, un tarro de dulce de leche.
2: Uy, el dulce de leche.
0: Es buena, dulce de lecho, que se llame.
2: No.
0: De cheche.
2: No. Buen día, soy Carlos, con los tres últimos del DNI 680. Para mí la mascota tendría que ser el cóndor andino.
0: Sí.
2: Ya que fue el cóndor que lo identifica al libertador, don José de San Martín. ¡Éxitos!
0: Tengo otro. Se llama Chechona y es un tambo. Tambito, un tambo, ¿no? De leche. También muy argentino. Un tambo de leche y se llama Chechona.
2: Mira, acá tenemos la Mara.
0: Dulce de lecho para una funeraria.
2: No, chicos, basta.
0: Es buenísima esa.
2: Tranqui. Bueno, mirá, ya tenemos la Mara parada en dos patas y con el poncho argentino. Ya lo tenemos.
0: ¡Ah, lo armaron!
2: ¡Ya lo armaron!
0: Vamos, tiene una pinta de lobo, la Mara esa.
2: Bueno, pero está así.
0: Es raro. Hola, chicos, la mascota tendría que ser Mafalda, dice Graciela, que se suma,
2: Bien.
0: A quien lo había dicho y también nos mandan un audio.
4: Hola, chicos.
2: Hola.
4: Soy Alejandra, de nuevo, con el 324. Y para mí la mascota ideal sería un mate,
0: con carita.
4: Con movimiento, con brazos, todo, porque es lo único que representa completamente al país, porque un animal es una zona.
0: Claro.
4: Como tenemos tantos climas y diversidad, me parece que lo que representa es un mate, mirá, y te mando algo hecho.
0: Me gusta, me gusta y está muy bien el mate que mando hecho, está muy, es cierto que el animal tiende a agarrar una sola región. De por sí, digo, creo que el más representativo podría hasta ser el cóndor, porque son pocos, porque están en una región particular, pero porque realmente miran todos desde arriba. Después es cierto que el puma tiende a estar un poco más en el sur, quizás en cierta zona más cordillerana, el yaguareté más hacia la derecha, arriba, más Misiones, más en aquella zona. Pero bueno,
2: yo creo que lo que nos representa a todos es el mate. Qué darle al mate.
0: Es cierto que el mate...
2: El mate unifica absolutamente todo el país, todas las regiones.
0: Yo, perdón que insista, pero bueno, el dulce de leche también.
2: Y el dulce de leche también. Pero ojo. No todos comen dulce de leche. El mate está en nuestra vida diaria.
0: Pues sí, es cierto. El mate está en todos lados. Hola, chicos.
2: Hola.
0: Para mí la mascota tendría que ser un águila, dice Nelly, con el 617. Muy bien, bueno, yo tengo mis recaudos con eso, ¿eh? Atención.
2: Yo propondría como mascota a una bailarina de folclore y un bailarín de tango. Soy Beatriz con el 629.
0: Me gusta, ¿eh? Como mezclados. ¿Sí? Uno de un lado folclore, del otro tango y medio mezclados ahí. Bueno. Mirá qué interesante. Me gusta, está bueno. Tengo otra.
2: Decilo.
0: La mascota se llama inflación.
2: No.
0: Es un porcentaje. Tipo, la forma de porcentaje tiene cara, tiene todo y se llama inflación.
2: No, pero
0: que
2: no,
0: nos caracteriza.
2: No sería agradable esa mascota, no. Hola chicos, la mascota que representa todo el país, un cóndor, libre, longevo y está en toda la cordillera, de norte a sur. Nelly de Chipo, abrazos.
0: Vamos, está bueno eso, me gusta, ¿eh? Buen día, radio.
2: Buen día.
0: Lo mejor sería un costillar y una copa de vino. Es lo que nos representa a los argentinos. Mariluz con el 620. Ojo, ¿eh?
2: Bueno.
0: ¿La copa de vino?
2: El vino también. Bueno, patrimonio nacional.
0: Y sí, tenemos. Y además tenemos vinos a lo largo de toda la Argentina, ¿eh? También. No solo en un lugar.
2: Hola, chicos. Buen día. La mascota de la selección tiene que ser un carpincho tomando mate con un poncho argentino y tomando mate.
0: Y la verdad que sí.
2: Con un hornero. Bueno, ya es mucho, ¿no? Con un hornero en la cabeza.
0: No, pará, Emilio.
2: Emilio con el 187, poder de síntesis. Emilio, saludos desde Campo Grande. Le podríamos poner de nombre Argentina.
0: Tiene, Argentito tiene la cabeza de hornero, tiene las manos de torta frita, las patas son tira de asado.
2: El cuerpo del mate. El poncho argentino.
0: Está relleno de dulce de leche y la bombilla es una flauta dulce.
2: Bueno, pero mirá, es como mucho, mirá.
0: Mirá el hornero en la cabeza, tipo paisaje, el pajarito, claro. Mandó. Es buenísima.
2: Como, ¿viste las aves que se posan en el lomo del yaguareté? De los cocodrilos. Del yaguareté, ¿no? Los cocodrilos.
0: Sí. Claro, es cierto.
2: Algo
0: me gusta,
2: así, ¿no?
0: Che, este es Paul, ¿no? Sí, Paul, que tiene el nombre ruso ese. Siempre me acuerdo, nos quedó grabado con el nombre ruso. Che, me hizo pensar en algo, Paul. Dos cosas. Una, la torta frita.
2: Sí.
0: Puede ser, ¿no?
2: Puede ser la torta frita también.
0: ¿Es representante de la Argentina? Hay torta fritas distintas en Argentina, pero en todos lados hay una torta frita.
2: Más que torta frita es empanada, si vamos por las comidas.
0: Ah, vos decís que la empanada incluso más que la... Pero la empanada no es... Bueno, sí.
2: Más que la torta frita.
0: Más que la torta frita puede ser.
2: Sí, porque la torta frita es...
0: Sí, por eso la empanada después... Bueno, pero está bien, pero nos podemos pelear en los estilos, pero...
2: Empanada es empanada.
0: La empanada está. Es cierto lo que dice Kenny, que vos vas a Salta y tiene papa, vas a tal y tiene esto, vas acá y tiene aquello.
2: La región tiene su particularidad, sí. Pero la empanada es una comida
0: pero hay. También. Y si no, lo otro que puede ser también es un paquete de yerba. ¿No? Yerbita. Yerbito. Bueno, pero si el mate representa...
2: Bueno, ahí nos peleamos con Uruguay.
0: Pero por el mate también.
2: También, las dos cosas.
0: Pero Uruguay es una provincia argentina rebelde, no pasa nada.
2: Uruguay formó parte del virreinato.
0: Si se quiere enojar Uruguay, que se enoje. Lo miramos así y le decimos, bueno, tranquilo, chiquito. Tranquilo,
2: somos
0: que
2: hermanos.
0: Acá los grandes estamos jugando, ¿eh?
2: 11, no, ya pasamos las 11. 12 y 2 minutos.
0: Ah, bueno.
2: Ahora sí, ¿momento de qué?
0: Momento de las noticias.

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0: Hora 12:03 minutos.
1: Regionales.
0: Desbarataron una red narco que operaba del Alto Valle a la cordillera luego de más de 13 meses de tareas de investigación. La propia policía de Río Negro ha logrado desarticular una organización dedicada al tráfico y comercialización de drogas que tenía como destino final San Carlos de Bariloche. El operativo incluyó 9 allanamientos simultáneos, 2 detenciones y el secuestro de estupefacientes, armas, dinero en efectivo y vehículos, en lo que fue considerado un duro golpe al narcotráfico en la región.
1: Nacionales.
0: Una nena de 12 años quedó embarazada en Santiago del Estero y acusan a su padrastro de abuso sexual. El dramático caso ocurrió en Peregrini, un departamento de la provincia de Santiago del Estero, y ha provocado gran conmoción en la comunidad. La abuela materna, de 59 años, denunció al padrastro de la nena y a otros 2 familiares por abuso sexual infantil en Santiago del Estero.
1: Internacionales.
0: Elecciones en Colombia. El país decide hoy entre la continuidad de la izquierda o un giro a la derecha. 3 candidatos se disputan llegar al balotaje del 21 de junio. El gran reto de la violencia armada bajó a un clima tenso previsto para el día de hoy en los comicios de Colombia, donde se espera que disminuya por hoy la violencia.
1: Estos son los datos del tiempo.
0: 4 grados, 8 décimas la temperatura, la humedad del 88%, el cielo está parcialmente nublado con neblina. 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

0: Se cortó el pelo, pero lo reconocemos igual. José González, bienvenido. ¿Cómo le va? Agarra la operación técnica, se pone de lleno con la consola, empieza a apretar botones, sube y baja el volumen. Cualquier cosa, le echan la culpa a él.
1: Hola, José. Buen día, buen mediodía.
0: Gracias a Kenny Poblete por todo lo hecho y al que le vamos a agradecer por el tiempo, por la predisposición y sobre todo por lo que estará relatando hoy. Desde las 15, la previa. A las 16, el partido. Elio Gastón Díaz desde Mendoza. ¿Qué tal, Elio? ¿Cómo va?
2: Hola, Agustín, Gary, ¿cómo están? Bien, todo muy bien aquí en San Martín, ya en la zona del estadio del Libertador General San Martín, donde, como bien decían, a la hora 15 vamos a comenzar con la previa para la radio, para Canal 10, para nuestras plataformas de streaming. Una mañana que comenzó nublada, que poco a poco ha ido levantando en la temperatura, se esperan alrededor de 20 grados. Linda ciudad, muy lindo estadio, si bien aún todavía no hemos podido ingresar para armar todo lo que tiene que ver con el equipamiento de la transmisión, eso va a ser alrededor de las 13:30, así que estamos a la espera, ya el operativo policial preparado, las vallas en las calles cortando toda circulación, y ya hay ambiente de fútbol aquí para esta 11ª fecha del torneo Federal A. Nosotros con la expectativa propia, ¿no?, de que Cipolletti vuelva a rescatar o a cosechar, en este caso ya en tierra chacarera, puntos para poder llevar a Cipolletti y subir más en la tabla. El equipo albinegro hoy está tercero, así que no se esperan demasiadas modificaciones. Por ahí hay alguna sorpresa siempre, ¿no? Nos pasó,
0: sí, claro,
2: el domingo anterior cuando nos enteramos sobre la hora que Nico Trejo no iba a estar en la formación. Entiendo que tampoco se ha recuperado al 100% y por eso esperamos por la confirmación del equipo de Cipolletti. Por el lado de San Martín, que viene de rescatar puntos, un punto en su empate en San Luis, no estaría Bernabé por la sanción de confirmarse a través del Comer en un ratito. Es el capitán, el marcador central, hombre de la casa, digamos, de las inferiores, así que podría ir Almeida como segundo marcador central. El resto sería para Cachorro Abaurre repetir el equipo del pasado fin de semana.
0: Elio, que igualmente sí. San Martín de Mendoza, de 9 partidos jugados, tiene 4 goles convertidos, le convirtieron 11 goles, está último, tiene 7 puntos en esos 9 partidos. Es por lo pronto un partido para jugar tranquilos y resolverlo, ¿no?
2: Y es fútbol.
0: ni hablar.
2: Y lo hemos visto en cada uno de los encuentros. Primero porque es el Cachorro Abaurre desde que ha venido a este San Martín. Lleva 2 partidos recién, ¿no?
0: Claro.
2: Entonces, un poco es inculcar, es un poco poner su sello dentro del equipo. Después que es un club o un plantel con nombres interesantes, bueno, Ricardo Dichara recién ahora ha podido convertir el Maragato, que el pasado año jugó para Cipolletti. Entonces, si bien es cierto esto que decís, bajo promedio de gol, bajo promedio en los puntos, es un partido de visitante. Nosotros siempre que vienen árbitros de lejos empezamos a mirar de reojo. Ojalá que no sea protagonista el árbitro Martín, el tucumano, esta tarde. Pero bueno, son árbitros que uno a veces no los conoce directamente. Hay otros que los conocemos en demasía y ya sospechamos. En este caso no es tan conocido, pero bueno, hay que poner siempre atención en eso, ¿no? Es segunda ronda, se comienzan a definir los lugares para quienes estarán en la zona campeonato y en la zona reválida. No es bueno el puntaje de San Martín y hay que tener todo en cuenta, ¿no? Es un partido de visitante. Cipolletti va a hacer bien las cosas, seguramente estará a la altura para llevarse el triunfo. Recordemos que allí en la visera de cemento frente a San Martín fue el mejor partido que ha realizado Cipolletti, y también el de mayor diferencia,
1: claro,
2: de 3 goles en aquella tarde, pero
1: 3-0 y encima Crespo, claro, atajó un penal.
0: Claro.
2: Exactamente, a Ricardo Dichara, al ex Cipolletti. Pero bueno, a ver, El partido frente a Juventud de San Luis, si bien llegaba como puntero, Cipolletti, por ejemplo, ese día no esperaban ese gol atípico que le hicieron, lo charlábamos con Agustín el pasado fin de semana, y el fin de semana, no casualmente, sino por el trabajo que se hace día a día, luego de 15 días en lo anímico se remontó con ese triunfo en la visera de cemento frente a Atenas, que venía también puntero. Entonces, a veces llega el puntero, podés ganarle, haces un buen partido, y a veces jugás con el último y te puede salir un partido duro porque ellos también tienen necesidades, y hay que ver cómo se puede plantear y cómo es el desarrollo. Digo, esto de un gol atípico te desmorona todo lo que planificaste y después cuesta remontar, y a veces haces un gol tempranero y le complicás la vida al otro equipo. Así que más allá del planteo de lo táctico, está esa pequeña cuotita de suerte, porque hay que trabajar mucho para ganar, claro. Pero hay que tener siempre una cuotita de suerte. Por eso es tan lindo el fútbol, ¿no? Porque la verdad, Cipolletti había ganado 2 partidos, sumó 6 puntos, estaba puntero, y el día que perdió 2 partidos, quedó fuera de la clasificación. Bueno, ahora ya ganó y hay que volver a cosechar en esta tierra chacarera, porque, bueno, es la segunda ronda y ya no hay tanto margen de error.
0: Claro. Empiezan a...
1: Son como finales todos los partidos.
0: Sí, eso. Todos los partidos empiezan a tener un peso distinto. Al menos podemos decir que hay que mirarlos con otro reojo. Está bien, está bueno lo que marcás. Yo por ahí cuando... Por ahí le meto mucho raciocinio, digamos. Como lo paso por lo racional. Y estos partidos, Elio, tienen mucho de lo emocional también. Está bien, no hay que relajarse, hay que ir. Por lo menos, te diría, más estando de visitante, quizás esperar unos minutos al inicio. Ellos tienen la presión de la localía, saldrán a buscarlo, no hay que equivocarse al principio, y cuando se descuide un poquito, ir a buscar el gol entonces.
2: Sin dudas, Agus, porque, a ver, el pasado fin de semana en la charla con Manchafico y con Nico Trejo, lo primero que recalcaron era salir de este momento de mierda. Y así lo calificaron. Literal. ¿Sí? Porque para ellos, 2 derrotas y haber tenido fecha libre era haberle dado la posibilidad hasta el equipo que peor iba de sumar 9 puntos y pasarte. Entonces, esto tiene este torneo, ¿no? Podés venir muy bien que perdés un partido o 2 y es un nivel muy parejo. A diferencia de la primera ronda, ya te enfrentaste. Claro. Ya sabés quién es cada uno de los actores del equipo rival. Entonces, eso hace que, por ejemplo, bueno, hoy uno sepa Dichara, y ya lo conocía, bueno, pero ha empezado a hacer goles, habrá que tenerlo en cuenta. Hoy está Agustín Ferro, un jugador que estuvo mucho tiempo en el exterior, que en Cipolletti no fue titular. Bueno, es uno de los elementos más importantes que ha tenido San Martín en los últimos partidos, y también por trayectoria. Todas esas cosas hay que tenerlas en cuenta, porque se empiezan a enfrentar los equipos que ahora sí se conocen. Recordemos que Cipolletti nunca había jugado la zona Cuyo, más que esporádicamente en algún enfrentamiento con Montemaíz o Juventud de San Luis, ¿no? Bueno, ahora ya con los equipos conociéndose, sabiendo cuál es la parte más débil de cada uno, o cuál puede ser lo importante en cada equipo. Por ejemplo, Chipo sigue sin encontrar esas sociedades de los volantes internos, de los interiores, que es lo necesario para llegar al otro área. Entonces, es como que si no llegamos con alguna jugada bien hilvanada, con buenas sociedades, con mayor peso en la zona del área, dependés de los pelotazos, y a veces jugar largo te puede traer un buen rédito, pero en general tenés que conseguir que el equipo pueda asentarse y ser lo fuerte que uno espera, ¿no? Con Obregón, con Mosca, ahora con Gonzalo Lucero, que está ahí en esa zona. Que hayan estado estos 3 partícipes, estos 3 actores de Cipolletti, jugadores, en esa zona, te está demostrando que el técnico todavía no encuentra al jugador adecuado para la posición. Entonces, bueno, veremos hoy cómo le va. Algunos son más físicos, otros más técnicos. Cada partido te pide también esas situaciones, ¿no? Que a veces los técnicos vienen bien, digamos, el jugador técnico, y a veces necesita uno que corra mucho para recuperar.
0: Claro, Elio.
2: Esperemos que, sí, que Chipo hoy pueda tener un gran partido y después vas viendo durante los 90 qué está necesitando también, ¿no?
0: Sí, ni hablar, y ese acomodo es clave sobre todo para cómo venga el partido y los posibles vaivenes. Elio, desde las 15 entonces los escuchamos, cómo está todo el equipo, los querés nombrar ahí, les mandamos un saludo, pero entonces desde las 15 la previa, a las 16 el partido.
2: Exactamente, ya está Gustavo Gauna, nuestro técnico de exteriores, está Juan Pablo Andrés hoy, campo de juego, primer viaje de Juan Pablo con este equipo, así vamos, que tiene también bastante presión en la espalda, le pusimos una mochilita. Está Mati Caruso como comentarista, será hoy Mauro Blasquez, el camarógrafo, y Lucho Parra también así en el manejo de todas las cámaras, así que Canal 10, Elu 19, las plataformas de cada uno de los medios, para que la gente pueda ver a este Chipoletti hoy en el Libertador General San Martín, un estadio con capacidad para 12.000 personas, ya con sus 70 años que tiene este estadio, un hermoso estadio, así que bueno, esperemos que dentro de la cancha las cosas salgan como todos esperamos.
0: Elio, muchísimas gracias, entonces estaremos atentos, saludo grande a todos y mañana los escuchamos de nuevo.
2: El abrazo para ustedes, a toda la gente, a los oyentes, y los esperamos desde las 15 entonces.
0: Hasta luego. Abrazo. Pasaba Elio Gastón Díaz, quien estará relatando. Cipolletti, ¿contra quién? Bueno, contra San Martín de Mendoza, desde Mendoza, con todo el equipo del EU19, la FM, la AM, lo vas a poder ver en YouTube, lo vas a poder escuchar en EU19.com.ar, desde donde quieras, como quieras. Cipolletti juega, ¿sí? Está EU19. Desde las 13. 15.
1: 15.
0: De las 15, la previa.
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0: Ponemos bachateros.
1: Hola.
0: Pero hay consignas, Cari, ¿o no?
1: Sí, seguimos buscando nuestra mascota argentina. Hola, Karina y Agustín. Para mí la mascota tiene que ser el hornero. Soy Luis con el 320 del distrito, nos escribe Luis.
0: Está muy bien, está muy bien. La Mara. Tango se llamaría,
1: mira,
0: dicen por acá.
1: Mi señora Yamila dice que tendría que ser Zamba, porque sabe mucho de la historia argentina. Yamila con el 282. Zamba con ese.
0: El nombre Zamba me gusta, ¿eh?
1: Sí.
0: Me gusta el nombre Zamba como una opción. Una medialuna, dicen por acá.
1: ¿En serio?
0: ¿Eh? ¿Una medialuna?
1: Está buena.
0: Pará, no, pero una cosa. Medialuna rellena de jamón y queso. Si no, no.
1: Bueno, pero ya eso es un croissant.
0: No, como un croissant. No, un croissant. Sí. Un croissant es un croissant.
1: Una medialuna, sí. Buenos días, buena gente de la radio. Con una buena foto de Gardel estaría Ángel con el 026, bueno, 0251.
0: Nos estamos peleando con Uruguay, por eso te digo.
1: Es en Gardelito.
0: No, habría que, claro, el Gardelito habría que... Ya lo tenemos Enzo Fernández, además, que es igual a Gardel. Impresionante.
1: La flor nacional del Ceibo, dice Natalia con el 417. Saludos de Plotier.
0: Vamos, Nati, saludos de aquel lado.
1: Me gusta.
0: Estando tan vapuleada nuestra soberanía últimamente...
1: Sí.
0: Propongo que una gran escarapela con los atributos del escudo nos muestre al mundo. Dice Aide con el 401.
1: Ahí está.
0: Escarapela, la escarapela argentina.
1: Escarapela.
0: Kenny, no te rías.
1: Me gusta.
0: No, ya sé qué estás pensando, Kenny.
1: La mascota sería un ñandú. Oh, el Choique con las plumas celeste y blanca. Su nombre, Choiquetino. Mabel 616.
0: Ojo, ¿eh?
1: Choiquetino.
0: Un poquito difícil, ¿eh?
1: Choiquetino.
0: ¿Qué me dicen de Paturuzú o Isidoro?
1: Me gusta.
0: ¿Te imaginas Isidoro Cañones?
1: Me gusta.
0: ¿Isidorito de mascota?
1: Oh.
0: Ay, sería gracioso, además, como el personaje de Isidoro queriendo representarnos, ¿no? Allá también, con todas las malas que tenía el Isidoro este. Qué bicho, ¿eh?
1: ¿Nos mandan un chipolito ahí?
0: No, ese fui yo. Le contesté yo, porque es así. Nos mandan un mensaje, dice...
1: ¿Qué?
0: La única y más linda mascota del mundial sería mi gato. Dicen por acá, buenos días. Y ponen Kenny, Marce y Agus.
1: Marce.
0: ¿Qué Marce, Paulita? ¿Qué programa estás escuchando?
1: ¡Marce!
0: ¿Cómo Marce? Entonces yo le contesté, le digo, ¿qué Marce? Y le mandé un chipolito corriendo, porque la verdad...
1: Ah.
0: ¿Eh? ¿Qué, Marce? ¿Qué me estás diciendo, Pauli? No te puedo creer.
1: Buenos días. La mascota me gustaría que fuera el huemul patagónico. Soy Marta y el documento termina en 937. ¿Eh?
0: Bancamos el huemul patagónico. Y acá nos mandan la foto de Paturuzú. ¿Sí? Paturuzú como personaje. Está bueno para el fútbol, ¿eh?
1: Con el mate en mano.
0: Porque además lo veo jugando al fútbol a Paturuzú.
1: Sí, yo también.
0: Lo veo bien.
1: Yo también.
0: Con la cabeza de uno de los...
1: ¡Uy, Larguirucho! ¡Está bien! Buenos días, la mascota. Me gustaría que fuera el huemul. Ahí está, lo había leído. Buena segunda parte del programa de hoy. Para mí la mascota puede ser un hornero, trabajador, luchador, como todos los argentinos, dice Eli con el 368.
0: Claro, por la parte de trabajador, ¿no? También va al lado del
1: hornero.
0: Del hornero, es cierto. Que
1: me
0: eso
1: gusta.
0: Tiene como una significancia, ¿no? Desde ese lado, decir, el loco labura, se hace la casa,
1: sí.
0: Pedacito de barro por pedacito de barro, y queda ahí.
1: Y además una indestructible esa casa.
0: Sí, repillo, además con falsas entradas, todas esas cosas que hace el hornero, un tipazo.
1: Para mí la mascota de la selección debería ser el hornero, es un pájaro maravilloso, Susana 757. Vamos con el hornero.
0: Creo, Cari, posta que es el animal que más sonó. El hornero y el avestruz.
1: Puede ser.
0: ¿Vos sabés?
1: Sí.
0: El avestruz mate.
1: Tendríamos que hacer, sí.
0: El avestruz mate y el hornero. Cari, dice acá Pauli. Ahí está, se arrepintió.
1: Bueno,
0: pide
1: menos mal.
0: Menos
1: mal.
0: Está muy bien.
1: Bueno, 12 y 27. ¿Estamos cerrando la consigna ya?
0: Ya está.
1: Ya está.
0: ¿Sabés qué vamos a hacer, Cari, si te parece?
1: Sí.
0: Vamos a escuchar un poquito de música.
1: Dale.
0: Creo, José, además, que puede ser que nos quede una tanda dando vueltas, así que también podemos tirar una tandita. Y a la vuelta...
1: Sí.
0: Anunciamos quién se lleva los 30.000 pesos de carne Cupal. ¿O no?
1: Vamos con Cupal, 30.000 pesos.
0: 30.000 pesos de carne Cupal, todavía queda. Sanguchitos de miga, que vamos a sortear con las preguntas de Carimelo.
1: Uh-huh.
0: Que las preguntas de Carimelo, ¿me podés decir por qué lado vienen?
1: Vamos con... el Mundial.
0: Vamos a hablar del Mundial. Y
1: vamos,
0: claro que
1: sí. Seguimos con
0: estamos
1: el Mundial.
0: En modo mundialista, claro, gente. ¿Qué sí. quieren? En 11 días estamos con el Mundial ahí, empezando. Ya está, querido. ¿Sabés? En 11 días ni limpias el patio en 11 días.
1: Nada, vos. Nada.
0: Y ya empieza el Mundial,
1: se
0: ¿entendés?
1: Se paraliza el mundo.
0: No llegás ni a cocinar unas papas al horno en 11 días. Y ya, arranca el Mundial ahí. Hola, Cari, Agustín. Feliz domingo. El hornero, dice Miguel también. Y muy para bien. Mí, ganó el hornero.
1: ¿Tiene que ser el hornero?
0: Va a ser el hornero.
1: ¿Sale con hornero?
0: Se va a llamar Poncho, el hornero.
1: Bueno.
0: Porque es un gran nombre.
1: El mate también.
0: El mate también.
1: El mate
0: ¿Se
1: también.
0: Puede llamar mate, el hornero?
1: Puede ser mate, ¿por qué no?
0: También.
1: Un hornero que se llame mate.
0: Muy bien. Esto ha sido la segunda consigna del día en tiempo libre. Son las 12:28 de la mañana. Escuchamos música, un poco de tanda y volvemos con más tiempo libre. Chau, Kenny.

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1: ¿Me das 30 lucas de proboleta?
0: Proboleta.
1: ¿Puede ser o no, José?
0: Pero
1: hacemos una gran proboleta gigante.
0: ¿Vos decís?
1: Sin carne. Bueno.
0: Pero en carne Escupal tiene proboleta, no tiene proboleta.
1: ¿Cómo no tiene proboleta carne Escupal? Sí, obvio.
0: ¿Tiene
1: comprar?
0: Proboleta?
1: Sí. ¿Cómo? ¿En las carnicerías se compra proboleta?
0: ¿En serio?
1: Ah, si no tiene proboleta no es carnicería,
0: pero la
1: claro.
0: Proboleta no es queso.
1: Sí.
0: ¿Y en la carnicería te venden queso?
1: Claro. Pero ese, porque es la proboleta es el queso hilado, es para parrilla.
0: Ah.
1: Por eso es que se vende mucho en parrilla.
0: Bueno, yo Cari, de carnicerías no entiendo mucho.
1: Y está bien, me alegra por vos. He comprado pocas veces alguna proboleta fuera de una carnicería. Pocas veces,
0: está, mira vos, no sabía que había proboleta en una carnicería.
1: Solo por la parrilla, pero ¿sabés qué hay?
0: ¿Qué hay?
1: Hay una persona que ha ganado esos 30 mil pesos de carne Escupal y tenemos su nombre, Cari, ¿eh?
0: Ya sabemos.
1: Tenemos un nombre, así que llamamos al hombre de los relojolantes o la... y les decimos que se lleva la carne de Escupal. ¡Natalia! Con el 417. ¡Natalia!
0: ¡Natalia, querida, Natalia!
1: ¿Estás por ahí?
0: Natalia, ¿sos vos?
1: La flor nacional del Ceibo, decía Natalia como mascota. Mirá. El Ceibo. Nati, 417, termina en 178 tu teléfono, Nati.
0: Bien,
1: felicitaciones.
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1: Muy bien, Nati. Felicitaciones. Entonces se lleva la carne Escupal. Gracias a todos los que han participado de estas dos consignas hasta el momento. Pero si vienen siguiendo Tiempo Libre hace un rato, saben que en esta mesa, a esta hora, lo que hacemos es, no cambiamos de número. El número es 299-511-2144. Es el mismo número de todos los días.
0: Exacto.
1: El que tenés agregado del EU19. Si no lo agregaste todavía, poné agregar contacto y poné LU19 radio, poné algo de eso.
0: Exacto, porque ahora el 299-511-2144 se transforma en línea para que puedas llamar y concursar.
1: ¡Llama!
0: Son consignas telefónicas y en este caso vamos por los sanguchitos, la docena de sanguchitos de sandwichería San Martín, de calle San Martín 879, casi Brentana.
1: Vos llamás por teléfono, te atendemos y Cari Melo tiene una pregunta.
0: Sí.
1: Si contestás bien, ya quedás en la página Sorteados, donde vamos cargando los nombres para el sorteo. Así que, si contestan mal, tenés más chances vos.
0: Podés volver a llamar.
1: Tenés que contestar bien.
0: Tenés que...
1: Y podés volver a llamar, es cierto. Queda habilitada la línea telefónica. Desde este momento, José González no puede participar.
0: No podés.
1: Sobre todo porque la

0: Gente que se ha cortado el pelo en las últimas 48 horas está prohibida de participar de esto. Yo no puedo tampoco.
1: ¿Vos tampoco?
0: Yo tampoco puedo, me corté en las últimas 48 horas.
1: ¿Te pelaste?
0: Aunque no lo parezca, ¿eh? Nah, sí, lo parece, díganme que sí.
1: Está prolijito.
0: Más prolijo.
1: Está prolijito.
0: Me dice flequillo, 299-511-2144, líneas abiertas. Sí, ¿llaman sí. o no llaman? ¿Quieren ganar?
1: Sí.
0: ¿Una docena de triples de miga?
1: Sí.
0: ¿Una docena de triples de miga? ¿Vos te imaginás?
1: Increíble.
0: Mañana, lunes, mediodía.
1: La que quieras. ¿Eh? Sí, olvídate.
0: O los dejás para el matecito de la tarde.
1: También sale con tostaditos.
0: Se te va la presión para arriba, José,
1: es
0: ¿no?
1: Es una olvidate. Opción.
0: No, no, no, no pidas nada saladito. Podemos pedir de lechuga y tomate de última. Que son un poquito más tranquilos.
1: Algunos vegetarianos están buenos.
0: Algún vegeta puede ser. Algún
1: sí,
0: vegeta
1: ¿por qué
0: puede
1: no?
0: ser. Con una palta.
1: Uy, sí.
0: Uno de hummus. Uno con un poquito
1: uy, pago,
0: de hummus.
1: Pago. Sí, ojo, con unas berenjenas ahí grilladas, una
0: pará,
1: cebollita Cari, caramelizada.
0: ¡Para, Karina!
1: Todo eso.
0: 299-511-2144
1: tenés que llamar.
0: Llama.
1: Por WhatsApp te atendemos, tenés que responder una pregunta vinculada al Mundial que se viene, 2026. Y pueden ser tuyos los sanguchitos.
0: ¿Hay alguien del otro lado?
1: Me parece que no, ¿eh?
0: No hay nadie,
1: nadie
0: ¿no?
1: quiere sanguchitos.
0: Me los llevo yo, Cari. Yo tengo un hambre.
1: ¿En serio?
0: Tengo un hambre. Me comería dos docenas ahora.
1: Y da para sanguchitos ahora. Pero los oyentes, si quieren participar, pueden llamar. Si quieren sus sanguchitos, lo único que tienen que es marcar al mismo número que estuviste mandando mensajitos durante toda la mañana, desde hace un rato, desde hace dos horas. Ahora la opción llamadas por WhatsApp 299-511-2144. Te atendemos, respondés y estás en el sorteo.
0: A ver. Hola, ¿qué tal? ¿Quién está del otro lado?
2: Hola, Emilio, les habla aquí. ¿Cómo andan?
0: ¿Qué
2: ¿Cómo
0: haces?
2: Están todos?
0: ¿Qué haces, Emilio? Un gusto. ¿Todo bien, vos?
2: Acá estamos. No sabemos mucho de fútbol, pero por participamos.
0: Vamos. Además, esto puede ser un poco fútbol, pero es sobre todo mundial, ¿viste? Y a veces son cosas que uno sabe más de color de los mundiales, ¿viste? Que otra cosa. Emi, últimos tres del DNI.
2: 187.
0: 187, Emi. Entonces, la primera pregunta de Cari Melo. Qué nervios, ¿eh?
1: Vamos, Emi, rompiendo el hielo del mundial. Te tengo que preguntar, Emi, ¿cuándo sí. empieza el Mundial de Fútbol 2026? ¿Cuándo empieza?
2: El 11 de junio.
1: Muy bien,
0: vamos,
1: claro.
0: Emi.
1: Estamos cuenta regresiva, faltan 11 días para el Mundial. Emi, ya estás en el sorteo. Felicitaciones.
2: Dale, muchísimas gracias.
1: Saludos. Adiós.
2: Todos, por favor.
1: Gracias.
0: Dale, saludos.
1: Adiós.
0: Para todos de parte de Emi, entonces.
1: Ahí está, bueno, ya está. Emiliano, dentro del sorteo con el 187-299-511-2144.
0: Hola, ¿qué tal? ¿Quién está del otro lado?
3: ¿Cómo andan?
0: ¿Qué tal, Miguel? ¿Cómo te va?
3: Bien. ¿Cómo andan ustedes?
0: Muy bien, acá estamos. ¿Qué mascota habías tirado del Mundial vos?
3: El hornero.
0: El hornero. Me parece que ganó por bastante, sí. ¿no? ¿Qué te gusta del hornero? Sí. ¿Qué te parece? ¿Por qué representa?
3: Es un animalito que construye su casa de forma tan particular. Y no en forma continua, sino que espera el momento para construir su casa.
0: Está bueno.
3: Me llama la atención.
0: Está bueno, eso es cierto.
3: Una casa muy particular la hace.
0: Sí, sí, es especial, tiene entradas de seguridad, tiene todo. Y no usa rejas, ¿eh?
1: Nada.
0: Atención bueno, con eso. No. Últimos tres, Miguel, del DNI.
3: 092,
0: Miguel, entonces, Roberto pregunta ¿qué debo hacer para participar, Roberto? Así como Miguel, llamás al 299-511-2144, te atendemos y como va a ser Miguel ahora, Cari tiene una pregunta, hay que contestar bien.
1: Miguel, ¿cómo estamos?
3: No,
1: no, no es complicada, estamos todos con
0: la difícil, Cari, la difícil.
1: La difícil no, vamos increyendo. Miguel, ¿qué países serán sede de este mundial?
3: Estados Unidos, Canadá.
1: Sí. ¡Sí! Y listo, nos quedamos ahí.
0: ¡Listo!
1: ¡Ya está!
0: No hables más, Miguel, muy bien, felicitaciones.
1: Tres países, Miguel, felicitaciones. Adiós, adiós. Bueno, y ahí se superpuso un tercer llamado. Exactamente, tenemos tres sedes para este Mundial 2026. Estados Unidos, México y Canadá.
0: Y lo que tenemos es otro oyente que participa. Hola, ¿qué tal? ¿Quién está del otro lado? ¿Roberto?
4: Sí.
0: ¿Qué tal, Roberto? Al toque llamaste, muy bien, ¿eh?
4: Claro. Estamos... no hay que perder tiempo.
0: No hay que perder tiempo porque acá la gente, por una docena de triple de migas, capaz de hacer cualquier cosa. Hace Roberto, últimos tres del DNI.
4: 355.
0: Se viene la pregunta de Carimelo para Roberto por una docena de triples de migas de sanguichería Fiambrería San Martín.
1: Bueno, Robert, vamos con tu pregunta. A ver si le respondes correctamente. ¿Cómo te vamos a matar? Acá, podemos lo único matar, que hacemos es regalarte cosas.
0: Te podemos matar de amor, Roberto, nada más.
1: Bueno, Robert, ¿en qué país jugará Argentina su primera fase?
4: Viste que me mataste.
0: ¡No!
1: ¡No! ¿Cómo te voy a matar?
0: No, pensá, Roberto, porque es fácil.
1: Pensá las ciudades, sedes, las ciudades en las que va a jugar Argentina.
0: Y es un solo país.
4: ¿Estados Unidos?
0: ¡Sí!
1: ¡Sí!
0: Roberto,
1: ¡sí!
0: Porque mirá que Messi se va a mover, es Messi.
1: Por favor.
0: Messi juega en
1: de
0: Estados
1: local.
0: Unidos.
1: Hace
0: en Miami.
1: Local. Te mando un beso, Robert. Adiós, chau, chau. Abrazo. Chau, chau. Bueno, tres hombres por ahora, Emilio, Miguel, Roberto, respondieron correctamente. El 2995111244 se transforma.
0: ¿Qué pasó,
1: en línea telefónica para llamar por el WhatsApp.
0: ¿Qué pasó con las muchachas? ¿Dónde
1: no
0: están mis
1: fe?
0: Queridas muchachas de los domingos
1: no
0: que
1: se
0: llaman?
1: ¿No tienen fe?
0: ¿Qué pasó? ¿No quieren llamar más? Porque dicen ya llamé mucho. Llamen igual.
1: Llamen.
0: Este sorteo.
1: Pueden ayudarse.
0: Se puede repetir. Acá podés participar un montón de veces que no pasa nada. Lo importante es ganar una docena de triples de miga de sandwichería Fiambrería San Martín. Hola, ¿qué tal? ¿Quién está del otro lado?
5: Hola, ¿qué tal? Buenos días, Marlene. Hola.
0: ¿Qué haces, Marlene?
1: Ahí
0: ¿cómo
1: está.
0: Te va?
1: Vos que querías mujeres, ahí tenés.
5: Todo muy bien.
0: A pedido, che. A pedido del público. Marlene, últimos tres del DNI.
5: 281.
0: Para vos, ¿cuál era la mascota argentina del Mundial?
5: El Tero.
0: El Tero, sí, que estaba bien, me gustaba el Tero, porque a mí me gusta eso, además de que si te portás mal, te pasa por al lado y te clava una pluma. ¿Ves? Está bien, nosotros somos un poco así, ¿eh? Somos un poco así. Marlene, vamos con la pregunta entonces de Carimelo. A ver
1: aquí
0: qué tendrá.
1: Aquí estamos, Marlene. Bueno, a ver, pero muy bien. A ver, Marlene, ¿hay alguien más contigo ahí o le vas a poner el pechito a la pregunta? Bueno, pensá, Marlene, me tenés que decir, ¿algún jugador, Marlene, algún jugador campeón de Qatar que no fue convocado en este Mundial? Me tenés que decir al menos uno. Muy bien, claro que sí, Marcos Acuña, uno de los que quedó afuera. Bien, Marlene, ya estás participando.
5: Buenísimo, muchas gracias.
1: Te vamos, mando Marlene. Un beso.
0: Vienen invocando todos, Cari, ¿eh?
1: Muy bien, estamos afiladísimos con el Mundial. Bueno, Marcos Acuña, además quedaron afuera Paulo Dybala, Ángel Di María, en este caso porque Ángel dio un paso al costado, Germán claro. Pesela, Guido Rodríguez, Papu Gómez, Ángel Correa, Juan Foyt y Armani son los que completan quienes estuvieron en el Mundial Qatar 2022 y en este caso no están en la nueva nómina.
0: Y son 4 años, ¿no?
1: Pasaron 4 años.
0: Pasaron cosas. Claro,
1: pasaron cosas.
0: Armani ya era grande para el Mundial anterior. Se sabía que a este no iba a llegar.
1: Tal cual.
0: Di María algo había dicho. Impresionante lo de Otamendi, que estiró su carrera. Sí. Porque también es un tipazo.
1: Tal
0: es
1: cual.
0: Clave en la defensa.
1: Aunque Di María, si quisiera, hubiese jugado.
0: Yo creo que sí. Un poco si él hubiera querido, sí.
1: Si él hubiese querido, pero bueno, se retiró con toda la gloria.
0: Pero está bien, hay que saber correrse. El que no se tenía que correr, pero por nada del planeta, era Lionel Messi. Y ahí está. Lo tenemos listo y preparado con Rodri de Paul, con Tini, que lo ayudó también a entrenar todos los días, porque lo que hacen, ¿sabes qué es?
1: ¿Qué?
0: De Paul pone un tema de Tini y Leo sale corriendo lo más rápido posible para alejarse de ese tema horrible, entonces entrena.
1: Bueno, cada uno tiene su estímulo. 2995112144, preguntas relacionadas vinculadas al Mundial 2026.
0: ¿Quién llama? Líneas disponibles.
1: Emilio, Miguel,
0: ¿a quiénes
1: Roberto
0: tenemos?
1: Y Marlene. Son
0: Emilio, Miguel, Roberto
1: y Marlene.
0: Muy bien.
1: 4 personas respondieron correctamente, están dentro del sorteo. 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San Martín 879 en la semana. ¿Te acercás? Ahí. A retirarlos.
0: Estoy viendo una foto en este momento del Dibu Martínez.
1: Tomando mate.
0: Con su dedo enyesado.
1: Ay, sí.
0: Ay, Dibu, querido. Hablando de la selección.
1: Hablando de los lesionados. Mirá
0: cómo está.
1: Me preocupa el Dibu, me preocupa Paredes.
0: Y sí, también.
1: ¿Qué querés que te diga?
0: Y qué querés que te diga, la verdad que sí, a todos. Leo también está un poco tocado.
1: Sí.
0: Tenemos un par ahí, ¿eh?
1: Bueno, pero espero que se recuperen y para los amistosos que elijan otros.
0: Sí, es cierto.
1: Que toquen otros.
0: Los amistosos que no juegue nadie, chicos. Que no juegue nadie, ¿eh? Por favor, se los pido. Hola, ¿qué tal? ¿Quién está del otro lado?
6: Hola, Mabel.
0: Hola, Mabel, ¿cómo te va?
6: Bien, bien.
0: Ahí está, te estás acercando al teléfono, ¿no? Ahí está. Ah, ahí está. Hola, Mabel, ahora sí. Hola, ¿qué tal?
6: Bien, bien.
0: Ahí está. ¿Cómo son los últimos tres de tu NI?
6: 6-16.
0: 6-16 para Mabel, que además, Mabel, si no me equivoco, una de las fijas de esta consigna, Cari. Y es de responder, ¿eh? Vamos, Mabel, hoy. Vamos, que vos podés. ¿Se suma Mabel o no se suma a los ganadores?
1: Mabe, vamos con tu pregunta. Me tenés que decir, Mabel, nombrar al menos a uno de los nuevos convocados para el Mundial. Para la selección argentina.
0: Ahí es, vamos, Mabel.
1: Uno de los nuevos. Sí, uno. Uno.
0: Pensá.
1: Alguno de los nuevos que te haya sorprendido, que hemos estado hablando en la semana.
6: ¿Barco?
1: Sí.
0: Claro, el Colo Barco.
1: El Colo Barcos. Muy bien.
0: El Colito Barco.
1: Valentín el Colo Barcos, 21 años el jugador, ahora ha sido convocado. Te mando un beso, Mabe.
6: Bueno, espera que no vaya a ir este año. Bueno, besito a la siguiente, bien.
1: Gracias.
6: Gracias por estar con nosotros.
1: Gracias. Obvio, a vos por estar también. Chau,
0: sin ustedes estamos hablando solos ahí en el aire.
1: Bueno, y se dio para nuevos argentinos. En este caso, vamos a hablar de los nuevos. Nico Paz, Valentín Barcos, también estuvieron convocados. Leonardo Valerdi, han viajado con la selección Facundo Medina, Thiago Almada, Giuliano Simeone, Juan Manuel López, Giovanni Lo Celso y Juan Musso, los nuevos convocados en la selección.
0: Hola, ¿qué tal? ¿Quién está del otro lado?
7: Hola.
0: ¿Qué tal? ¿Quién habla?
7: Soy Moni.
0: Hola, Moni. ¿Cómo te va? Bajá la radio si podés, Moni, así nos escuchás por el teléfono, dale.
7: Ahí está.
0: Ahí está, ahora te escucha vos. Hola, Moni, ¿desde dónde nos hablas?
7: Acá de Cipolletti, el barrio San Lorenzo.
0: Barrio San Lorenzo, muy bien ahí representando. ¿Últimos tres del DNI?
7: 371.
0: 371, está Moni preparada para entonces la pregunta de Cari Melo. ¿Cuántas te quedan, Cari? ¿Hay varias?
1: Hay un poquito más,
0: bueno,
1: todavía esperamos. Bueno, Moni, vamos a anotarte aquí. ¿Estás lista? Bueno, Moni, a ver si estamos bien aquí con el 371. ¡Moni!
0: ¡Ay, ay, ay!
1: Me tenés que decir, ¿quién canta la canción del Mundial 2026?
0: Hay una... Y sí. Y sí, hay una que conozco.
1: Hay una que sí, claro que sí.
0: Pero esa pregunta, Cari, servía para este año y para los últimos 6 mundiales, más o menos.
1: Para todos los mundiales que vengan.
0: Esta Shakira ya tiene el contrato.
1: Ahí está. ¿Te acordás el nombre de la canción? Pero es como nada, como algo anexo nada más. No importa, si no te acordás ahora la vamos a dejar correr. ¿Te acordás?
7: Tengo la punta de la lengua, pero no me sale en este momento.
0: Dai. Se llama así, la punta de la lengua.
1: No se llama, no. Se llama Dai Dai, Moni.
0: Dai Dai.
1: Dai Dai se llama.
0: Muere.
1: Canción. Antes era Waka Waka, ahora tenemos Dai Dai.
0: Dai Dai, pero tipo muere, se llama.
1: Dai Dai. No.
0: No es die en inglés.
1: No.
0: De morir.
1: Die, así como suena. Te mando un beso,
0: Malísimo.
1: Moni.
7: Igualmente para ustedes, que tengan un lindo domingo.
1: Gracias. Adiós.
0: Vamos, Ipo.
1: Bueno, si no escuchaste todavía la canción del Mundial, Shakira, junto, en este caso, con un cantante africano, Burna Boy se llama.
0: Burna Boy.
1: Y se llama Die Die, la última canción del Mundial. José, ¿la tenemos ahí? ¿La podemos dejar correr un ratito?
0: ¿Esta también la habrán robado como Waka Waka o es original?
1: Escucha.

0: Dai Dai no significa muere, dice vamos, vamos, dale, dale. Es una expresión del italiano coloquial que se utiliza para dar ánimos, motivar o alentar a alguien a seguir adelante. Dai, dai, dai.
1: Shakira, colombiana.
0: Sí.
1: Con un africano.
0: Sí.
1: En el Mundial de México, Canadá, Estados Unidos. Hace una canción en italiano.
0: El ex es español.
1: Es mundial, entonces, claro, está bien.
0: Es mundial. Está bien, Shakira, bueno. Es mundial. Está bien.

0: Vamos, que son las últimas preguntas del Mundial. 2995112144. ¿Querés los sanguchitos? ¿Sí? ¿Qué tenés que hacer? Llamar.
1: Ya. 995112144. Llama ya, 2995112144. Llama a líneas disponibles a horas de que se confirme la lesión muscular en el isquiotibial de Leo Paredes.
0: Ay, sí.
1: Empezó un tratamiento con plasma rico en plaquetas. Atención.
0: Que te ayudan a recuperar más rápido.
1: Claro, es lo que le ponen en la cara a la gente que quiere parecer joven.
0: No, no, la inyección del plasma es para recuperar más rápidamente cualquier zona donde se aplique.
1: Ah, mira.
0: Es un tratamiento que se hace desde hace un par de años y es sumamente efectivo. Cuando querés una recuperación rápida, haces un tratamiento rico en plaquetas. Plasma rico en plaquetas.
1: Y un poquito quieto, me imagino, Paredes. Sí. Que dicen que los médicos tienen ilusión que trabajando con esto y con kinesiología, el futbolista pueda evolucionar y estar disponible antes del debut, Cari, que sería clave para poder entrenar, ¿no?
0: Sí, sí.
1: O sea, si no, no se puede. Salió la lista de Argelia, y vos sabés que tiene una particularidad. Argelia, uno de los rivales de Argentina, ¿no? Sí. En el Mundial. ¿Vos sabías que uno de los franceses, probablemente el francés jugador de la selección de Francia más importante de su historia, que es Zinedine Zidane, en realidad era de familia argelí?
0: Sí.
1: Era de Argelia. Bueno, el arquero actual de la selección de Argelia es Lucas Zidane.
0: ¡No!
1: Tiene el apellido.
0: ¿Qué es de...?
1: No tengo idea si será algo o no, pero el primer jugador convocado, primer asegurado de la lista de Argelia 2026, Lucas Zidane, arquero, Mira. Lleva 4 arqueros, Argelia. Nosotros llevamos 3. Así que...
0: Musso, Rulli y el Dibu Martínez. Esos son los 3 arqueros convocados.
1: ¿Para qué más?
0: Bueno, tenemos, hablando de cuántas preguntas nos quedan, 4 preguntas, a ver si pueden ingresar en estos 3 últimos minutos antes del cierre. 2995112144 y cerramos la consigna y hacemos el sorteo.
1: Así es, acordate, ni bien terminamos nosotros, ahora a las 13, Come Together, el hermoso programa sobre los Beatles.
0: Me gusta.
1: De mano de los hermanos Rebolledo, a los cuales saludamos como siempre. Se quedan con eso, va a ser una hora. Luego tienen una horita de música de 14 a 15. Y a las 15, la previa de Sipo, la previa del partido desde San Martín de Mendoza contra Chipoletti. Desde allí, todo el equipo de la U19 AM690, Canal 10, lo vas a poder ver y escuchar por todos lados. Cari, ¿qué hacemos? ¿Qué sorteamos?
0: Sí,
1: ¿o qué hacemos?
0: Si nos llaman más, vamos a tener que cerrar la consigna. Por ahora, Moni, Mabel, Marlene, Roberto, Miguel y Emilio. Mirá cómo se igualó, 3 hombres, 3 mujeres en el sorteo.
1: ¿Quién desempata?
0: No sé quién desempata.
1: ¿Quién desempata? 299-511-2144. ¿Quién llama? ¿Quién llama? Hola, chicos.
0: Hola.
1: ¿Y si gano, cómo hacemos? Soy cipoleño hasta la muerte, pero vivo en Barcelona desde el 2000. Los escucho con mucho cariño siempre. Un abrazo grande. No, no puedo creer este mensaje.
0: ¿En serio? ¿Pero
1: es
0: llamó?
1: Es increíblemente. Fabián, Fabi, ¿nos estás escuchando? No sé si sos Fabián.
0: ¿En serio?
1: ¿Nos estás escuchando desde Barcelona?
0: ¡Qué lindo!
1: ¡Qué tipazo!
0: Bueno, se lo cedes a alguien si llegás a ganar.
1: ¡Claro!
0: Tenés que llamarnos. 2995112144. ¿Tenés conocidos? ¿Tenés algún familiar aquí que puede ir a retirar los sanguchitos?
1: Fabi, yo hago el esfuerzo. Los puedo ir a buscar yo si querés los sanguches. No tengo ningún problema.
0: Hacemos ese sacrificio.
1: O José González dice que también los puede ir a buscar, ¿eh? No también. Hay drama. Los vamos a buscar nosotros, no te preocupes. Obviamente, ¿no? Qué grande, desde Barcelona, un beso grande entonces a la península ibérica. Programa internacional, tiempo libre, internacional. ¿Qué me contás, Cari?
0: Sí,
1: sortea que Sony 59, sortea, querida, sortea.
0: ¿Nadie más?
1: Se va la docena de triples de
0: Mira
1: miga de sanguchería
0: fiebre. Qué pregunta para hacerte tan importante.
1: Qué lástima, qué lástima.
0: Siempre quedan relegadas algunas preguntitas. Bueno, vamos, a partir de este momento, docena de triples de miga sanguchería San Martín para alentar a la selección.
1: ¿Para quién?
0: Se va para.
1: ¿Para quién, Cari?
0: Ya tengo ganador o ganadora. Miguel con el
1: 092.
0: Sos el ganador, Miguel. Felicitaciones.
1: Dale, Migue.
0: 092. Migue, te ganaste.
1: El profe.
0: El profe Migue.
1: Ni más ni menos.
0: Felicitaciones, Miguel. 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Vas a retirar directamente tu docena de sanguchitos. Vos elegís cuáles. Y felicitación.
1: Ahí mandó un audio. Migue ya estaba escuchando, estaba atento. Ya mandó un audio. Un oyente de los que conocen ya la dinámica de la radio. Está toda la semana mandando mensajes, Miguel, así que más que merecido, Miguel, para vos la docena de triples de miga. Y Cari, sonó el top.
0: Nos vamos.
1: Así fue, un placer.
0: Así fue, muchas gracias.
1: Como siempre, Omar Fuentes, que estuvo con el informativo. Un saludo grande a todo el equipo que está en Mendoza en este momento. Cari Melo a mi izquierda en la operación técnica, José González. Mi nombre, sí. Agustín Bulfón. Esto fue Tiempo Libre. Hasta la próxima. Chao.

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0: La 1:01 p.m.
1: Regionales.
0: Alberto Beretinec anunció la adhesión de Río Negro al RIMI. El gobernador de la provincia ha remarcado que Río Negro busca consolidarse como un destino estratégico para las inversiones medianas, del mismo modo que ya logró posicionarse en el escenario nacional con los proyectos productivos en la provincia de Río Negro.
1: Economía.
0: Neuquén otorgó nuevas áreas a YPF para impulsar el proyecto de GNL. La confirmación la hizo el propio gobernador Rolando Figueroa con un posteo en las redes sociales. Aclaró que la provincia del Neuquén otorgó 5 concesiones hidrocarburíferas no convencionales a la empresa dirigida por Horacio Marín.
1: Internacionales.
0: Estados Unidos atacó un barco que intentaba romper el bloqueo y llegar a un puerto iraní. El Comando Central de Norteamérica, responsable del operativo, sostuvo que la tripulación del carguero de Gambia desoyó todos los mensajes enviados por radio mientras continuaba su avance hacia Irán.
1: Estos son los datos del tiempo.
0: 7 grados, 6 décimas la temperatura, la sensación térmica 5 grados, la humedad del 78%. El cielo está parcialmente nublado todavía con neblina en algunos puntos de Río Negro y del Neuquén. 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

Hola, hola, ¿qué tal? ¿Cómo anda? Nuevamente aquí en esto que es Come Together, una hora con los Beatles. Freddy Rebolledo me acompaña en controles, producción general y edición. Mi nombre es Adrián Rebolledo y siempre es un placer para nosotros compartir todo lo que tiene que ver con la discografía de la banda en nuestro país. Así que vamos a los datos, al desarrollo de cómo se fueron editando, publicando los discos desde la década del 60 hasta comienzos de la década del 80 en nuestro país, sobre todo en formato vinilo. Y de hecho vamos a escuchar de nuestros vinilos, de nuestras colecciones personales, las canciones que se van a reproducir hoy de Come Together directamente de cada uno de los vinilos de los cuales vamos a hablar. The Beatles, discografía argentina completa. Hacia allá vamos.

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1: Los discos de los Beatles en Argentina, cómo se fue desarrollando un mercado grande y una industria fonográfica fuerte, pautan que la producción y difusión de los discos de la banda hayan sido más profusas, mucho más cercanas en cantidad de títulos a los de los grandes centros que tuvo la discografía Beatles, es decir, Reino Unido y los Estados Unidos. Argentina en ediciones de los Beatles estuvo ahí de los dos mercados principales de la banda. Vamos a los discos.

Estamos en 1969 en Argentina y se publica Submarino Amarillo. Bajo el sello Apple, el 23 de mayo de 1969, aparece la edición de Yellow Submarine, de acuerdo a la que saliera en el Reino Unido 4 meses antes. Las 6 canciones de la banda y el resto con los arreglos orquestales de George Martin para la película. El título de la tapa aparece castellanizado, es decir, Submarino Amarillo. Y de este disco suena ahora Hey Bulldog.

También en 1969 aparece Abbey Road en nuestro país. Sale al mercado un 21 de noviembre de ese año, de 1969, a dos meses de su salida oficial británica. Otra edición en Apple con total fidelidad de canciones y presentación respecto del original. Obra maestra en cualquier parte del mundo. Para hacer un pequeño homenaje a Ringo, vamos a escuchar la canción de él en este álbum, Octopus Garden, el disco que se publicó en Argentina el 21 de noviembre de 1969.

Vamos a 1970, comienzos de la década del 70. En Argentina también se llamó el proyecto Hey Jude, The Beatles Again, Los Beatles Otra Vez. Su salida en nuestro país tuvo lugar el 22 de mayo de 1970 a través de Apple, 3 meses después de su lanzamiento original. Sirvió para dar la impresión de llenar un hueco antes de que apareciera una obra nueva, pero en lugar de ello aparecería Let It Be, que a esa altura era casi una pieza de archivo. De este compilado del Hey Jude, publicado el 22 de mayo del 70, nos quedamos con la canción Rain.

Y llegamos a Leribí, también publicado en 1970 en Argentina, El canto del cisne, extraído de los archivos. Este disco fue editado en Inglaterra al tiempo que en Argentina se publicaba Hey Jude en mayo de 1970. En Argentina salió el 6 de agosto del mismo año, cuando ya todos sabían que no habría más Beatles. No por ello dejó de ser un éxito. Respetó a rajatabla el original británico. Y de Let It Be, publicado en Argentina el 6 de agosto del 70, nos quedamos con For You Blue.

En 1971 aparece Por Siempre Beatles, compilación de última hora de temas editados en singles, pero no en discos oficiales. Salió el 8 de octubre de 1971. La tarea la asumió Odeón y tuvo una considerable extensión en países de América Latina y en España. Es decir, este disco, Por Siempre Beatles, fue originado acá en Argentina y tuvo repercusiones en otras partes del mundo.

el famosísimo álbum Rojo y Azul, 1962-1966, 1967-1970, también el publicado en nuestro país en 1973, como se publicó originalmente en el Reino Unido y en Estados Unidos. Rock and Roll Music apareció en 1976, Love Songs, 1977, se publica el disco en vivo Live at Hollywood Bowl, 1977, el Rarities, la versión por lo menos que se editó acá en Argentina en 1979.

Con este último surco sonando, nos despedimos en Come Together. Esto fue Una Hora con los Beatles. 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Hasta el próximo programa.

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0: Buenas tardes, gente, ¿cómo están? Bienvenidos a una nueva fecha del Torneo Federal A de Fútbol, 11ª en este campeonato que encuentra a Cipolletti en la tercera posición. Este domingo, aquí en la ciudad de San Martín, en la provincia de Mendoza. ¿Qué decirles? Una tarde un poco nubosa, o aunque el sol se está haciendo presente. Un partido que esperamos con muchas expectativas, porque Cipolletti tiene que ratificar lo que ha sucedido el pasado fin de semana en la visera de cemento. Hoy, frente al Chacarero, aquí en el Libertador General San Martín, mítico estadio del club mendocino. Este club mendocino que está entre los cuatro más importantes de la provincia, que ha jugado por muchos años, y si bien en la última oportunidad fue en la década del 80 en primera división, luego lo ha hecho también en la B Nacional y desde hace algunos años en el torneo Federal A de fútbol, si bien ha bajado también de categoría en alguna ocasión. Una bella tarde para el fútbol aquí en el Libertador General San Martín. Cipolletti hace algunos minutos ya hizo reconocimiento del campo de juego también, el equipo que hoy dirige el Cachorro Abaurre. Todo el equipo de Canal 10, LU19, trabajando para lo que será este partido desde las 4 de la tarde, con el arbitraje del señor Martín, el tucumano, el hombre de la Liga Tucumana, hoy cuaterna totalmente de la Liga Tucumana. Pero es momento de empezar a recorrer diferentes lugares de este general, del Libertador General San Martín. Y al primero que saludaré, como cada fin de semana, porque es el hombre que tendrá que analizar, que entregar las postales a esta altura y con la modernidad, seguramente será una captura de pantalla, ¿no? El señor Matías Caruso, bienvenido a la transmisión. Buenas tardes, Mati, ¿cómo estás?
1: Elio, muy pero muy buenas tardes. Aquí nos encontramos una vez más por la fecha 11 del Torneo Federal de Fútbol, después de lo que fue la gran victoria del albinegro, bajando nada más y nada menos que al líder en lo que fue el último encuentro en la visera de cemento, y hoy obviamente llegando a un reducto donde la realidad es que hoy yo creo que Cipolletti tiene que soñar con poder sumar. Seguramente un punto podría llegar a venir bien, pero también la necesidad de sumar 3 puntos en condición de visitante, sabiendo lo que es ganar en condición de visitante en esta categoría que siempre es muy, pero muy pareja, pero también pensando principalmente en el presente que tiene hoy en día San Martín de Mendoza, un equipo histórico, obviamente, que ha sabido tener temporadas, obviamente, en categorías superiores, pero que hoy en día se encuentra justamente en esta zona número 3 como uno de los de abajo, ¿no? Como uno de los colistas, que tiene solamente con 9 puntos, Hay que decir que tiene solamente un partido ganado, y se lo ha ganado nada más y nada menos que Atenas de Río Cuarto en aquella tercera fecha del torneo federal. Después, bueno, fue su única victoria aquí en este reducto, por eso también tenemos que pensar en que Cipolletti hoy se puede llegar a llevar a algo, ¿no? Empezar a sumar puntos siempre en condiciones visitantes, que son necesarios, y que además seguramente con 2 partidos que termine sumando, también quedándote en esa zona de clasificación, que obviamente, Elio, es el gran objetivo que tiene el conjunto de Fabián Enrique, ¿no?
0: Sí, Matías, de todas maneras, hoy a la mañana hablaba con algunos colegas, con algunos amigos de la ciudad, de la región, allí en Río Negro, y esto de que el equipo de San Martín venga mal, de que el equipo venga último, que haya hecho 4 goles, si mal no estoy anunciando, tampoco es la seguridad, ¿no? Porque me dijeron, bueno, pero Cipolletti juega con el último. Sí, pero es fútbol. Obviamente que sabemos que el equipo de Fabián Enrique, después de la victoria frente a Atenas, viene fortificado de lo anímico, algo que el pasado fin de semana Víctor Manchafico, Nico Trejo, hicieron en su alocución la mención, ¿no?, de lo anímico es fundamental también en esto. Venían de perder 2 partidos de una fecha libre. Ahora tendrán la oportunidad de ratificar. ¿No será fácil? No, pero sumar de visitante siempre es muy importante. Como bien lo decía, si Cipolletti lo hizo, estuvieron esas épocas, o todos los equipos tienen esas épocas, donde vos decís, che, pero y de visitante no suman mucho, y casi que venís con esa idea siempre. Bueno, nosotros sabemos de este Chipoletti que sumó en Rincón, que empató en Las Heras, que tal vez no vimos la mejor versión en Montemaíz, y bueno, hoy hay
1: tampoco
0: que hacer
1: Río
0: todo.
1: Cuarto, ¿no?
0: Tampoco en Río Cuarto, si bien era el primer partido. Pero digo, Mati, hoy hay que tener una imagen totalmente contraria a lo que ha sido el último partido, ¿sí?, de visita de Chipoletti. Fue en Montemayor, si mal no recuerdo, ¿no?
1: Exactamente, sí, sí.
0: Bueno, hay que hacer todo lo contrario y parecerse un poco, tal vez, al de Rincón. Y si no me separo mucho de lo que es el rival de hoy, te diría que si no fue el mejor partido de Chipoletti frente a San Martín, allí en el Albinegro, en la cancha del Albinegro, estamos muy, muy cerca, ¿no?
1: Sí, seguro.
0: Pero también estamos cerca de otra persona, ¿sí? Porque tenemos que irnos al campo de juego. Allí está Juan Pablo Andrés. Juan Pablo, bienvenido a la transmisión. Juan Pablo, que tiene nuestro primer viaje con el equipo de Canal 10 y de LU19. También, ¿qué tenemos? Patagonia Live.
1: Patagonia Live y Visión Fútbol.
0: Y Visión Fútbol, sí, todo. La coproducción, el trabajo, Lucho Parra trabajando, Gustavo Gauna, Mauro Blasquez, hoy Mico Terráneo trabajando en las cámaras. Y ahora sí, la juego, le diría que media distancia y con un saque de aire para que la baje con la calidad que siempre tiene el señor Juan Pablo Andrés. Bienvenido a la transmisión.
2: Elio, Mati, muy buenas tardes para ustedes, para toda la audiencia, por supuesto, de Canal 10, el I-19 y aquellos que nos están siguiendo a través de YouTube, por supuesto, en toda la provincia, en todo el país. Bueno, en realidad es el segundo viaje, creo que es el viaje largo, ¿no? Con estadía, porque estuve en Rincón.
0: Ya sí,
2: sumé,
0: sí, sí.
2: De visitante sumé 3 puntos. Vamos a ver qué es lo que sucede ahora, pero bueno.
1: Tenemos que salir con la cámara, Juan, ¿eh? Si sumaste de 3 en condición de visitante, hoy no puede pasar otro resultado, ¿eh?
2: Hoy no puede pasar otro resultado, es verdad. Primera vez que vengo de todas maneras a Mendoza y a este estadio. La última visita no pude estar.
1: Bien. ¿Cómo lo ves a la cancha, Juan, vos que estás justamente allí pisando el campo de juego?
2: Bueno, desde allá arriba se puede ver, ¿no? Hay algunos manchones, volvieron a regar hace algunos minutos atrás. Bueno, nos explicaron que el jueves también hubo práctica de fútbol con una cancha que estuvo bastante mojada. Húmeda está en este momento, pero de todas maneras es una cancha similar a la de Argentino de Montemayor. Tiene cierta dureza y no está el verde total en el 100%, lo que suele pasar en cada una de las canchas alejadas a la provincia de Buenos Aires, ¿no? Con la condición climática del otoño y del invierno empiezan a aparecer algunos manchones y vamos a decir lo siguiente, me parece que la pelota en algunos puntos va a empezar a picar de manera distinta, así que va a haber que tener cuidado con esa situación en los controles de balón o, por supuesto, en cada una de las áreas.
1: Bien, Juan, por ahora sin equipos en la cancha, ¿no? Estás solo en la cancha de juego, en el campo de juego.
2: Exactamente, por ahora sin equipos, algunos profes, colaboradores de ambas instituciones, pero los equipos ya han hecho el ingreso, han hecho reconocimiento, ambas instituciones. Muchos saludos hubo entre compañeros o excompañeros, mejor dicho, Ricardo Dichiara, Facu Crespo, bueno, Yago Piro también, gente con las que ya han compartido en el plantel pasado del Albinegro y que se conocen por haberse enfrentado también, pero bueno, aguardándonos nosotros la salida de los planteles para la entrada en calor, partido que va a comenzar en algunos minutos nomás. Si bien falta un tramo todavía, bueno, sabemos que a las 4 ya Mauricio Martín tendría que estar dando el pitazo inicial.
1: Juan, preguntarte obviamente por los jugadores de Cipolletti, principalmente por una vuelta importante, ¿no?, que tienen en este caso en el sector derecho de la defensa, necesaria vuelta en este caso de Nico Trejo, ¿no?
2: Correcto, sí, un Nico Trejo que durante el parate, donde hubo fecha libre, donde se intensificaron los trabajos, tuvo una pequeña molestia muscular. Entendemos que no llegó a ser un desgarro, por esas razones que estuvo ausente solamente el partido pasado en la visera de cemento, y vuelve hoy, entendemos ya, con la titularidad también, ¿no?, con la camiseta 4, en un lugar donde la semana pasada hubo que poner a Andrés Salmirón, que ya conocía la posición de alguna manera, lo había hecho en torneos en Chaco, pero que era notorio también quizás la necesidad de tener directamente un 4 o un lateral derecho nato, como lo es Nico Trejo, que hoy, bueno, ha vuelto en el día viernes en la partida de la institución, veíamos que subía el colectivo y bueno, eso ya era un indicador positivo para lo que va a ser el enfrentamiento ante San Martín aquí dentro de algunos minutos nada más.
1: Quien tiene que purgar todavía la fecha de suspensión en este caso es el capitán, ¿no?, Manchafico.
2: Correcto, Víctor Manchafico, que entiendo que le queda solamente esta fecha y después ya estará disponible para la próxima en la visera de cemento.
1: Bien, un jugador importante y necesario también para volver, ¿no?
0: Muy bien, sí, claro que sí, comienza otra vez a recuperar soldados, como habitualmente decimos, el equipo de Cipolletti. Eso es muy importante, faltará solamente Manchafico para el próximo fin de semana, pero bueno, esperemos que hoy tampoco haya lesionados ni sancionados respecto a esto. Bueno, Juan Pablo, cuando tengamos ya las formaciones y podamos empezar a presentar, a contarles a la gente, nos contás desde allí abajo, ¿te parece?
2: Bueno, faltan los números y el banco de suplentes del equipo local, nada más.
0: Bueno, pero por ahí podemos empezar a conocer los 11 iniciales de cada uno luego de la presentación.
2: Perfecto.
0: Bueno, vamos con Juanca Automotores, el líder en usados, presenta el 11 inicial de cada uno de los equipos.
2: Bien, arrancamos por el equipo visitante, en este caso el Capataz de la Patagonia, dirigido técnicamente por Fabián Enríquez. En el arco cuenta con Facundo Crespo con la número 1, la 2 es para Yago Agustín Piro, 3, Nehuen García, 4, Nicolás Trejo, 5, Marcos Pérez, 6, Juan Cruz Huichulef, número 7, Nicolás Peralta, 8, Andrés El Guacha Almirón, número 9, Federico Acevedo, 10, Gonzalo Lucero y 11, Maximiliano López.
0: Bien, como hablaban con Matías, un regreso, una modificación desde lo táctico, eso lo va a contar Matías en un rato seguramente, cómo se va a parar este Cipolletti, cómo se puede dar el partido, ¿no? Es momento entonces también con Juanca Automotores, el líder en usados, de conocer a los 11 del Cachorro Babaurre.
2: Bien, en el arco con la número 1 Rodríguez, la 2 es para Décimo, la 3 Zapata, Ojeda con la 4, Rodríguez con la 5, Velázquez con la 6, Ferro la número 7, Tejada con la 8, Ricardo Dichara con la número 9, Jersek la 10 y con la 11 Mazzolo.
0: Bueno, un movimiento obligado allí, porque claro... tiene un jugador suspendido hoy el equipo de San Martín, el Chacarero. Tal vez llame un poquito la atención que la casaca número 2 la lleve hoy el jugador Emanuel Décimo, el sanjuanino, sí. ¿No? Porque es el volante central habitualmente, veremos después.
1: Yo creo cómo que es un poquito para engañar esto, porque prácticamente se han cambiado las casacas, los números de camiseta, entre Franco Rodríguez, que suele ser el central titular justamente del conjunto de San Martín, con Emanuel Décimo, que suele ser el 5 titular, o sea, el volante titular que tiene allí en el medio. Veremos si hay un error en este caso, por lo menos en lo que es justamente la alineación de San Martín, o si finalmente se van a cambiar las posiciones entre los dos, si van a modificar justamente este volante central por el marcador central y cada uno va a estar ocupando sus posiciones, ¿no?
0: Sí, hay una característica, me lo nombrás al número 5 a Rodríguez.
1: Franco Rodríguez.
0: Franco Rodríguez, para quien no lo conoce, tal vez la mayoría, es un jugador... que muchas veces ha jugado como volante, como mediocampista, esto Matías obviamente lo conoce porque lo charlamos siempre, es aquel jugador que estuvo en Italia jugando fútbol de salón, que tuvo una doble rotura de ligamentos en 2 años consecutivos, y que luego volvió al fútbol 11, ¿no? Nacido aquí en la institución, pero como Matías bien les decía, puede jugar tanto de marcador central como lo puede hacer de volante, entonces allí estará el cambio o no, teniendo en cuenta que Manuel Décimo tiene características defensivas y por ahí tal vez el Cachorro Baurre prefiera eso. Eso lo vamos a ver y lo va a analizar obviamente Matías Caruso en un ratito también. El hecho es que ha tenido que hacer una modificación para el día de hoy para enfrentar a Cipolletti, el técnico local, el Cachorro Baurre. Esperamos entonces por dilucidar lo que pueda suceder allí. Juan Pablo Andrés, contanos qué más sucede allí en el campo de juego, cuál es la situación, si hay algún tipo de movimientos en especial en alguno de los dos equipos, teniendo en cuenta que ya es momento de comenzar a hacer los trabajos de activación y también lo que será posteriormente la entrada en calor, ¿no?
2: Bien, sí, lo que tiene que ver para la entrada en calor ya está todo dispuesto por parte de cada uno de los profes de ambas instituciones. De todas maneras, ninguno asoma todavía en la boca del túnel, por ejemplo, el local, y en el vestuario visitante tampoco. Los profes solamente en el lado de afuera, en el caso de César Kurz, entrenador de arqueros, con algunos dirigentes, pero lo que tiene que ver con los planteles directamente todavía no. Bueno, y a lo lejos ya se empieza a escuchar, no sé si se escuchará desde allí de la cabina, bueno, algunos bombos y demás en las afueras del estadio.
0: Muy bien, perfecto. Como le contábamos, el once inicial de cada uno de los equipos. Nahuel Bernabé hoy ausente en la institución chacarera por estar suspendido, sancionado. Cinco amarillas tiene el capitán habitual de este equipo. Entiende uno que Manuel Décimo puede ser quien vista hoy la cinta de capitán en el brazo izquierdo en el equipo local. Ya conocen a Cipolletti. En un ratito, cuando Juan Pablo esté en condiciones, nos va a contar también lo que respecta a los bancos de relevo, que tiene cada uno de los técnicos para poder buscar allí en la zona del banco de suplentes cuando así sea necesario. Mati, ya estamos en horario también de ir a la pausa, ¿no? Pero antes nos querías contar.
1: No, te iba a decir que Juan Pablo Andrés se dirigía también a la zona del túnel como para ver si ya podemos confirmar de forma oficial los números de camiseta, los 11 también, y ni hablar el banco de suplentes que ya tenemos confirmado del conjunto de Cipolletti, pero obviamente estamos esperando también lo que será el conjunto de San Martín, cuál va a ser el banco de suplentes que va a tener el Cachorro Baurre, ¿no? Recordemos que cuando se enfrentaron en la segunda fecha del torneo federal de fútbol, el técnico de San Martín era Cristian Corrales, pero tuvo esta modificación. Bueno, fue uno de los tantos técnicos que han perdido trabajo, que han sido cambiados en estas primeras fechas del torneo federal también.
0: Sí, exactamente. La semana que viene con Huracán Las Heras vamos a hablar también de otra modificación de técnico. Matías, si te parece, si estamos en condiciones, vamos a la primera pausa. En unos instantes, en algunos minutos, estamos regresando. ¿Cuándo aparece ya el equipo chacarero en la zona del campo de juego para hacer los trabajos de activación, posteriormente lo que será la entrada en calor? Pero vamos a la pausa, en un ratito le seguimos contando todo lo que acontece y lo que va a acontecer aquí desde el Estadio Libertador General San Martín, en la ciudad de San Martín, en Mendoza. 11ª fecha del torneo Federal A, está Cipolletti, juega el albinegro, estamos nosotros.

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0: Caso de calentamiento previo, por ahora estamos esperando obviamente también el banco de suplentes de San Martín, que también se encuentra en la cancha para lo que va a ser esta linda jornada. De verdad, hoy un cielo bastante despejado, aunque tenemos algunas nubes, pero el sol está presente como para poder disfrutar de este lindo encuentro. Tenemos 20 grados aquí en la ciudad de San Martín, un día hermoso como para poder disfrutar del deporte más lindo de todos, que es el fútbol, obviamente, y esperemos en este caso que sea justamente con por lo menos un resultado positivo para el albinegro. Y decíamos que será un resultado positivo, ¿no? Sumar seguramente, el punto le va a venir bien, pero claro, la victoria seguramente puede llegar a ser ese aluvión que necesita Cipolletti como para terminar de levantar y seguir en zona de clasificación. Si tenemos que hablar del rival, hay que decir que ha jugado 9 partidos, tiene 7 puntos, lo decíamos, es el último de la tabla de posiciones de la zona número 3, tiene solamente un partido ganado, lo hizo aquí en este reducto frente al conjunto de Atenas de Río Cuarto. Después tiene 4 empates y 4 derrotas. Solamente 4 goles a favor y 11 goles en contra. Es un equipo que le ha costado mucho marcar, que su goleador termina siendo justamente un ex Cipolletti. Estamos hablando de Ricardo De Chiara, que ha marcado en 2 oportunidades. En este caso lo ha hecho en el último empate 1-1 frente a Juventud Unida de San Luis, y también marcó en lo que fue el empate en 1 en este reducto frente a FADEB, justamente empate en 1 también del conjunto de San Martín. Además, Enzo Tejada marcó en lo que fue la derrota 4-1 frente a Argentino de Montemaíz, y también lo hizo Agustín Ferro en la única victoria, aquí lo repito, en este reducto frente a Atenas de Río Cuarto por la fecha 3. Son los goleadores que tiene por ahora el conjunto de San Martín, que repito, le ha costado y mucho marcar también en este reducto, como para poder obviamente marcar las diferencias. Por eso también hablamos de este presente de Cipolletti, y también aprovechar, ¿no? Que quizá termina midiéndose contra un equipo que no está pasando su mejor momento, que tiene un inicio de campeonato, la verdad que complicado. Y veremos, porque estamos, la verdad, a menos de una hora, obviamente, para que inicie el encuentro. Estamos a 34 minutos para que arranque el partido, y por ahora es poquita la gente que tenemos aquí en el estadio. Hay más banderas que gente, ¿no? Y eso también habla de que quizá, como nos acostumbró Huracán Las Heras, no haya tanta presión en suelo mendocino contra los jugadores de Cipolletti para lo que va a ser, en este caso, el encuentro, Leo, ¿no? Yo te repito, y me quedé maravillado también con la gente de Huracán Las Heras, que fue impresionante el show que tuvo en su cancha. Por ahora, el que más gente ha llevado, por lo menos lo que hemos visto nosotros, hoy. Quizá con otro reducto y otra cantidad de público diferente, ¿no?
21: No, seguro. Se nota, se puede percibir, apreciar en las gradas esto que estás haciendo mención. Teniendo en cuenta de que, bueno, falta poco menos de media hora para este partido. Pero además, en algún momento nos contaba gente de aquí, de la provincia, no puntualmente de San Martín, pero sí quienes visitan este campo de juego asiduamente, que la gente se acostumbró a otra categoría. Entonces, a veces es difícil que la gente en las primeras fechas, o como cuando todo no se decide aún, dicen, bueno, esperamos un poquito a ver cómo va y empezamos a ir a los estadios. Ve gente de diferentes edades, por allí veía alguna persona que seguramente lo ha visto en primera división, lo ha visto en la B Nacional, y es hincha de
0: ese
21: la institución.
0: Es el fiel hincha, ¿no?
21: Es el fiel hincha, el que viene temprano a la cancha, aquel que siempre decimos viene o venía en su época con la radio, al que le gusta vivir la previa, ¿no? De ver, que analiza, que siempre con mucho sentido de pertenencia te dice, bueno, este jugador, y se anima a compararlo con alguien. Claro, eran diferentes épocas, diferente fútbol también, y algunas situaciones, algunas cositas que me gustan, ¿no? Por ejemplo, veo allá a alguien con la casaca 10, que no es la camiseta receta de hoy de San Martín.
0: La habitual.
21: La habitual, pero muy interesante porque tiene eso de añejo, ¿sí?
0: Sí, claro.
21: Tiene eso
0: hasta
21: de
0: los propios
21: histórica.
0: Números, te diría. Son de la época del 90 esos números, Belio.
21: Tal cual, tal cual. Así que, bueno, algunas postales que ustedes van a ver a través de Canal 10, a través del streaming de LU19 y también del canal. Y nosotros saludamos a toda la gente, ¿no? Que nos acompañan siempre en los diferentes puntos de Río Negro, en la Nor Patagonia, a quienes ya están mandando los mensajes desde los amigos hasta la familia y que siempre están viendo el encuentro. Poco a poco, como Matías le decía, está llegando la gente con mucha tranquilidad, algunos abrigados. Nosotros anoche lo charlábamos con el equipo que está con nosotros, ¿no? Esto no es frío, pero para la gente de Mendoza, seguramente Mendoza, provincia de Mendoza, la temperatura puede llegar a ser baja. Está en una zona de plateas donde también la sombra ya está dando. Cuando gira el sol, siempre se siente un poquito más el frío, pero para nosotros por ahí como un poquito demasiado abrigado, ¿no?
0: Sí, sí, sí.
21: Para contarles, Mati está de chomba, yo en un ratito ya también sacándome la campera, y hay gente que llega con la bufanda, la chalina, y todo eso que hace
0: con
21: al paisaje.
0: Con 20 grados, si te pones bufanda, no sí, sé, si lo bueno, para el sur, no sé sí. Qué hacen, ¿eh?
21: No, bueno, por eso digo. Aparecerían los típicos guantes, ¿no? Juan Pablo Andrés está trabajando a nivel de campo de juego, en un ratito ya nos va a contar el banco de los relevos, el resto del equipo en cada uno de sus puntos está trabajando. Mati, sí.
0: Aproveché, Leo, el parate, nuestra pausa en realidad, para charlar un poquito con los colegas de San Martín, que obviamente lo tienen más habitué, ¿no? Son de seguirlo todos los encuentros. Y le preguntaba justamente por esta modificación, principalmente de Emanuel Décimo y de Franco Rodríguez. Bueno, nos decían justamente que Emanuel Décimo va a ser el marcador de central, el primer marcador central del equipo, y Franco Rodríguez va a estar en la mitad de campo, ¿no? En este caso también teniendo la ausencia que decías vos de Nahuel Bernabé, que fue justamente titular en la primera presentación que tuvo, o en realidad en el primer duelo que tuvieron en la visera de cemento entre el conjunto de San Martín y Cipolletti. Bueno, finalmente ante esa ausencia tuvo que cambiar algunos jugadores en lo que respecta justamente a la saga central, y finalmente Manuel Décimo va a estar siendo el primer marcador central del conjunto de San Martín.
21: Sí, Matías. Dos movimientos entonces encontramos con Velázquez. Dos movimientos en los centrales.
0: Exactamente.
21: Particularmente, ¿no? Entonces, ya es algo que vamos a tener que tener en cuenta. Lo de Rodríguez, le contaba, 10 años jugando fútbol de salón. 2 años en Italia jugando profesionalmente al fútbol de salón. Allí se rompió los ligamentos. Después decidió volver al fútbol 11. Y cuando hablamos de jugadores que saben jugar en el salón, Mati, también hablamos de gente que trata bien la pelota, ¿no? Entonces,
0: claro,
21: es entendible que venga
0: a pisar la pelota.
21: Claro, ¿no? Es entendible que venga a la mitad de la cancha, ¿no? Lo veo trabajando a Juan Pablo. Hoy dijo, me tenía que haber traído algún abrigo más porque está complicado, y ahora ya lo veo que está de chomba, porque, como les decíamos, la temperatura de los 20 grados aproximados que hacen aquí en San Martín, Mendoza, para nosotros no es frío, es una hermosa temperatura. Juan Pablo, contanos algo más allí, porque ya Cipolletti está haciendo la entrada precompetitiva, también lo hace el equipo chacarero, ya con los 11 iniciales confirmados y con los bancos de relevo. Entiendo también que ya en condiciones de contarnos, ¿no? Si nos decís que está todo en orden, empezamos a hacer la presentación para que la gente en su casa, para el que va viajando por las diferentes rutas en la Patagonia, para el que está frente al televisor tranquilo, tomando unos mates, para el que es de radio y streaming o radio y televisión, sepa qué tiene Fabián Enríquez, qué tiene Cachorro Baurre para manotear, como decimos habitualmente, si es necesario en algún momento. También tenemos que contarles cuál es la cuaterna que va a estar dirigiendo hoy el partido, que también están entrando en calor, haciendo los trabajos precompetitivos. Si uno intuye que hoy van a vestir de celeste, porque no deberían andar de negro, teniendo en cuenta el color de la camiseta del equipo de Cipolletti, ¿no? Juan Pablo Andrés, vamos a conocer el banco de relevos con Juanca Automotores. Presentamos quienes acompañan a cada uno de los técnicos en el banco de los suplentes.
1: Comenzamos por la visita, los suplentes de Fabián Enríquez, del 12 al 20, Alex Verón, 13 Benjamín García, 14 Valentín Flores, número 15 Sergio Elchecho Ranquehue, 16 Lucas Vázquez, 17 Fernando El Rayo Pinerotti, 18 Brandon Obregón, 19 Andrés Domínguez y número 20 Sebastián Geldres.
21: Muy bien, Juan, sí, Juan, por eso te iba a decir, bueno, ya sabe el cipoleño, sabe el simpatizante del equipo albinegro, quiénes son los jugadores a los cuales puede recurrir, en su caso, Fabián Enríquez. Ahora sí, Juan Gautomotores le presenta el banco de relevo local.
1: Bien, estos son los hombres que tiene en el banco de suplentes Alejandro El Cachorro Abaurre con la 12, Nicolás Rosa, número 13, Lucas Mas, número 14, Facundo Brito, 15, Francesco Benedetti, número 16, Juan José Almeida, 17, Franco Saucedo, 18, Leandro Barrera, número 19, Ezequiel Batistela y número 20, Diego González.
21: Muy bien, con Rutas Argentinas SRL nos íbamos por el camino del ascenso a hablar con Juan Pablo Andrés también en aquel lugar. 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Cuánta gente que nos acompaña a lo largo y a lo ancho del país en este torneo Federal A de fútbol. El agradecimiento a todos ustedes, como siempre. Matías Caruso, el comentarista, que ya está analizando, está haciendo el mapa de lo que será tácticamente, estratégicamente este partido que ha pensado cada uno de los técnicos en la semana, que han analizado, que hoy con el análisis de video seguramente es mucho más minucioso. Pero Mati, también hay algo particular, o no tanto, o sea, propio del desarrollo de un campeonato, ¿no? Digo, en los primeros partidos por ahí decís, no los conozco, porque y porque más allá del nombre del jugador, del refuerzo que llegaba a cada institución, uno sabe que Cipolletti nunca había sido partícipe de lo que nosotros denominamos la zona Cuyo.
1: Exactamente.
21: ¿Sí? Pero ahora ya se enfrentaron una vez al menos. Entonces, ya no es que solamente sabés quién es Richie Dichiara porque había sido jugador de Cipolletti, o Cali Rodríguez porque había sido un arquero del cual habló todo el mundo por atajar dos penales en una final de ascenso, no con San Martín, sino con un equipo norteño, un equipo salteño, con el brazo dislocado. Entonces fue la novedad en todos los medios periodísticos. Digo, hoy ya sabés cuál es el partícipe, el actor de cada uno de los equipos a los cuales se enfrentás, y en el caso de hoy el equipo chacarero. Así que bueno, seguramente Fabián Enríquez los ha estudiado muy bien. Si mal no recuerdo, me lo corregís, ratificás o rectificás en este caso, ¿fue el primer rival que tuvo Fabián Enríquez?
2: Claro, sí. Fue el primer partido, claro, como local, allí en la visera de cemento, después de lo que había sido la derrota 1-3 en Atenas de Río Cuarto. Terminó ganando y revertiendo también ese resultado, ¿no? Porque terminaron ganando 3-0 con un primer tanto de Maxi López, con una muy buena jugada de Fede Acevedo. Terminaba ampliando el resultado Nico Peralta de cabeza, y después finalmente terminaba marcando Brandon Obregón, su único tanto por ahora con la camiseta de Cipolletti, después de que le quedara un rebote allí fuera del área y rematando con su pierna izquierda con mucha categoría. Además de tener el penal atajado de Facu Crespo frente a Ricardo Dichiara, en este caso también, ¿no? Que termina dejando su arco en cero.
21: Claro, Mati. ¿Por qué digo esto? Anunciábamos que Cacharro Baurre es el reemplazante del técnico que hoy está en Madrid. Bueno, un círculo bastante pequeño también en el Federal A, como figura o como sucede en otros campeonatos del país, ¿no? En otros campeonatos nacionales. Digo, Fabián Enríquez había sido tal vez el primer cambio de técnico, la primera modificación técnica en este torneo, ya anunciado, ya sabíamos cuál era la situación, el alejamiento de el técnico chipoleño.
2: Corrales.
21: De Barahona en su momento. Bueno, anteriormente obligado el cambio por la ausencia
2: de Cravero,
21: de Chango, que aprovechamos para mandarle el saludo a él. Y digo, bueno, esto que estás haciendo mención, ¿no? Después fue Huracán Acera, San Martín. Esto ya por malos resultados, no por una situación obligada como la que tuvo Cipolletti. Pero algo que también se ve mucho en el Federal A es que es tan rápido, tan ajetreado, ¿sí? Tan dinámico, que dos o tres partidos que no te va bien y ya hay otro nombre representándote.
2: Yo te agregaría, Elio, sí, un adjetivo, es tan apretado, ¿no? Tan peleado y tan disputado, que hay que aprovechar los momentos, Elio. Esos momentos anímicos, obviamente, que pasan los equipos y que son necesarios, obviamente, para estar en la parte de arriba. Hay que aprovechar esos momentos y, obviamente, sacar la mayor cantidad de puntos posibles, porque sabes también que no solamente vas a tener un momento bueno, sino también en este, y al ser tan parejo, en algún momento te va a tocar la mala y podés llegar a tener dos resultados negativos como lo tuvo últimamente Cipolletti, y bajar justamente. Pero cuando reaccionás tenés que volver a sumar, tenés que sí o sí sumar de a tres en condición de local y cada vez que puedas también en condición de visitante. Yo creo que a Elio también se le dieron dos partidos a Cipolletti, condición de visitante, el de hoy y el próximo con Costa Brava, que son los que va a tener que aprovechar como para sumar puntos, porque justamente hablamos de dos equipos que no vienen bien y que no tenés que dejar de despertar, obviamente, ¿no?
21: No, claro, pero bueno, volvemos a esto de, y es fútbol, vas a tratar de ser lo mejor en cada encuentro, porque, a ver, como Mati lo analiza, está perfecto desde esa visión, y también, Mati, otra cosa que siempre hablamos, ¿no? Hay que ganar de local, vos tenés que ir a robar puntos, tenés que sacar puntos de visitante, pero siempre hay que ganar de local, entonces ojalá que esos puntos pequeños, por ejemplo, frente a Costa Brava, que Cipolletti ha perdido, no los sienta al final de esta ronda. Porque como le hemos contado y ustedes ya conocen el fixture de manera habitual, porque se lo contamos, cuál es el partido que sigue para Cipolletti, cuál es el análisis que vamos haciendo. Claro está que, es un torneo que a Cipolletti le deja la última fecha libre. ¿Esto es una exigencia mayor para Cipolletti? Y todos van a tener una fecha libre, pero es cierto que Cipolletti va a tener que clasificar en la octava fecha frente a Juventud Universitaria Unida de San Luis, o esperar que en la última fecha nadie lo saque de los primeros cuatro. De llegar entre los primeros cuatro, claro está que es el objetivo primordial. El gran objetivo de Cipolletti, primero, es estar entre los cuatro. Si podés estar primero, bueno, ya te vas a asegurar, obviamente, el lugar en la zona campeonato y de ahí también salvar la categoría. Si le sacás 6 puntos al quinto, tenés la tranquilidad de estar en casa mirando cómo salen tus rivales. Pero si no, tenés que empezar a usar la calculadora, como se dice habitualmente. Entonces, cada partido para Cipolletti será una final o un partido con más importancia de lo que lo hemos tomado con anterioridad desde lo estadístico, ¿sí? Porque desde lo futbolístico, desde lo deportivo, Cipolletti siempre se toma las cosas en serio. Pero digo, pasa el tiempo y ya el margen de error para todos los equipos es mucho más angosto, mucho más chiquito, ¿sí? No hay puntos que perder, no hay errores que se puedan cometer. Así que, bueno, a 15 minutos aproximadamente de lo que será el inicio del partido, vamos a ir, Matías, ya a la otra tanda, sí, a la otra pausa que tenemos que hacer en el canal, en la radio, tanda radio, que siempre digo tanda, ¿no? Pero bueno, es la pausa para la televisión y también para el streaming, y luego vamos a regresar con la cuaterna del partido, ya con todas las novedades que tiene Juan Pablo desde el campo de juego, que a esta altura seguramente son muchas.
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0: Cal como para, obviamente, tener las últimas palabras, ingresar al vestuario, terminar de cambiarse y obviamente salir a la cancha. Estamos a menos de 15 minutos iniciar lo que va a ser este encuentro por la fecha 11 del Torneo Federal de Fútbol. También se empiezan a juntar los jugadores de... decir y emprender el rumbo hacia lo que va a ser el vestuario para arrancar lo que va a ser el encuentro, Elio.
1: Sí, eso que...

0: o ponerse la camiseta cada uno de ellos. Se retira con aplausos el equipo local, Chipo todavía abrazados en el sector que ha ocupado en la entrada en calor. Iba a decir, ¿no? Después siguen también las cábalas, sigue toda esta historia en las que algunos pueden creer o no, pero... Bueno, si empiezo a revisar, seguramente a mí me aparece alguna, pero en ese caso, ¿no? Pero bueno, está el que se mete la pierna al pie derecho primero.
1: Claro.
0: El que se pone la canillera derecha.
1: El que entra con la pierna derecha.
0: Exactamente.
1: También, ¿no?
0: Está el que lleva alguno de los santos o en quien crea. ¿Cuántas cosas, no? No voy a hablar de cábalas. Sí voy a hablar del hombre del hombre que está en el campo de juego, ¿no? Que también tiene sus cábalas, ¿sí?
1: Porque algunas han pasado, ¿no?
0: Algunas han pasado, sí, sí, recuerdo.
1: Que las ha dejado.
0: La del agua bendita fue la más conocida.
1: Que tuvo su rendimiento y que después se armó, ¿no?
0: Claro, como claro. Es el primer viaje, y nosotros le pusimos una mochilita importante. Claro.
1: Sí. No, pero él dice que viajó a Rincón también, que sí. Es el viaje más corto que tiene Cipolletti.
0: Claro.
1: Pero dice que viajó y se ocupó tres.
0: Está bien. Sí,
1: o sea,
0: sí.
1: Hoy tiene que hacer lo mismo él. La cábala es que venga él y que gane Cipolletti.
0: Tiene otra historia. Siempre quiso campo de juego conmigo. Transmitiendo Chipoletti ganó. Esa la va a reconocer, claro. También.
1: ¡Apa!
0: Sí, sí, Juan Pablo. Sí. Esa también la reconoce.
2: Tanto, me acuerdo, no viaje largo, frío.
0: Si bien no era Chipoletti, era otra situación. Un día se olvidó de comprar una banana. ¿Recuerda eso también usted, no?
2: Sí, en Bahía, me parece que fue.
0: Sí. Y en otro torneo, en otro tipo de torneo, no llevó la ropa que él siempre usaba. Digo, no iba a hablar de cábalas, pero el hombre las tiene. Y ahora lo que tiene que hacer Juan Pablo Andrés es contarnos, después del presenta con Juanca Automotores, a la cuaterna tucumana, que va a ser la encargada de impartir justicia.
3: Muy bien, el árbitro principal de este partido va a ser Mauricio Ezequiel Martín, oriundo de Tucumán. Asistente número 1, José Daniel Ponce. Asistente 2, Agustín Marto. Y el cuarto árbitro, Rodrigo Ballestero. Cuaterna totalmente oriunda de Tucumán. Martín dirigió en la fecha 5 el duelo entre Huracán Las Heras y San Martín. Esto fue en Las Heras. Victoria del Globo, justamente con gol de Enzo Montenegro. Por 1-0 nada más. No ha arbitrado hasta el momento a Cipolletti este juez.
1: Bien, bueno, esperemos que no influya en el partido, en el resultado del encuentro. Siempre lo decimos, ¿no? Que pase desapercibido, que cumpla con su tarea, que cumpla con su función dentro de la cancha, pero que no la incline para ninguno de los dos sectores.
3: La última vez que estuvo acá fue el año pasado, estaba estudiante de San Luis, fecha 9, también de la etapa regular, cayó el equipo local. Ganaron los puntanos, 1-0 también.
1: Bien, esto para tenerlo en cuenta entonces. Recordemos que San Martín solamente ganó un partido en este reducto.
0: Exactamente. Bueno, contarles a la gente que estamos a través de Canal 10, del streaming, las plataformas de Canal 10, también de LU19, en radio AM690, para quienes se nos escuchan en diferentes puntos de la Nor Patagonia y que por ahí le toca por diferentes motivos transitar rutas o estar en un lugar laboral donde no pueden apreciar el partido. Bueno, también nos tienen a través de la radio. Y entre cábalas y cábalas están los que miran tirado al sillón, me están mandando mensajes. Claro. Sí, ahí. Están todas esas cábalas, así que el abrazo.
1: Tiene que poner hasta con un cierto nivel de volumen, ¿no?
0: Sí, yo yo me imagino que en la línea sur habrá gente que con cierta temperatura tiene que respetarla para todo eso, ¿no? Aparece la cuaterna arbitral de la Liga Tucumana. Ahí está el señor Mauricio Martín liderando lo que será esta cuaterna que va a impartir justicia. Se nubló, Mati, ¿no?
1: Se escondió un ratito el sol. Sí. Bajó, en realidad se tapó el sol, te diría.
2: Claro, ¿no? Bajó la temperatura.
0: Está bien, ¿bajó la temperatura?
2: Sí.
0: Bueno,
2: sí,
0: usted tiene la camperita por ahí.
2: Estoy yendo a buscar la campera.
0: Sí, ya. Hermosas camisetas también, más allá de que uno le gusta esto de las indumentarias siempre, ¿no? Porque es importante. Le pregunto a Juan Pablo, ¿sabe si va con la albinegra o con esa blanca que también le ha traído mucho éxito a Chipoletti?
3: Mirá, están despistando con el pantalón, pero entiendo que con albinegra. Habían mencionado albinegra hoy.
0: Bien. Bueno.
1: Para tenerlo en cuenta entonces también cómo se va a vestir. En este caso son dos camisetas bien contrastadas, ¿no? El rojo y el blanco. No, y claro. El negro y el blanco acá me parece que no se puede confundir nada, ¿no?
0: No, en eso tiene razón. Claro, la semana pasada fue frente a Atenas por esa situación, ¿no? Pero además, recordemos que están los sponsors nuevos, las empresas que están acompañando al equipo de Cipolletti en este campeonato. Nosotros, antes de iniciar la transmisión con la pelota rodando, tenemos que ir a otra pausa, ¿sí? Al regreso nos quedamos con el partido, los 90 minutos aquí en el Libertador General San Martín, en la ciudad de San Martín, Mendoza. Juega el Chacarero, juega el Albinegro.
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0: el albinegro en el campo de juego. Estamos previos a lo que será el partido, posando el chacarero para la prensa local. Chipoletti para hacer el saludo FIFA. Allí está la cuaterna arbitral esperando. Casaca tradicional para quien escucha por radio, para el equipo chacarero, rojo y blanco. A rayas, pantalón rojo y medias rojas. La casaca del Cali Rodríguez en color fucsia, el color de las medias un poco más oscuro, color rojo, ¿sí? Chipoletti con la tradicional, con la albinegra, con la que marca la historia, como siempre decimos, está de buzo celeste, verde, agua, sí, celeste es el de Chipoletti. Hablo del Facu Crespo, medias blancas para el Facu, medias negras para el resto del plantel, luciendo también todo el sponsoreo. 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Ya se van a venir los primeros 45 minutos del partido. Matías Caruso en la previa. Ya no es una fotografía, es una captura de pantalla, le dice.
1: Que bueno, veremos cómo se va a estar parando el albinegro. Estaba repasando un poco también cómo había formado el conjunto de San Martín en lo que fue esa segunda fecha cuando se midieron en la visera de cemento. La defensa es totalmente nueva, Elio. Son los cuatro nombres diferentes a los que jugaron en esa presentación. Así que veremos cómo se termina moviendo esa defensa. El número 10, Jerem Perger, será justamente un jugador clave allí en el medio campo. Veremos si él será quien tome las riendas junto con Franco Rodríguez. Si Enzo Tejada y Juan Mazzolo van a estar por los costados y Agustín Ferro va a estar acompañando a Ricardo de Chara, pero bueno, ya comienza el encuentro y obviamente allí vamos a ver cómo se van a estar parando los dos equipos.
0: Se vienen los primeros 45 minutos del partido. 11ª fecha del torneo Federal A. Juega San Martín de Mendoza, juega Chipoletti. Ya se va a venir el movimiento, el juguete más lindo del mundo va a comenzar a rodar. El primer amor se pondrá en actividad. El señor Martín de la Liga Tucumana dice que se juega en el Libertador General San Martín. Pelota arriba, Nico Trejo para restar de cabeza. Sale Chipoletti jugando por la banda derecha. Primer lateral del partido será para el equipo de San Martín. Ahí en la izquierda va a ir Mateo Zapata, buscando un compañero. Los movimientos de los delanteros para encontrarse con el balón. El saludo a toda la gente que nos está recibiendo a través de Canal 10 en los diferentes puntos de la Nor Patagonia, como le decíamos en streaming, y también a través de M690. Estaba cubriendo el balón en ese sector Velázquez. Se nota bien parado como último, lo contaba Matías Caruso. Hablo de Emanuel Décimo, el sanjuanino que ha pasado por clubes patagónicos como Boxing de Río Gallegos y también Germinal de Rawson. Arriba la pelota, la está recibiendo el Richie Dichara, el Maragato, el ex Cipoletti. Va por la banda, la zona 11. Recupera Nico Trejo. Trejo que la va a tocar ahora para que la tenga el Chaco Almirón. El Chaquiño Almirón que no podía ganar. Va Jerez Perque, que tira la pelota. Va a venir otra vez para Jerez Perque, que era abajo. Trejo, pelota afuera y lateral para el equipo local. Nos vamos al lateral, que es de Roticería y Pescadería, el Pulpito. Mati Caruso lo fue a buscar arriba, primeros instantes del partido, lo fue a buscar el equipo de San Martín.
1: Exactamente, que lo tiene a Rodríguez como único volante central. Jerez Perger está un poco más suelto, más adelantado. Mazzolo está jugando por el costado izquierdo. Tejada lo hace por el costado derecho y arriba dos de punta con Ferro de Chara.
0: La pelota queda picando en el punto penal, está restando Thiago Piro, el marplatense, tiraba la pelota. La va metiendo ahora Fabricio Ojeda. Arriba a dividir, iba ganando Pérez, le queda para Maxi López, el funesino, que no puede ganar ese balón, está tocando para Tejada, Tejada para que vaya Ojeda, Ojeda para Tejada, todavía la pelota en el campo de Chipoletti, estaba restando Juan Cruz Huichulé, no podía Acevedo. Finalmente, el lateral para el equipo local, Décimo que se para ahora como lateral derecho. Un poco más adelante está parándose Ojeda porque volvía de la jugada ofensiva. En el carril derecho quiere jugar, pero la tiran para que la tenga Richie Dichara. El Maragato iba jugando, ganaba Pérez.

0: Marcos Pérez, el chipoleño, haga ganando esa pelota, pero le queda para el Richie Di Chiara como si fuera extremo por derecha, juega la pelota atrás para que despere, va a ganar el balón, ahora Rodríguez la tiene, Franco tira el balón hacia la izquierda, perfilándose para la pierna zurda, juega, ahora saca a Wayne García, le quedó a Tejada la pelota, ahora para Ojeda, se perfila, pierna derecha, Facundo Crespo, seguro, se queda con el balón, no lo quiere dejar salir desde el fondo el equipo chacarero al albinegro. Juan Pablo Andrés, primeras situaciones, primeras cosas que puede decir o no Fabián Enríquez. Además hay un jugador de Cipolletti en el campo de juego por recuperarse, me cuenta Juan Pablo Andrés, presentado por Juanca Automotores.
1: Correcto, Fabián Enríquez, que se alerta de esta situación, tuvo justamente Andrés Almirón, el número 8, un pisotón de parte de Franco Rodríguez, el número 5 de San Martín. De hecho, la indicación anterior había sido para Nicolás Peralta, que lo marca un poquito más de cerca, el número 5 del chacarero.
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0: Contar ahora cómo ve con los elementos o los productos de Óptica Naranjo estos primeros instantes del encuentro, Matías Caruso, que ya les dice.
3: Recién lo veía Gonzalo Lucero haciendo la seña a sus compañeros como un poco más tranquilos, ¿no? Bajemos la intensidad justamente con la que arrancó San Martín. Nosotros bajemos el ritmo del encuentro. Cipolletti está parado con un 4-4-2. Ya te comento cómo, Elio.
0: La pelota que le tiene el furecino Maxi López. López que la va a jugar para que vaya Gonzalo Lucero. Corte Manuel Décimo. El sanjuanino tira el balón largo. Va a tirarla ahora para que vaya Rodríguez. Pone el cuerpo. Ganaba. Ferro era quien iba a jugar en ese lugar. Agustín Ferro, que ha jugado en el fútbol italiano también. Pelota será para el local. El tiro libre rápido lo maga, hace la maga y Fabricio Ojeda juega atrás para Emanuel Décimo. Décimo tiene la pelota. Juan Pablo Andrés, pregunto, ¿el capitán en cada uno de los equipos?
1: Yago Piro es el capitán en Cipolletti, no alcanzo a divisar el capitán de San Martín.
0: Bueno, muy bien, pelota que van jugando para Gonzalo Lucero, Lucero que está parado en la zona defensiva, la abre para Nico Trejo, ahí está el hombre que ha vivido, nació en Buenos Aires pero vivió mucho tiempo en Entre Ríos, la tiene una platense, llegó Piro que la va a jugar para Crespo para con derecha, va a jugar el balón largo, media distancia, la tiraba, la deja pasar Piro para que la tenga ahora Nico Trejo en la banda derecha, tira pelotazo largo para que vaya corriendo Federico Acevedo, un campo de juego amplio, Matías Caruso, ¿no? Un campo de juego que te permite jugar tiros largos, pero que también exige el físico del jugador.
3: Seguramente, y que además va a tener que aprovechar la velocidad tanto de Fede Acevedo como de Nico Peralta, porque queda muy solo allí en la marca Rodríguez, trepa mucho Ojeda por el costado derecho, y claro, termina quedando la pareja de centrales de Décimo con Pedro Velázquez, más Mateo Zapata, pero tiene mucho espacio para correr allí Cipolletti.
0: Este último Mateo Zapata, quien sacaba la pelota, Richie Chana no podía quedarse con el balón, iba Rodríguez, pero recupera Gonzalo Lucero, Lucero que la está jugando para Trejo, Trejo tiene la pelota, zona 4, se apoya en su compañero, es Yago Piro quien la tiene para despejarla, no, la toca segura, por abajo para que ruede el balón, por la banda derecha, el balón cambiado de derecha a izquierda para Gonzalo Lucero, Lucero que se perfila con las piernas diestras, pero le estaba cobrando la posición adelantada, era el segundo asistente, el señor Marto quien estaba marcando esa posición adelantada, pelota larga, que desaprovecha de esta oportunidad el chacarero.
1: Elio.
0: Están apurados, sí, Juan Pablo Andrés, campo de juego, dice.
1: Emanuel Décimo, el otro zaguero central, también capitán en el caso del local.
0: Muy bien, el experimentado Emanuel Décimo, pelota que estaba cortando Nehuen García. Me parece que lo que contaba Mati, se dan los dos equipos, ¿no? Apresurado Cipolletti, apresurado San Martín.
3: Sí, exactamente, por ahora no tratan de bajar la pelota, hay pocos pases entre compañeros, pero insisto, Elio, la defensa de San Martín está jugando muy adelantada y allí Cipolletti va a tener espacio como para poder correr y tener esos pelotazos largos a las espaldas de los centrales.
0: La mete Zapata, centro cruzado, se va a perder por la línea definitoria. Allí hay saque de arco para el equipo de Cipolletti. A todo esto tenemos en este primer tiempo 6 minutos 30, 0-0, décima primera fecha del torneo Federal A por Canal 10, por las plataformas de streaming de Canal 10 y LU19. También estamos en M690 de LU19, Nico Trejo que tiene la pelota en el sector 4. Va levantando la cabeza para jugar cortito, ahí lo tiene a Peralta, el Tucu que no ha entrado mucho en juego, juega ahora largo para el Chaco, habían cambiado los lugares los intérpretes, había ido el Tucu como volante, lo había hecho como delantero el chaqueño Almirón, de todas formas no llegó a quedarse con el balón. Trejo para que la... Ahí está, Trejo jugando para que la tenga. El Tucu centró el balón, sale rebotado, recupera Tejada, la lleva Enzo. La juega para Rodríguez, Rodríguez para Gerezperger. Ricardo Gerezperger va a la pelota puesta con mucha precisión, no con tanta en esta oportunidad. Hay lateral para Chipoletti, el lateral de OM Energy SAS. Juega por la zona derecha el albinegro. Matías Caruso, el partido todavía no se arma.
3: Y es importante, Elio, que termine moviéndose, ¿no? Que no dejen referencia de marca tanto Nico Peralta como Andrés Almirón, que cambien justamente sus posiciones, que tengan esa movilidad necesaria también como para encontrar el pase justo y también el pase al espacio.
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1: Tocan el dar algunos jugadores. Del otro lado, el Cachorro, muchas indicaciones también.
0: Nehuen García, que tiene la pelota, juega entre líneas. Va a recuperar Marcos Pérez. Bien abajo, Pérez ganaba. Pérez, que también está con algunas amarillas todavía. No al límite, pero es el que más cargado está con tres amarillas en este torneo. La pelota que viene a la mitad de la cancha para Ricardo Gerezperger, sale jugando del centro a la izquierda para que la tenga Zapata, casi que se la lleva por delante. El balón que va a quedar ahora para Juan Mazzolo. Mazzolo que tiene el balón, engancha, va tirando el centro, arriba tiene que ir Crespo antes de Buen García. A todos les llegó la pelota sobrada. Crespo abrió las manos como diciendo: muchachos, rechacen porque yo estoy demasiado lejos, y ahí va a ir a hacerlo Ojeda para Tejada. Tejada ensaya el centro, recupera Nehuen García, área grande de Chipoletti en el vértice, zona izquierda, tira el balón arriba para el Fede Acevedo. Buena de Acevedo, gana, no pudo en velocidad, sí lo hizo con el físico, lo empujó de atrás Emanuel Décimo. Eso no se considera falta, al menos en esta categoría. Pelota que tiene Zapata de media vuelta y hacia adelante para el Richie Dichara, de cabeza, de primera, tiene que cerrar Juan Winchulev. Ahí estaba el nacido de Ezeiza. La pelota que la va a recuperar Velázquez, juega atrás ahora para que la tenga Rodríguez, Franco Rodríguez, el que jugó el futsal muchos años. La pelota ahora para Zapata, Zapata para Gerezperger, Gerezperger para el otro Ricardo, en este caso para Dichara. Pelota de Mazzolo, va a entrar al área, cuidado el centro, Yago Piro, el marplatense, para sacar la pelota. Ahora está ganando Gonzalo Lucero, que se exige, se tiene que ir hacia atrás a tratar de dar una mano. Probaban desde lejos, era Dichara, totalmente desviado, impreciso Chipoletti, apurado el albinegro. ¿Qué dice Mati Caruso?
3: Que le falta tratar de encontrarse con la pelota. Por ahora quien la maneja es San Martín, que claro, tiene jugadores de muy buen pie allí en el medio, pero en la zona defensiva, Elio, yo creo que está algo complicado el conjunto local hoy, que va a terminar dejando espacio. Yo creo que con el correr de los minutos, Cipolletti puede llegar a aprovechar justamente esos lugares. Obviamente tendrá que ser preciso Cipolletti y aprovechar las oportunidades que tenga.
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0: Ninguno llegaba, así Gonzalo Lucero. Lucero tiene la pelota, va tirando atrás, apoyándose en Rubén García, que cambia de frente, de izquierda a derecha, buscándolo al Chaco Almirón, que tampoco se ha hecho del balón. Muchas pelotas en el aire, pocas precisiones debajo. El balón que lo va a jugar ahora Zapata, levanta la cabeza el de los botines fluo, lo tiene cerca a Dichara, también se acerca en esa zona para dar una vuelta, para dar una mano más solo. Va a jugar, todavía no se hace el lateral, arriba juegan, Trejo que no llega, va tirando la pelota Yago Piro, la juega para Trejo, de ahí para Almirón, de Almirón para Trejo, tiene que restar Velázquez, estaba Lucas sacando la pelota, le queda ahora para Maxi López, viene el funecino, el de Santa Fe para Gonzalo Lucero, Lucero que la mete ahora para que la tenga Acevedo. Se dio cuenta que estaba adelantado, me parece, o estaba habilitado y no se tuvo confianza el jugador Matías Caruso.
3: Sabés que no, yo creo que no se entendieron, no fue Acevedo, pensó que tenía alguien atrás y por eso la termina dejando pasar, pero claro, Gonzalo Lucero tenía el pase claro con Maxi López, que había tocado y se había desmarcado bien. Lamentablemente no pudo aprovechar la situación Cipolletti.
0: Gonzalo Lucero que tira la pelota para el Tucu, que ha cambiado de sector, ahora va por la izquierda, tira el centro, va Rodríguez tirando ese balón, restaba para completar desde el fondo Velázquez, el balón de Huichulé, la pierde, no te quedes Huichulé, la tiene Richie Dichara, aparece Ferro por la izquierda, cuidado, aparece Ferro, la pelota sobrada por suerte para Cipolletti, cuidado, no, no pasó nada. Sale Nico, ahí va Trejo ganando el balón, qué desinteligencia de Chipoletti, o en realidad Huichulef en esta que se quedó parado. Pelota que va a restar Velázquez, la baja del pecho. Va dominando con derecha. La toca ahora a la mitad de la cancha para que la domine Franco Rodríguez. Rodríguez que saca desde el centro a la derecha para que la tenga otra vez cargando la banda derecha del equipo local. La saca ahora seguro Huichulef. Le cuenta, le dice. Hace la captura de pantalla al señor Matías Caruso.
3: Bueno, recién lo estaba observando el técnico de Cipolletti que le pedía a sus jugadores que pasen al ataque, ¿no? Cipolletti está, la verdad, muy amplio en el campo de juego, está muy separada las líneas y eso hace que, claro, terminás jugando prácticamente 2 contra 4 a la hora de atacar y eso le cuesta a Cipolletti.
0: ¿Y qué dice Fabián Enrique, señor Juan Pablo Andrés?
1: Justamente a Marcos Pérez, están muy separados uno del otro, necesito un equipo más chico y a Juan Huichulef acaba de retarlo. Por favor, rechazá, le dice el técnico.
0: La tiene el Richie, la juega para Ferro. Ferro que no podía, la tiene Trejo. Trejo que la va a jugar ahora para que la tenga Gonzalo Lucero. Muy metido atrás, Cipolletti y Marcos Pérez la pierde. Richie Di Chara para perfilarse. Caía, qué tiro libre le cobró, ¿eh? Qué tiro libre le cobró. Ahora le pregunto, ¿fue falta?
3: Y termina siendo falta en realidad porque lo termina tirándose encima del jugador. Ahora, hacer esa falta en ese lugar, digo, perder la pelota, más allá de que las condiciones de la cancha, Elio, no están en óptimas condiciones, que la pelota no termina picando bien, a veces parece que tuviera un conejito dentro, pero la realidad es que termina perdiendo la pelota en un lugar complicado y además haciendo una falta innecesaria contra un jugador que estaba solo y de espaldas al arco.
0: Bueno, los muchachos de San Martín como si estuvieran discutiendo. Me parece que hay una preparada ahí detrás, ¿no? Como diciendo, le pego yo, le pegás vos. Hacemos que nos
3: peleamos.
0: Claro, hacemos que nos peleamos y entonces lo desconcentramos. Hay 5 en la barrera para Cipolletti en el palo derecho. Está Facundo Crespo. Se prepara Kresperger. Se prepara. ¿Quién es el otro jugador? No lo alcanzo a ver porque lo tengo de frente, ¿no? Puede ser Tejada que le pegue ahí. El número 8 que le ha pegado, ha tirado muchos centros, se prepara uno con derecha. El otro con la izquierda le pega a Tejada, la pelota rebotada bien por Cipolletti. Estuvo, pero hay que sacar la pelota ahora, estuvo seguro. La barrera, ahí la saca de buen García, García que la va a dejar para Gonzalo Lucero. La pelota picaba y si encima seguís jugando en el aire, se complica la cosa. La quiere meter Fabricio Tejada. Fabricio Ojeda, perdón. La pelota que iba hacia el sector derecho del ataque del equipo de San Martín finalmente va a ser lateral, que es lateral de Minimarket. Ahí se va el equipo de San Martín, 3/4 de cancha, en la banda derecha para Kresperger, Kresperger cortito para asistir a su compañero, menos mal que le pegó, muy mal el número 4 Fabricio Ojeda, por eso hay saque de arco para Cipolletti que respira en el fondo pero que no encuentra el fútbol, no encuentra la sociedad, es un campo amplio, ya se lo contó nuestro compañero. 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Juan Pablo Andrés.
1: Hay un compañero con una molestia, le dice. No especificó qué compañero.
0: Bueno, muy bien, la tiene Nehuen García que se adelantó unos metros en el campo de juego. La tiene Nehuen, se va por la zona 11. Viene para Maxi López. López para Nehuen García, primer centro. Mati Caruso, ¿cuánto tiempo hace que Chipo no llegaba por las bandas?
3: No, la verdad le está costando. Están llegando los 15 minutos de partido y la realidad es que por ahora le está costando mucho llegar a Cipolletti.
0: Pelota que va para Gonzalo Lucero de media vuelta, es buena, se ve, ¡oh! La pelota, se va al tiro de esquina, apareció la pierna, no se fue, se apareció la pierna de Zapata para sacar esa pelota, vamos Chipo con Trejo, gana Kresperger, para Pérez, bien Pérez, gana la pelota, la saca para que la tenga López, viene el centro, primer palo, el Cali Rodríguez que casi no lo hemos nombrado, ahí sale jugando el cordobés, tira la pelota hacia la izquierda, pelota de aire, domina, son 3 contra 4 de Cipolletti, 3 los del equipo chacarero, la meten para Ferro dentro del área, va a gambetear el derecho, pero le pega con la izquierda, Jacopiro para cerrar las líneas, tiro de esquina para el equipo local, tiro de esquina de Rutas Argentinas SRL, Cipolletti no encuentra la ruta que lo lleve al arco contrario, no encuentra la ruta del fútbol todavía, ¿no?
3: No encuentra a nadie que termine agarrando la pelota y que pueda conectar con sus compañeros, eso lo está sufriendo Cipolletti, y tampoco puede aprovechar las contras, ¿no? Eso también está siendo perjudicial para el dinero.
0: Tiro de esquina, número...
3: el primero,
0: va, la pelota picando, la saca, es el segundo, porque otra vez habrá uno consecutivo. Marcos Pérez, no le quedó otra opción que tirarla al fondo de la cancha, sacarla del campo de juego y cuidado, ¿no? Porque Cipolletti en vez de despejar se complicó con esa pelota parada. Las pelotas cruzadas suelen complicar a cualquier equipo. Kresperger con la izquierda, está Tejada con la derecha. con la zurda o con la diestra. A ver cómo le da el segundo tiro de esquina consecutivo que tiene el equipo de Cachorro Abaurre. Se arman las parejas, no den ventaja, mucho menos a los grandotes. La pelota que se abre al punto penal. Arriba vuelve a ganar un hombre de San Martín. En esta oportunidad Eva Manuel Décimo. Por suerte para Cipolletti, nada llegó a lo que quería el equipo de Abaurre, que era al arco del Facu Crespo. Pero te ganaron. En pelotas paradas, te están ganando en dominio, en la posesión. Cipolletti tiene que cambiar el chip, Mati Caruso.
3: Y hay que decir, Elio, que las más complicadas, las jugadas más claras que tuvo San Martín vinieron de errores de Cipolletti, ¿no? Errores principalmente en salida, y eso es lo que tiene que corregir el conjunto albinegro. Por eso ahora directamente los saca a todos Crespo y directamente tira la pelota larga.
0: Pelota que iba a pelear Almirón, que no lo hemos nombrado mucho. Cuando no nombramos mucho a los medios es porque la pelota anda mucho en el aire o se juega muy largo. Cambio de frente de izquierda a derecha, malo de Zapata, pero de todas maneras, haciendo el esfuerzo, llega Juan Mazzolo. Mazzolo tiene que enganchar, le pega con la pierna izquierda, saca también con la pierna izquierda el jugador Huichulés para Acevedo, muy retrasado. Acevedo se exige, buena. La juegan para Gonzalo Lucero, era López quien lo asistía. Pelota de Gonzalo Lucero, buena para el Tucu, cerró Zapata. Y esto sí, este Cipolletti ya me empieza a gustar. Esta nueva versión ocupando los espacios, ganando las espaldas, como le dijo Mati Caruso, porque hay un amplio margen en la zona defensiva. Este Cipolletti, poco a poco, ojalá sea la ruta que tiene que encontrar para llegar al arco adversario, Mati Caruso.
3: Y cuando cuesta jugar, también hay que saltar líneas, y es lo que hizo Cipolletti. Aparecieron los pases, allí fue la más clara. Buen pase, buena habilitación de Gonzalo Lucero, que no termina de concretar para Nico Peralta.
0: Y no la terminan de bajar a ninguna, ¿no? Porque ninguno quiere arriesgar, entonces la rechaza y la rechaza. Pelota del Richie Dichara, que lo que les contaba. Jugó de aire por si había algún compañero, no había nadie. El ex Cipolletti la entregó muy mal el Maragato. Pelota que tiene Juan Cruz Huichulef. Huichulef que engancha con derecha, le pega con izquierda, juega larga, se repite Cipolletti en pelotazos. La pelota que va a venir para Gonzalo Lucero. De primera, para mí era falta, ¿eh? Para mí iban los dos pies para adelante. ¿Cobró la falta o cobró un lateral?
3: No,
0: Mati,
3: lateral, Elio. Lateral. Pero sí, iba con las dos piernas hacia adelante. Es juego brusco, ¿no?
0: Con los tapones de punta, como se suele decir, ¿no? Pelota de Nehuen García. El lateral de M&M Hielos va jugando por el sector izquierdo. Cipolletti tratando de crecer, de encontrar los caminos que lo lleve al arco contrario. La tiene Juan Mazzolo. Mazzolo de media vuelta, y esto es de prolijo para los dos equipos, ¿no? Mazzolo se la sacó de encima. No trató de igualar una jugada, de encontrar un compañero cerca, no. La tiró para que Facu Crespo se haga cargo del balón.
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0: Solo vértice del área grande, sector derecho del ataque del equipo sanmartiniano. La tiene ahora Gonzalo Lucero, recupera para Cipolletti. La tiene Chipo, la juegan a la izquierda para que la va ya a pelear el Tucu, dividía Emanuel Décimo y es seguro arriba, por eso le ganó el Tucu. Ahora sí, Juan Pablo Andrés.
1: Atentos con el duelo entre Ricardo Dicheri, el número 6, Juan Cruz Huichulef. Recién se quejó Alejandro el Cachorro Abaurre por un agarrón del defensor hacia el delantero.
0: Me queda la duda si no fueron compañeros en Sol de Mayo, pero que se conocen, seguramente se conocen. Pelota larga de Nehuen García para Fede Acevedo. Eso no es falta, le pregunto a Mati Caruso. Viene ahora para Acevedo, ¡pégale a Acevedo! Pelota rebotada porque metía la pierna derecha. El árbitro dijo que saque de arco, para mí era córner, pero
3: no,
0: bueno.
3: No, le digo mal, ¿sí? Acevedo con zurda, ¿eh?
0: Bueno, si usted lo dice, tengo que estar de acuerdo entonces con el árbitro. Ya iba a decir que a mí había sido una jugada dividida. De todas maneras, que había batería en alto, ¿no?
3: Claro, exactamente.
0: Batería en alto de Marto. Tucumano, va a salir desde el fondo jugando el equipo de San Martín, ahí sale el chacarero, va jugando.
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0: Tratando de buscar a Franco Rodríguez para que la tenga Dichara. Dichara que, claro, no es habilidoso, pero juega bien. De espalda, ¿quién le cobraron? Se sintió el jugador Dichara,
3: Sí, hay un choque, me parece, con Yago Piro, que rápidamente llama al árbitro y le dice, pará, paremos el partido.
0: Sí, si no
1: se
0: es...
1: agarra la cabeza, Yago,
0: Me parece que la rodilla, Me parece que sintieron un grito de Dichara, Me parece que sintieron un grito de Dichara porque de espalda Yago Piro le dijo para el partido. Bueno, vamos a ver qué sucede. 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
1: Bien, el jugador que no está al 100% físicamente es el número 8, Andrés Almirón. Recién le pusieron un spray allí en la zona del gemelo. Bueno, mientras tanto el técnico habla con el lateral izquierdo, con Nehuen García. Necesita que jueguen un poquito más por afuera del otro lado. También el Cachorro Abaurre habla de algunos detalles con sus jugadores y ya mandó a varios a calentar también.
0: ¿Te parece si repasamos los bancos de relevos? Ya que todavía no han abierto ninguna ventana los técnicos.
1: Vamos.
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1: Del 12 al número 20, los suplentes de Cipolletti son Alex Verón, Benjamín García, Valentín Flores, Sergio Ranquehue, Lucas Vázquez, Fernando Petineroli, Brandon Obregón, Andrés Domínguez y Sebastián Geldres. Del otro lado, el banco de suplentes de Alejandro Abaurre, del 12 al 20, Nicolás Rosa, Lucas Mas, Facundo Brito, Francesco Benedetti, Juan José Almeida, Franco Saucedo, Leandro Barrera, Ezequiel Batistela y Diego González.
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3: Que el conjunto de San Martín fue quien trató de ser el protagonista, de tener la pelota, de jugar en el campo albinegro. Cipolletti terminó esperando y no encontró a nadie en el medio que pueda llegar a tener la pelota. Hoy el encargado, el número 10, termina siendo Gonzalo Lucero, que tiene ese recorrido, que suele hacer ese trabajo, ¿no?, de salir a buscar la pelota desde los centrales y tratar de llevarla hacia adelante, tener llegada. Bueno, por ahora no se ha encontrado ni la tenencia de Gonzalo Lucero ni tampoco la conexión con sus compañeros de afuera, ¿no?, con Maxi López y con Andrés Almirón. Lo hemos nombrado, la verdad, muy poquito hoy al número 8. Yo creo que el más activo ha sido Nico Peralta en la parte ofensiva, que ha tratado de moverse, ha tratado de retrasarse como para poder tener la pelota y llevarla hacia adelante. Pero claro, Cipolletti por ahora no le termina encontrando la vuelta, tampoco salteando líneas, ¿no? Yo repito, una defensa muy adelantada de San Martín, queda mucho espacio entre los centrales y el arquero, y esos espacios son los que tienen que aprovechar Cipolletti con pelotas a las espaldas de los centrales. Bueno, veremos si lo puede hacer en esta segunda parte del primer tiempo.
0: Se reanuda el juego, la tiene Yago Piro y Valdemar del Plata, la toca para que la tenga el Tucu, para que vaya Nico Trejo, demasiado largo. Mati, te escuchaba con mucha atención, claro está, en tu análisis minucioso de lo que es este primer tiempo o el transcurso que llevamos, pero Cipolletti lo podemos ampliar casi en el torneo respecto a que no ha podido encontrar esos dos internos, esos dos interiores que le permitan darle el fútbol que venimos reclamando o que muchas veces no ha tenido, ¿no?
3: Claro, y por eso también ha cambiado tanto, ¿no? Bueno, en este caso Gonzalo Lucero viene siendo el encargado de los últimos partidos, pero ahí ha jugado Brandon Obregón, ha jugado Claudio Mosca, ha estado Luis Romero también en algún momento. Digo, ninguno se ha terminado de ganar la titularidad, por lo menos ahora en el último tiempo sí Gonzalo Lucero, pero no termina siendo del todo bueno el rendimiento de Cipolletti en ese medio campo, ¿no?
0: Viene el centro que corta Velázquez, estaba Lucas, la queda para Nico Trejo, ahí está Nico, la juega Trejo, la va a tirar ahora en el centro, tres cuartos de cancha, zona 8, domina el balón, se apoya en su compañero, ahí la tiene Maxi López, de primera jugaba Gonzalo Lucero, bien, le queda para López, pegale, López se mete al área, le va a pegar, puede definirla, ahí la tiene Erico, el Cali Rodríguez, la mano arriba del Cali Rodríguez, sacó la izquierda, tiró afuera la pelota, que bien la había hecho Cipolletti, tal vez no era la jugada más prolija o más estética, pero seguramente la más clara que tuvo en este primer tiempo. Mati Caruso, le ahogaron el grito de gol al albinegro.
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0: Primero, juega corto López, la toca para el Tucu, lo apuraron, lo empujaron, lo tocaron, la pelota se va afuera. Es el lateral de Mini Market. Va a jugar el equipo chacarero desde la banda derecha. Ahí la tiene para jugar con Ferro. La va dando la media vuelta. Aguanta la arremetida. 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El equipo sanmartiniano quiere encontrar en el camino derecho, en la avenida del 8, el lugar que le permita llegar al arco de Facu Crespo. Va San Martín por la banda derecha, la tira, aguanta Tejada, tiene la pelota para hacer la media vuelta desde el piso, juega Nehuen García, completa el Chaco Almirón, arriba Acevedo, décimo que no se equivoca, pero en esta le quedó corta la pelota que la saca Velázquez, que no juega demasiado, pero rechaza todo lo que encuentra. Pelota que va a tener ahora el Chaco por la zona derecha, con la pierna izquierda dominaba Almirón, que el otro día tuvo que jugar de lateral derecho, ¿no? Hoy ya volvió a su posición Juan Pablo Andrés, campo de juego, dice.
1: Ya está con 11 otra vez, volvió a ingresar Ricardo Dichiara, de todas maneras mira al banco, ya el número 20, Diego González, está ajustando los trabajos de calentamiento.
0: Bueno, me parece que fue la rodilla izquierda, ¿no?
1: Sí, sí, correcto, sí. Camina mal. Vuelve al miembro del banco y ahora sí se va a producir el cambio.
0: Bueno, se va a producir el cambio en el equipo de San Martín cuando Juan Pablo Andrés nos va a contar. Seguramente el reemplazado ya está anunciado con anticipación y nos va a contar quién es el número 20 y va a abrir la primera ventana de Cachorro Baurre. Todavía no le han dado el permiso. El lateral de San Martín con Farmacia Arévalo. La pelota que viene por la zona izquierda. La juegan en el centro de la zona central de Chipoletti, ahora para Acevedo en la zona ofensiva, va el Fede, pone el cuerpo, le pegaba Gonzalo Lucero, había una falta de Acevedo, ¿no? Todos se apoyan, todos se tocan, alguna te va a cobrar el tucumano, ¿no?
3: Sí, el tema es que sobre Nico Peralta se apoyaban de la misma manera que Fede Acevedo se apoyaba sobre los centrales de San Martín, ¿no? Hay diferencias en el cobro ahí.
0: Muy bien, va a abrir la primera ventana el equipo local, el equipo de San Martín. 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
1: Se retira con una lesión en su rodilla izquierda el número 9, Ricardo Dichiara. Ingresó con la 20, Diego González. Abre la ventana de cambios el chacarero.
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3: En el lugar de Dichiara como referente de área, está, bueno, ahora recibiendo la primera pelota del partido.
0: Primera intervención de González, González que la toca para que despeje, sale jugando a la izquierda para que vaya Mazzolo tiene la pelota, viene el centro, gana Marcos Pérez dentro del área grande, zona derecha de Chipoletti, pelotazo largo para buscar algún compañero, corta décimo, se había reparado décimo, pero va Velázquez a ganar el balón, puso el codito también, el marcador central, salió el Cali Rodríguez. Vos sabés que me parece que tiene tapones bajos el jugador décimo. Es la segunda vez que se resbala. Que se hay que estar atento, ¿no? Ahora, le podés ganar a las espaldas.
3: Sí, pero si le rajen los tapones en tu cancha, ya estamos complicados, sí. Elio.
0: Hay un detalle, sí. Hay un detalle, ¿no? Regaron la... Tiene que cerrar ahí Juan Cruz Huichulev. No se entendieron con el arquero Crespo. Es el tercer tiro de esquina para el equipo sanmartiniano. Nos vamos con... 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
3: Sí, sí, sí, hubo un riego previo, minutos antes del inicio del partido, se terminó regando la cancha. Es más, el ayudante, uno de los preparadores físicos de San Martín decía que la habían regado el jueves pasado y que habían jugado muy bien con la cancha mojada ellos.
0: Una razón tiene, sí. Argumentos tienen. Cuarto tiro de esquina para el equipo.
3: El tercero.
0: Juan Martiñano, el tercero, perdón. Pelota de Acevedo que no logra sacarla. Ahora sí, Juan Cruz Huichulev le va a quedar para que la tenga el Tucu. El Tucu que la aguanta con la pierna derecha, gira, se cae, cobra en esa falta. ¿Qué pasó, Mati Caruso? ¿Qué había sucedido?
3: Y era una infracción clara, yo creo que de tarjeta, porque termina cortando el ataque de Cipolletti. Y además se iba solito Gonzalo Lucero, que estaba corriendo, como pidiendo la pelota del otro sector, no terminó llegando.
0: Yo lo vi que con el gesto usted reclamaba, pero Martín no le hizo caso.
3: No
0: le hizo caso en esta pelota que tiene Gonzalo Lucero, se para como lateral izquierdo, cruza la mitad de cancha, invade las tierras chacarera, Chipo quiere cosechar de a tres en tierras mendocinas, nuevamente la pelota va al campo de juego chipoleño, tiene que salir el Facu Crespo, le espera, dice mía, se quedó con el balón, pierna derecha para salir con el dominio del esférico, ahí rueda, el juguete más lindo del mundo lo tiene en poder Yago Piro.
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0: Adelanta Nehuen García. ¿Hay alguna orden de que juegue como volante Nehuen o simplemente se ha adelantado en esta? Pelota que va a venir ahora para Almirón, que no logra encontrar el puesto en el campo de juego. La va peleando Acevedo, no podía. Domina y gana. La lleva ahora para tener esa pelota Mazzolo. Cerca del palo izquierdo, Mazzolo corrió 30 metros, la definió de pierna izquierda, la controló con la visión porque también usa productos de óptica naranjo, el Facu Crespo, se fue cerca, no hay que estar desatentos, cada error, cada contra de Chipoletti ha estado cerca el equipo sanmartiniano, tal vez no tan clara como la que tuvo el Tucu para el albinegro, pero cerca ha estado, ¿no?
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3: Al volante, hay que tenerlo en cuenta eso para Cipolletti, que no vuelva a suceder que alguien pueda correr tantos metros con pelota, ¿no?
0: Va a pelear Nehuen García. Falta. Sí, falta de esa que no hay que hacer, ¿no? La de Huichulef, porque si usted reclamaba una amarilla hoy, Juan Cruz también en esta le pasó cerca, ¿no?
3: Sí, tranquilamente podría haber sido amonestado porque también termina cortando bueno, el ataque del conjunto de San Martín. Por ahora está siendo complicado el partido de Juan Cruz, que no termina encontrando justamente su regularidad que tuvo en el partido pasado, ¿no? Que estuvo muy firme, sacó absolutamente todo. Hoy no está teniendo su mejor duelo.
0: Pelota que domina el equipo sanmartiniano con Juan Mazzola que le va a tocar para que la tenga Tejada. De Tejada para Ojeda, Ojeda para Tejada, banda derecha, a altura del área chica, pisa la pelota que se termine yendo por la última línea, la juegan otra vez para que la tenga Ojeda, le pega primer palo, corta Marcos Pérez, va jugando el Tucu, la baja de pecho, se le va ese lateral de Farmacia Arévalo, la pelota que va jugando el equipo sanmartiniano, tiene que cortarla de cabeza, la mete, y en esa también tenés que ir a pelearla, no tenés que quedarte mirando porque te gana el jugador que no va a dejar la pelota picar, cosa que vos sí esperás, pero Chipo tiene que empezar a rechazar también, bueno, tiene que mejorar directamente, hemos superado los 33 minutos del primer tiempo y Chipo, desde el inicio, y se lo contaba a Mati Caruso, no ha encontrado la ruta, ¿sí? La ruta que lo lleve a el arco del Cali Rodríguez, en una jugada Chipoletti hilvanó dos o tres pases y logró llegar pero después no lo repitió, pelota que está dominando González, el recientemente ingresado, la tiene González, la juega ahora para que la tenga Ojeda, centro al punto penal, falta sobre Marcos Pérez, porque iba abajo cortando de palomita, pero iba la pierna en alto, la tiene Gonzalo Lucero que la juega ahora para Maxi López, el funesino no puede, va peleando el de Santa Fe con Zapata, van al piso los dos, juegan desde el piso, no pasó nada, ganó el de Chipoletti, la tiene Acevedo, se va como extremo por derecha, aparece Almirón como nueve, va apareciendo en el otro sector, Peralta viene el centro, al primer palo el Cali Rodríguez, el cordobés, se quedó con el balón en dos tiempos, salió jugando rápido, tirándola para Agustín Ferro que domina, pierna derecha de espalda, la juega para Jerez Perker tenía el balón, ganaba bien Marcos Pérez, pero el árbitro cobró falta, Matías Caruso dice
3: que Cipolletti sigue con las líneas muy separadas. Bueno, en las últimas jugadas Gonzalo Lucero fue quien se terminaba retrasando unos metros como para tratar de arrancar el juego de Cipolletti, pero claro, levantaba la cabeza y no tenía a ningún compañero libre y el más cercano estaba a unos 25-30 metros. De esa manera, Elio, la verdad es muy difícil poder jugar y que Cipolletti obviamente pueda llegar a tener quizá otra tenencia de pelota y otro lugar donde tenga el balón, ¿no?
0: Bueno, muy bien, ahí está, lo blanco y lo negro que ve Mati Caruso, sí, no nos ve la coordinadora del programa, ¿no? Del noticiero. No, tampoco igual, no es plagio porque usted pertenece a eso.
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0: Tiene ahora el Tucu, la tiene el Tucu en campo chacarero. Tiene que tratar de esquivar una viña allí, Fede Acevedo, pero no se pudo quedar con el balón. El que domina Rodríguez, acercate, le dicen a Ferro. Tiene que cerrar las líneas. Yago Pino, fuera el córner. Al fuera del córner y te la simplifico, Mati. Está nervioso Chipo, me parece, podés coincidir o no, pero el grito del arquero tiene que escucharse en todo Mendoza, ¿eh?
3: Seguro, seguro.
0: Tal vez gritó y fue tarde.
3: Sí, pero no lo entendió su compañero. La verdad es que hoy sí está desconexo y eso se nota dentro de la cancha.
0: Hubo tres jugadas perdidas en zona de área que son casi irrisoria. Juan Pablo Andrés nos cuenta después, le pega a Gersperger. Segundo palo, gana Emanuel Décimo, se pierde por la última línea. Y me parece que Fabián Enrique, que gesticula mucho, Juan Pablo Andrés, y que vamos al campo de juego con Juanca Automotores, les va a decir algunas cosas a sus jugadores en el entretiempo, ¿no?
1: Sí, totalmente. No sabés cómo renegó con ese pase atrás de Yago Piro recién. Y además lo vio renguear demasiado a Andrés Almirón. Está intensificando los trabajos Lucas Vázquez.
0: Pelota que va a la mitad de la cancha, desprolija, se ensucia, una maraña de piernas se entretejen en el círculo central que gana Gersperger. Gersperger quiere clarificar. Ahí abajo va Gonzalo Lucero, rápido le cobran una falta. Hay falta para el equipo. Chacarero te iba a decir también, ¿no? Bueno, hay movimiento ya en Chipo. A favor de Yago Piro, que el pase siempre se le da al arquero fuera del arco. Eso estuvo bien, pero algo falló. O el grito o el defensor. Pelota que está tirando Tejada y otra vez una pelota cruzada que te complica. Y otra vez por la derecha llega el equipo local. Ahora se va al lateral. El lateral de Rotisería y Pescadería, el Pulpito, es para el albinegro Mati, pero está largo el equipo. Hay que achicar líneas, hay que ser precisos. Algo está pasando a las espaldas de las líneas, ¿no?
3: Totalmente. Esto va a tener que charlarlo de mucho Fabián Enríquez en el entretiempo. Estamos a poquitos minutos justamente. Yo creo que lo mejor que le podría pasar ahora a Cipolletti es que termine este primer tiempo, cambiar algunas cosas dentro de lo que va a ser el 11. No sé si en nombres, sino en cuanto a los movimientos que tiene que hacer Cipolletti como para poder tener un poquito más la pelota y complicar un poquito más al conjunto de San Martín. Yo digo, pese a todo esto, Elio, te digo la verdad, la más clara la Nico Peralta.
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0: Maxi López se perfila, le pega muy bien de pierna izquierda, le pegó, pero Cali Rodríguez estuvo seguro. Justo te iba a preguntar, Mati, en esto de, ¿está bien el 0-0? Porque la posesión es del equipo local, pero la más clara la tuvo Chipo. Sin embargo, claro, hablamos de eso del Chacarero, que por ahí no tiene el peso ofensivo que necesita y ojalá siga así todo el encuentro. Nosotros lo que queremos y necesitamos es que Chipo sea más claro. Pelota que viene a la mitad del área grande, saca Nehuen García, cerró bien las líneas, achicó a las espaldas de los centrales. Hay un nuevo lateral, el lateral de Carnicería La Criolla, juega a la izquierda, el equipo local ahí la tiene para dominar más solo, era Zapata quien tenía la pelota, rebota, cierra la línea, bien Yago Piro, tiempista para ganar esa pelota, la deja ahora para Maxi López, un pelotazo largo que cierra de cabeza para el equipo sanmartiniano, el número 6, Lucas Velázquez jugaba esa pelota. Y mientras la pelota viajaba por el aire mendocino, me preguntaba, ¿no? Pelotazos y pelotazos que se han repetido y ese camino no te va a encontrar, pero también quizás el jugador de Cipolletti está esperando que toquen el silbato para que entre todos puedan encontrar ese camino. Va Gersperger, domina, mitad de cancha, círculo central, pero todavía del lado del campo local. Ahora la juega para Agustín Ferro. Gana Yago Piro, que comienza a afianzarse en la defensa para que la tenga el santafesino nacido en Funes. Ahí Maxi López, López que la tiraba para el Tucu Peralta, que no le ha llegado la pelota nunca al Tucu, pero el sacrificio de los muchachos de Cipolletti siempre está. Chipo que está empatando 0-0. Estamos por llegar a los 40 del primer tiempo. Pelota que va a ejecutar Tejada, corta Yago Piro. Así me gusta Yago, con esa seguridad. Después de esa desinteligencia estuvo muy seguro. La va a pelear y corre y corre, pero Chipo en muchas oportunidades corre detrás de la pelota y la pelota tiene que correr para que el jugador después pueda jugar. Ahí va el Chaco Almirón haciendo sombra, marcando en zona, no en el hombre a hombre. Y Facu Crespo desde el fondo le va dando indicaciones a sus compañeros. Es quien mejor ve el partido y cómo está plantado es el arquero. Y se ha repetido en indicaciones para sus compañeros, Matías Caruso.
3: Sí, y además cuando uno ve cómo avanzan, ¿no?, los jugadores de Cipolletti, todos con cabeza gacha, solamente caminando, ¿no?, tratando de salir. Yo creo que de tratar de encontrar el partido, ¿no? Por ahora Cipolletti no se encuentra bien adentro de la cancha, eso lo sabe obviamente el equipo, y va a tratar de mejorar para los segundos 45 minutos. Ya desde hace unos cuantos minutos salió, han cambiado la posición Andrés Almirón, que se ha volcado a la izquierda. Maxi López lo hace por derecha.
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0: Firmo, pero obviamente jugar bien te da muchas más posibilidades de sumar de a tres, porque lo de San Martín, como en todo el torneo, hoy ha sido bastante esquivo a la hora de llegar al arco. No llegás hasta el área, pero ahí no sabés qué hacer.
3: Exactamente, bueno, por algo también tiene solamente 4 goles en los 9 partidos que ha jugado, y encima Elio, a esto se le suma que su goleador Ricardo De Chara termina dejando el campo de juego en los primeros 45 minutos. La realidad es que si hoy Cipolletti tenía los errores que tuvo en defensa contra un equipo quizá con mayor poderío ofensivo, hoy el partido o el resultado por ahora sería otro, ¿no?
0: 41-35 de la primera etapa, sí, te iba a decir, tiene los mismos goles Acevedo que San Martín en todo el torneo, pelota que se juega por la derecha y quería perforar, sí, romper la última línea con mayores posibilidades el albinegro. No ha podido hacerlo, ¿no?
3: Lo bueno de esto, Elio, es que Cipolletti solamente tiene para crecer para el segundo tiempo, ¿eh?
0: Exactamente, sí, porque le faltó intensidad, le faltó vértigo al equipo albinegro en estos primeros 45 minutos. Y la posesión del equipo de San Martín también poco a poco se fue desvaneciendo, se fue disipando, así se dice.
3: Exacto.
0: Perdón, en zona ofensiva el equipo de San Martín, eso es una buena noticia. Y también lo que le dice nuestro compañero Matías, ¿no? Es todo para crecer, porque Chipo no ha hecho para nada un buen primer tiempo. Pelota para Acevedo, que puede cerrar el partido. Acevedo, el Cali, la pelota rebotaba. Había un mandarín en alto, había un mandarín en alto, viene el Tucu, el Cali Rodríguez. El Cali Rodríguez, ¿y me quiere decir por qué Marto levantaba el mandarín?
3: La verdad, no entendí por qué levantaba el banderín, porque el tiro de Fede Acevedo estaban todos los jugadores por detrás de la pelota.
1: Sí, como debe. Levanta el banderín porque Maxi tiene la intención de ir a buscar la pelota. Es de lo que se queja el banco de suplentes ahora de Costa.
0: Bueno, gracias, Juan Pablo. Sí, sí, el aporte de Juan Pablo presentado por Juanca Automotores. Corner número, Mati.
3: Es el segundo para Chipo.
0: El segundo para Chipo, punta izquierda. Está Gonzalo Lucero y también está Maxi López. Es tiro de esquina de Focus Hotel. Viene el centro, pierna izquierda, Gonzalo Lucero arriba, las cabezas, Peralta, 2 tiempos para el Cali Rodríguez. Mirá, no había nadie en el rebote, no quedaba nadie para la segunda jugada, quiso apurar, la tiró ahora para que vaya más solo, Juan más solo, que saque el número 11 para ir en el sector del 11, va a cambiar de perfil de izquierda a derecha, pero llegó para dar una mano Nico Trejo, pero es el lugar de Trejo, claro, pero le daba una mano a Marcos Pérez, ahí la baja, la domina, la tiene Rodríguez para Keresperger, que pierde abajo, gana Chipo con Acevedo, bien por el Fede, hizo falta, maestro, la pelota que ya tiene Maxi López, López que la abre para Gonzalo Lucero. Está apurado Chipo y también hay que entender que tenés un punto, pensalo, tranquilizá, buscá los espacios, falta esa sociedad de la que venimos hablando, y por ahí el que te hace el último pase no es el jugador que habitualmente tiene ese trabajo o es el actor para ser el asistidor, ¿no?
3: Claro, además hay que pensar un poquito más, Elio, a la hora de tener justamente acá, ojo,
0: pelota que tenía Mazzolo, otra vez Mazzolo llegó con posibilidades. 40-30 del primer tiempo, y de pelotazos en pelotazos se ha repetido estos 45. Y se van a ir también de la misma manera, ¿no? Ya no hay tiempo para mejorar. Lo que sí hay tiempo para que Cipolletti en los segundos 45 pueda tener una mejor actuación, bien por Peralta. Y si marcas uno antes de irte, la peleaba Acevedo. El árbitro dice que el lateral será para el equipo local. Es lateral de Minimarket por la banda derecha. Ahí mano arriba, una posición adelantada, estaban cobrando, juega ahora Velázquez, lo hace hoy el reemplazante del capitán de Bernabé, la pelota que la van a jugar por la izquierda con Mateo Zapata, Zapata que tira la pelota para que domine y la tenga Mazzolo. Mazzolo va enganchando, jugando atrás para Jerez Perger, se apoya en su compañero, en el que juega, este sí es el que es el que traslada la pelota realmente en el equipo de San Martín. Después falta peso ofensivo.
3: Totalmente, y bien lo hace. Igualmente en los últimos minutos había perdido justamente esa tenencia y también el lugar dentro de la cancha.
0: Juan Pablo Andrés en el campo de juego presentado por Juanga Automotores. Habrá adición después de estos 45 minutos. Ya estamos jugando. Tiempo de recupero.
1: Todavía no levantó la mano. Yo me pensé que había levantado por los 5 minutos y en realidad era la posición adelantada.
0: Ah, mirá vos, todavía no hay indicación. Entonces va a jugar. ¿Cuánto irá a dar? ¿No? Porque ya estamos.
3: Ya pasó un minuto.
0: Ya pasó 45. Un minuto, claro. Por eso decíamos, habíamos superado ya los 45 minutos iniciales. Pelota que con pierna derecha.
3: Tres
0: va a jugar.
3: Más, Elio.
0: Tres más, vamos hasta los 48. Entonces va a jugar Facu Crespo, pelota recta que va a caer en el campo chacarero. Quiere invadir las tierras del equipo local. La tiene ahora González. González jugaba para Mazzolo. Pelota que rebota en Trejo. Saca Diego Piro, el que ha mejorado mucho en zona defensiva. La va a tocar ahora Zapata. La deja para Rodríguez. Franco Rodríguez para Ricardo Kereper. El único Ricardo que ha quedado en el campo de juego porque el Richie Dichara fue reemplazado. Pelota para Ferro. Cortaba Marcos Pérez. Bien parado. En zona central o entre los centrales. Pelota de Kereper que la bajó con la mano. Sí, eso no es mano, no es hombro, dice. Pelota que le va a quedar para González. Se perfila. Ahora Mazzolo. Pierna izquierda. Llega al centro. Un nuevo tiro de esquina. 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Número de córner.
3: Es el quinto y se va a hacer cargo el número 8. Ojeda, también aparece Jerez Parker, el número 10.
0: Bueno, Enzo Ojeda va también, ¿el número 8? Enzo sí, Tejada, Enzo Tejada, Tejada, entonces, Tejada, bien, sí. Perfecto. Estaba Jerez Perger cerca, se cierra, hay que sacarla, Crespo, con los puños para adelante, la tiene el Tucu, puede armar la contra, pero le digo con la parte superior del botín, ahora queda golpeado. Nico Peralta, ¿usted qué dice? ¿Fue falta, Mati Caruso?
3: Me pareció falta, ¿no? La realidad es que había un golpe sobre el delantero de Cipolletti, que había ganado bien la pelota.
0: Pero claro, el tucumano Mauricio Martín dijo, no me compliqué en 47 minutos, me voy a complicar en los últimos segundos de este primer tiempo. La mano arriba de Trejo y esa sí se la cobraron, ¿no? Sí. Fue clara de todas maneras.
3: Sí, era
0: clara. Fue clara de todas maneras.
3: Y es el primer amonestado del partido ahora, ¿eh?
0: Primera amarilla para Nico Trejo. Le pregunto al señor Juan Pablo Andrés, a lo largo del torneo, ¿preocupa o no preocupa la acumulación de amarillas en cuanto al número 4 de Cipolletti?
1: En cuanto a Trejo, no. Los que tienen más cantidad de amarillas son Maximiliano López con 3, al igual que el número 5, Marcos Pérez.
0: Muy bien, las estadísticas también con Juan Pablo Andrés desde el General Libertador San Martín. Libertador General San Martín, así se dice. El estadio mítico, ¿no? 70 años tiene este campo de juego, este estadio que ha visto todas las categorías del fútbol argentino. Va a venir desde la zona 11 el centro. Jerez Perger que se va, se prepara más solo, viene al punto penal, hay que rechazar. Saca Yago Piro, Maxi López por la última, pero esa última. El árbitro Mauricio Martín dijo que no iba a existir. El señor árbitro del encuentro, el juez, el que impartió justicia en los 45 minutos, señaló el punto medio y dice que aquí, en el estadio de San Martín de Mendoza, ha finalizado el primer tiempo. 0 para el chacarero, 0 para el albinegro. Matías Caruso, captura de pantallas. ¿Cuántas capturas que tiene usted, eh? Pero bastante parecía toda. Me parece que vamos a tener que mandar alguna papelera y con unas pocas le va a alcanzar para resumir estos primeros 45. 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
3: Flojo primer tiempo de Cipolletti, que obviamente tendrá todo para mejorar en estos segundos 45 minutos. Lo positivo es que pese a no tener un buen rendimiento, el partido está 0-0, ¿no? No hay diferencia diferencias entre dos equipos, más allá de que San Martín terminó siendo un poquito más, yo creo que no merecía la victoria, o por lo menos la diferencia en estos primeros 45 minutos. La más clara la tuvo el número 7 de Cipolletti, la tuvo Nico Peralta, que le terminó jugando el grito de gol de Leonardo Rodríguez después de una muy buena tapada en un remate muy cercano, la verdad, a quemar ropa, pero una muy buena reacción del número 1 del conjunto local. Habrá que mejorar, un equipo muy partido, líneas muy separadas de Cipolletti, algo que no se había visto, por lo menos en estas primeras fechas del torneo, en el equipo de Fabián Enríquez. Por eso va a tener que hablar mucho el técnico en el entretiempo, va a tener que ajustar las piezas, veremos si habrá alguna modificación, si aquellos jugadores de buen pie ingresan desde el banco de suplentes, caso Brandon Obregón, por ejemplo, como para poder tener la pelota, hacer jugar al equipo y también tener otro rodaje en esos segundos 45 minutos. Lo veremos, veremos qué dice justamente el técnico del encuentro. Por ahora Cipolletti está sumando un punto que seguramente es importante, pero pese a eso necesita mejorar como para ver si se puede llevar algo más.
0: Bueno, Matías Caruso con el comentario de estos 45 minutos presentados por Juanca Automotores, el líder en venta de usados. Vamos a ir a la pausa, pero antes me recordó mucho a cuando los viejos te retaban, ¿viste? Los muchachos de Cipolletti, que sabía que te iban a retar, iban todos despacito rumbo al vestuario. Estadísticas amonestados de este primer tiempo en cada uno de los equipos con el señor Juan Pablo Andrés antes de ir a la pausa.
1: El único amonestado es Nicolás Trejo en Cipolletti, no tiene amonestados el Chacarero. Me consultabas cómo estaba Trejo con las amarillas, es la segunda en todo el torneo.
0: Muy bien. Vamos ahora sí, Matías, si te parece, la pausa de la transmisión en este entretiempo, en un ratito, en instantes, nada más. Estamos desde el Libertador General San Martín, en la ciudad de San Martín, provincia de Mendoza, con los segundos 45 minutos. Se juega la 11ª fecha del Federal A, 0 para San Martín, 0 para Cipolletti. Están en el entretiempo.

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6: Esperamos por los equipos, esperamos por novedades. Vamos a repasar en un ratito también quienes quedan en cada banco de suplente, teniendo en cuenta que Cachorro Abaurre, cuando aparece su equipo, aparece el equipo sanmartiniano, el chacarero, ya abrió la ventana, le quedan algunas ventanas y también las posibilidades de cambio. Las plateas que ida y vuelta, con una buena cantidad, Matías Caruso, de gente que hablábamos al inicio, no veíamos que sea muy cuantiosa, pero evidentemente sí, después ingresaron.
7: Yo creo que lo que no se ve, o en realidad lo que ven las cámaras, son las populares que quizá no tienen, claro, la gente que solía tener en otros tiempos, ¿no?
6: No, seguro. Algún hincha de River diría, muy linda la indumentaria del femenino de San Martín y se querría quedar con esa ropa. Es muy bonita, mucha camiseta, mucho mucha indumentaria diferente, de diferentes épocas y obviamente diferentes deportes, pero

0: Es muy notorio eso que tiene aquí la gente de San Martín también, ¿no? Venir con la ropa del club, algo que Cipolletti también está proponiendo cuando juega de local, que sean los colores albinegros. Ya está el albinegro, está Chifo en el campo de juego para los segundos 45 minutos de este partido. Está Chipo, y si está Chipo, está Juan Pablo Andrés. Es algo que se sobreentiende, pero le tengo que decir, señor Juan Pablo Andrés, cambios en alguno de los 11 o de los 22 que terminaron el primer tiempo.
1: Sin cambios en el local y sin cambios en el visitante.
0: Muy bien, Juan Pablo Andrés, movimientos en el equipo de Cipolletti, movimientos ya previsibles en el equipo chacarero.
1: En el equipo chacarero estuvieron también la última parte del primer tiempo haciendo entrada en calor, pero no hubo un jugador puntual, como sí en el caso de Cipolletti, donde Lucas Vázquez fue el que más intensificó.
0: Muy bien, el juguete más lindo del mundo ya comienza a rodar. El primer amor está el movimiento, pelota que tiene el Tucu. La está jugando el Tucu, la tira, le pega, Gonzalo Lucero reclamaba una mano. Todas son hombros para el árbitro, ¿viste? Pelota que tiene Nico Trejo, este Cipolletti me gusta, lo salió a buscar. Marca y presión, presión alta, la pelota que la va a jugar ahora para sacar la Ojeda. Le queda sobre la línea en la zona 11 a Maxi López, el funesino, viene el centro, arriba Chipo. ¡Gonzalo! ¡La pelota cerca! La pelota cerca del palo izquierdo y nadie ahogó el grito de gol. No pudo ser lo certero que necesitaba el número 10. Y en el 10, en el canal 10, casi le gritamos el primer gol de Gonzalo Lucero. Empezó el partido y antes del minuto Chipo lo tuvo, señor Matías Caruso.
2: Y ya en un minuto, Elio, tengo que decir que es otra la actitud de Cipolletti. Tuvo una clarísima, la verdad, pero arrancó, la verdad, muy, muy diferente a los primeros 45 minutos. Con otra actitud, ya tiene dos claras. Para mí era mano, te digo la verdad, Elio, en la del jugador, que el árbitro termina diciendo que no, pero era una infracción a favor de Cipolletti. Y después el cabezazo clarísimo de Gonzalo Lucero, que estaba solo en el segundo palo, se le fue al ladito del palo derecho del conjunto local.
0: Bueno, en el entretiempo la gente local, que tampoco está demasiado conforme con el rendimiento de su equipo, ¿no? Durante todo el torneo, pero hoy es notorio también. Pelota arriba que va a ir a pelear González. González que pone el cuerpo, es corpulento, gana Marcos Pérez, se hace dueño de la mitad de la cancha, la está sacando ahora Nico Trejo, que pique y que vaya el Tucu, pero antes estaba ganando Velázquez. La pelota que le va a quedar ahora para Gonzalo Lucero, sacando Zapata de media vuelta, va cortando Nico Trejo, nadie la baja la pelota de cabeza a cabeza, como jugando ese viejo juego de la gaseosa que despergue, sí. El número 10 la bajó y la tiró para Agustín Ferro, Ferro que va a jugar del centro a la derecha, abriendo la zona del 8. Ahí lo tenía Tejada, no podía Tejada porque Nehuén García no le va a dar distancia. Lo marca y quiere quitarle el balón. La cubre bien el hombre de San Martín. La juegan ahora para Jerez Perker, que es el conductor. Y entonces sobre Jerez Perker hay que ir una marca, ¿no? Si Jerez Perker la maneja, márcalo de distancia corta. No deje que domine el balón. Finalmente terminó en una falta. 2:25 de la segunda etapa. Cipolletti arrancó un poquito mejor, pero esperemos que no haya sido algo esporádico, señor Matías Caruso, que lo veo con muchas ganas de expresarse.
2: Por lo menos en estos primeros 3 minutos, Elio, se ve un equipo más compacto, más con líneas más cortas, ¿no? Y eso también se siente a la hora de jugar en estos primeros minutos.
0: Todos al borde del área, paso adelante, hay que salir arriba, rechace. Era Acevedo dando una mano, Gonzalo Lucero la tira para el Chaco, que es rápido, pero antes estaba cortando Zapata la pelota, que va a bajarla, la juega, la toca ahora para que pueda de media vuelta más solo tenerla. Gonzalo Lucero domina, pierna izquierda, pierna derecha, la tiraban larga, demasiado larga. El Cali Rodríguez dijo, mía, mía, se quedó con el balón. El hombre nacido en Córdoba, el hombre que tiene 2 ascensos, que ahora juega para Lucas Velázquez. Velázquez que va a tocar la pelota corta para Rodríguez. Franco Rodríguez del centro a la derecha para jugar con el lateral derecho. Tejada, la tiene Tejada, Fabrillo juega, tocan otra vez para Tejada, era Ojeda quien estaba tocando el balón, Emanuel Décimo, el sanjuanino, tiene el balón ahora jugando en el sector lateral izquierdo. para dominar Lucas Velázquez. Si se para con tres en el fondo San Martín, le pregunto antes que el balón llegue a poder de Cipolletti. Todavía no, ¿no? Fue una simple jugada la que tuvo Velázquez como lateral. Pelota de Marcos Pérez, Pérez que domina, gira sobre su eje, va a la izquierda jugando pase corto, busca pase, quiere juntar pase Cipolletti, la tira para Gonzalo Lucero, esa es interesante, de primera le pegó, va a pelearla el Tucu Peralta, va a ir para Lucero, es lateral, ¿eh? El lateral de Cipolletti, el lateral de Óptica Naranjo. Una jugada ofensiva que usted, ¿cómo la ve, señor Caruso?
2: Y que hay que aprovechar, ¿no? Una pelota que puede ir al área para Fede Acevedo, para el Toro, que la termine bajando. O se va a cortar, no, se juega corto.
0: Pelota que tiene ahora Maxi López, el de Funes, va entre dos. Quería esquivar Viñas, pero va ganando Nehuen García, centro. ¡Ay! Nehuen le dio con la canillera directamente.
2: No, le terminó pecando justo antes de pegar a la pelota y eso hizo que, lamentablemente, se vaya por arriba, directamente del alambrado. ¿No?
0: Sí, vale la aclaración, ¿no? Porque yo dije que le pegó con la canillera, pero no, porque el propósito era eso, porque le picó mal la pelota y evidentemente en muchos lugares del campo el balón hace patito, tiene un, ¿cómo suelen decir? Un conejo, una liebre
2: tiene
0: dentro.
2: Tiene un conejito,
0: ¿no?
2: Adentro,
0: sí, sí, más o menos.
2: Al salto la
0: el
2: pelota.
0: Cali Rodríguez para pegarle a ese balón, pierna derecha, cruzando el campo, la línea para el campo contrario, la tiene ahora para sacar a Juan Cruz Weichulev, que entrega muy mal. Juan Cruz Weichulev, que se parece poco al que jugó de local el pasado fin de semana, pero al menos en esta la rechazó el lateral de Carnicería La Criolla. Va el equipo sanmartiniano por la banda izquierda buscando en la calle 11 a esa pelota. Tiene que cerrar las líneas. Ahí va de media vuelta nuevamente para un pelotazo largo a marcar el Tucu. Otra vez salía San Martín y qué quiere que le diga. En casi 4:30 de este primer tiempo empezaron a repetirse, y esto al menos para mí, no sé qué dice Matías Caruso, se parece demasiado a la última parte o a los primeros 45 minutos, ¿no?
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2: Pero insisto, Elio, con esto, ¿no? Veo líneas más juntas en Cipolletti, un equipo más compacto que va avanzando, retrocediendo dependiendo de dónde esté la pelota, ¿no?
0: Y ahí va Pérez tratando de conquistar las tierras sanmartinianas. Iba jugando Zapata, voló Zapata en el aire. Hay amarilla para Marcos Pérez. Me parece que el segundo amonestado, Juanca Automotores informa, acrílico amarillo para el número 5, Juan Pablo Andrés.
1: Correcto, es el segundo amonestado en Cipolletti, el segundo amonestado del partido, Marcos Pérez, que llega a la cuarta tarjeta amarilla.
0: Ay, ya te empezás a preocupar porque vos sabés que no hay un reemplazante natural del número 5, la tiene Nehuen García, se mete entre las tierras sanmartinianas, ahí va jugando Gonzalo, la tira, sacaba Lucas Velázquez otra vez, pelota larga, la va a tratar de sacar Tejada, larga, gana otra vez el funesino López, quería hacer la individual, nunca le quedó esa pelota, arriba para poner el cuerpo González, gana para el equipo local, va tirando la pelota larga, tiene que apoyarse en su compañero, lo hace en Mateo Zapata, Zapata que gana la pelota, la domina, piensa, busca un compañero, quiere cortar los pases, quiere juntar pases también en mitad de cancha, le va a quedar para Agustín Ferro, cuidado con Agustín Ferro, abajo Nehuen García, abajo Nehuen García, muy bien Nehuen García, ese es el camino, esa es la ruta, hay que estar rápido, hay que estar atentos, porque si Nehuen García se equivocaba, podía haber paseado lo peor, pero estaba Nehuen García, Mati Caruso.
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0: Ahora, por el sector defensivo, con Emanuel Décimo, el equipo de San Martín quiere crecer, lo hace con Velázquez, me parece que hay un jugador lesionado en el equipo local, ya vamos a estar preguntándole a Juan Pablo Andrés, o bien un cambio táctico, todo eso lo vamos a hablar ahí lateral, ahora con Focus Hotel, Juan Pablo Andrés, a nivel de campo de juego, se viene una modificación en el chacarero.
1: Correcto, es la segunda en el equipo local, va a ingresar con la 16 Juan José Almeida, se va a retirar el número 11, perdón, el número 8, Enzo Tejada.
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0: Tiene que hacer Trejo, Nicolás juega por la zona 7. Va el centro del 7 precisamente, pero el Cali Rodríguez, mirá. si no era porque el sol te encandila un poquito, después era una jugada muy tranquila, la baja, sale del área, le pego yo, dijo, pelota larga, se mete en tierras chipolerias, el equipo de Río Negro que quiere crecer por la banda izquierda, lo hace ahora con el santafesino Maximiliano López, López entre dos, iba esquivando jugadores, iba ganando, gambeteando, crece ahora con pases cortos, lo tiene Gonzalo Lucero que se vuelve a apoyar en Nehuen García, Nehuen tiene la pelota corta para Lucero, hay que asociarse, ahí viene la sociedad por hoy, anónima, del equipo de Cipolletti, gana López, lo tocaron, esa no fue falta, ya me lo cuenta nuestro compañero Mati Caruso, saca Yago Piro, había dos en posición adelantada, por eso la dejaron sobrar, ahora sí hay que ir a buscarlo al número 4, va pegándole pelota larga de derecha a izquierda, pero la corta de Buen García, que la baja para López, López que lo hace otra vez para que vaya Gonzalo Lucero, pelota en el aire y Chipo tiene que poner la pelota en el piso si quiere crecer, Matías Caruso.
2: Exactamente, pero por lo menos, Elio, a comparación de los primeros 45 minutos, ya se ven conexiones entre compañeros, se ven pases, se ven jugadores que intentan parar la pelota de justamente ponerla en el piso y tratar de jugar. Después termina costando que se genere esa continuidad en el juego como para que Chipo se acerque un poquito más al arco. Chipo...
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0: Lograron el lateral para el equipo local, es el lateral de M&M Hielo Aguas, tratada con los más altos estándares, pelota que juega, pisa, ahí la tiene para sacar el largo, queda, viene para González, corta Yago Piro, va a llegar el Chaco Almirón, que no ha estado mucho en juego hoy, pero dar una mano en la zona 4, de media vuelta la sacaba, la recibe Mateo Zapata, la va a dejar ahora para que la tenga Agustín Ferro, Ferro que la toca para Ricardo Geresperger, Geresperger que la juega para Manuel Décimo, el sanjuanino, juega del centro a la derecha para que la tenga ahora Ojeda en la salida, va Fabricio Ojeda, jugó para el recientemente ingresado Almeida, Almeida tiene la pelota, va a cambiar de frente, juega ese sector, no lo puede hacer ahora, tira el esférico. ¿Quién se retiró por Almeida? ¿Me pueden repetir, por favor?
2: El 8, Enzo Tejada.
0: Ah, Enzo Tejada, está bien. Mazzolo era el que iba a dar una mano y ahora sí. La va a jugar el de los botines, Fluo. La tenía en ese sector Almeida. Vuelve la pelota para Almeida. Almeida tiene el balón. Va abriendo porque es muy fuerte el pase. Suerte para Cipolletti. Y porque también está bien parado en la zona defensiva Yago Piro, Acevedo. Incansable Acevedo para ir, pero se terminó la cancha. 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
2: De San Martín, por lo menos había hecho justamente eso Federico Acevedo, lo había chocado para que la toque la pelota.
0: Viste como cuando no te cobran una mano porque no es suficientemente contundente, bueno, hay que tocarla mucho para que sea lateral para tu equipo. De todas maneras, el árbitro poco tiene que ver con este partido que no es de gran nivel, Matías Caruso, ¿no?
2: No, la realidad es que no, sí ha mejorado un poquito Cipolletti en estos segundos 45 minutos, pero no le alcanza como para terminar complicando justamente el arco de Leo Rodríguez.
0: La pelota que viene ahora para que la tenga el Tucu, va Nico Peralta, pelota al fondo, la saca el sanjuanino décimo, viene el balón sobrado, queda en el camino Juan Cruz Huichulef, domina y de media vuelta la juega González, quiere abrir la cancha otra vez Yago Piro, estaba cortando en aquel sector Ojeda, la pelota para Jerez Perger, se había ido antes, es para Cipolletti, es el lateral de Juanca Automotores que va por la banda izquierda. Mati les decía estos segundos 45 que ahora le quedan 12 a esos segundos 45, no, le quedan, perdón, 33.
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2: Conjuntos muy parejos, no, ninguno de los dos creo que merece estar en ventaja en el partido.
0: La verdad que sí, San Martín no ha hecho tampoco nada, lo más claro fue de Cipolletti, ahora recibe por un error de Cipolletti la pelota que tiene Almeida, le va a pegar Serpefila fuera del área, le pegó, qué golazo, qué golazo el de San Martín, la pelota le quedó para el ingresado Almeida. Y a los 13 minutos del segundo tiempo le pegó con la parte izquierda del botín en la parte externa y clavarla en el ángulo también izquierdo de Facundo Crespo. Nada para hacer del arquero, que quedó parado y lo gana 1-0 el elenco local. Explotó la platea, la popular, detrás del arco. La gente festeja al igual que frente a las cabinas. Cipolletti había perdido pelotas que no son comunes que pierde el albinegro, y tampoco es común un gol de los que solemos llamar de otro partido. Le pegó Almeida, muchachos, y le pegó también que Cipolletti tendrá que sacar del medio, Matías Caruso.
2: Exactamente, y prácticamente la primera que toca el número 16, que había ingresado hace poquitos minutos nada más, tuvo toda la clase, paró la pelota, le dio con tres dedos, justamente la terminó poniendo en el ángulo. Nada podía hacer Facundo Crespo, imposible la verdad sacar esa pelota, pero una vez más Elio, en este caso San Martín, termina aprovechando un nuevo error en la defensa de Cipolletti. Malos despejes, flojos la verdad por algunos sectores justamente en defensa del conjunto albinegro, que lo termina sufriendo. Yo decía, me parece que ninguno de los dos había hecho algo como para merecer la ventaja. Ahora, con esta genialidad de Almeida, lo termina ganando San Martín.
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1: Se va a producir una modificación en Cipo. Va a ingresar el número 18, Brandon Obregón. Se retiró finalmente el número 10, Gonzalo Lucero.
0: Bueno, Matías Caruso, lugar donde Chipo no encuentra las sociedades. Esperemos que pueda resultar ahora, ¿no?
2: Puesto por puesto, seguramente Brandon Obregón se va a despegar un poquito más de Marcos Pérez. No va a utilizar tanto la parte defensiva y sí va a tratar de, bueno, tener la pelota, ¿no? De ser ese habitual jugador de enlace, como para que Cipolletti pueda llegar a tener otro tipo de juego allí en la mitad de cancha.
0: El enojo de Andrés Almirón es la imagen de Cipolletti, ¿no? Porque le cobran una mano y era mano real. Pero cuando las cosas no te salen, empezás a protestar todo. Cipolletti se tiene que tranquilizar, tiene que ver cuáles son los caminos, cuál es la ruta, como la ruta argentina de SRL, para llegar al camino contrario, al arco contrario, arriba, a pelear la Nico Trejo. Saca Yago Piro, y hasta Yago Piro, que era el más seguro, en esta lo está dudando, ¿no? Hay lateral, altura del área grande, en la zona 11, tiene que hacerlo Zapata, que ahora va con toda tranquilidad. Además del cambio de Obregón, ¿qué más podemos percibir en el banco de albinegro, Juan Pablo Andrés?
1: Bueno, un frío total. La verdad que el enojo es muchísimo por una pelota que se perdió del otro lado, que no tenía nada que ver con la jugada del gol.
0: La pelota que queda para el hombre de San Martín dentro del área grande, sáquenla, y va Marcos Pérez. Va Marcos Pérez a sacar el balón a donde pudo, y donde pudo fue al lateral. Por eso tiene que reponer ahora el equipo chacarero, el sanmartiniano, que lo gana 1-0 con el gol de Almeida. Es el lateral de Minimarket. Se toma su tiempo. Ahora, claro, la tranquilidad está para San Martín. El nerviosismo sigue siendo del albinegro. Alguno tendrá que agilizar los movimientos. Nadie, que nadie se tire dentro del área. El árbitro igual hizo caso omiso. La tiene Acevedo. No le cobró la falta dentro del área, pero le cobró mancha a Acevedo. No protesten, muchachos, porque los árbitros siempre... A ver, no es que estén acertados, pero que tienen la razón, porque se salen con la de ellos, ¿no?
2: No, ya la termina cobrando, ¿no? Infracción para mí de Federico Acevedo, que terminaba ganando bien la pelota y era una contra importante para Cipolletti. Fíjate cómo cambia todo, ¿no? Porque es de una contra importante a un tiro libre directo de frente al arco y otra chance para San Martín de poder llegar a complicar a Facundo Crespo.
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2: Para el tiempo sin que se juegue el partido prácticamente.
0: San Martín ha ganado solo uno de local, me decía, y era el único que había ganado en el torneo.
2: Por la fecha 3, exactamente, por la fecha 3 frente a Atenas de Río Cuarto fue 1-0 gol de Agustín Ferro.
0: Fecha 3 que ha pasado casi una vuelta, la juega Jerez Perker al segundo palo, cuidado Chipo, la pelota rebotó en González y porque fue un pinball, simplemente se perdió arriba del travesaño. Chipo no encuentra los caminos, no encuentra la ruta, no encuentra el juego. está desconocido el albinegro respecto a lo que sabemos ver. Sin duda alguna es uno de los partidos con menos rendimiento que le hemos visto. La va a recibir González, se perfila como extremo por derecha, pero se apoya ahora para que pueda dominar el balón más solo. Juan más solo va ganando arriba, aparece la presencia humanitaria de Juan Huichulev, le queda para López, Maxi López, que si vamos a intensidad y a sacrificio siempre lo tiene, le queda para Obregón, este tiene que jugar. Obregón tiene que poner fútbol, lo tocaron arriba con la mano, iba a haber acrílico amarillo para el hombre de San Martín. Juanca Automotores le presenta la amonestación en el equipo visitante. Juan Pablo Tres, usted me dice.
1: Es el primer amonestado. ¿Alcanzan a ver ustedes el número desde allá arriba?
2: El número 5 es Franco Rodríguez, ¿eh?
1: Correcto.
0: Bueno, para Rodríguez entonces, el amonestado, hay que empezar a buscarlo a 5 entonces. Sí. Hay que buscar lo que haga falta porque la verdad fue torpe en esta jugada. Un tiro libre con 2 en la barrera, con un Cali Rodríguez que se va a parar a la mitad de la cancha casi seguro. Sí, porque siempre es más fácil ir para adelante que para atrás, entonces no se va a poder poner el primer palo. Obregón, pierna izquierda, el Tucu. Peralta para la pierna derecha y a ver qué hace. Obregón juega, rechaza González, se va a ir al tiro de esquina, se va a la tribuna local. Tiro de esquina número...
2: Es el tercero para Cipolletti.
0: Es tiro de esquina de Rutas Argentinas y Chipo quiere encontrar la ruta del gol. Con López y con Obregón, que ya abandona, le queda López. Es zurdo, por ende, la trayectoria va a tender a abrirse hacia el punto penal. Eso ha hecho. Cabecea Chipo, la pelota queda picando, no le pudo dar. Nunca el jugador Obregón habrá lateral para el equipo albinegro. Trejo para darle.
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0: Que estaba dando una mano como centro delantero, Marcos Pérez que la mete. Va a quedarle para Acevedo. Le queda larga la pelota, tiene que sacarla. Lo va a apurar el Cali Rodríguez, el arquero Acevedo que domina. Se mete, tiene que venir al centro. Viene al segundo palo, arriba Yago Piro. Arriba el Cali Rodríguez. Arriba el Cali Rodríguez. No es tan alto, pero el cordobés se elevó para quedarse con ese balón. Seguridad en el arco San Martiniano a los 21 minutos de este segundo tiempo.
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0: En el cual no había tenido oportunidades, ¿no? En esos minutos.
2: Exactamente, tiene que llegar y aproximarse por lo menos al arco de Rodríguez y tratar de, obviamente, llegar al empate lo más rápido posible como para que no sigan pasando los minutos.
0: Muy bien.
2: Está con mucha confianza Almeida, ¿eh? Que en el partido de ida, Helio, en la segunda fecha del torneo, jugó como lateral izquierdo. Almeida fue titular del conjunto de en ese momento, Cristian Corrales. Bueno, decíamos una defensa totalmente diferente a la que tenemos en la jornada de hoy, cuando se vienen más modificaciones y seguramente para reforzar lo que es la mitad de cancha allí para acompañar a Rodríguez, a Franco Rodríguez, que ahora está molestado, ¿no?
0: 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Vamos a la modificación, que también la presenta Juanca Automotores. Modificaciones en San Martín, Juan Pablo Andrés.
1: Van a ingresar con la 14 Facundo Brito y con la 19 Ezequiel Batistela. Se retiraron el 5 Franco Rodríguez, amonestado, y el número 11 Juan Manuel Mazola.
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2: Y Batistela se ubicó en el costado derecho de la zona de volantes, seguramente ocupar justamente el sector que estaba ocupando Mazzolo.
0: Muy bien, pelota que juega por la izquierda, Zapata la tira para González. González no va a poder estar. El que llega es Yago Piro en el perfil derecho de la zona 4. La tira para el chaqueño. Cuando venía el Tucu, del chaqueño para el Tucu, no se pudieron unir las provincias. Va a jugar ahora décimo con toda la experiencia. La jugaba en ese sector. La tiraba para Almeida, Almeida para Ferro. Ferro que abre para que vaya González. Es un poco más lento, se le terminó la cancha. Saque de arco para Chipoletti en casi 23 minutos. de este segundo tiempo. 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Juan Pablo Andrés cuenta.
1: Se van a venir con la 16 Lucas Vázquez y con la 17 Fernando el Rayo Pettinerolli. Se va a producir otro debut absoluto en la categoría. Es el 16 justamente, Lucas Vázquez.
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0: Está amonestado, me parece que hay malas noticias para el albinegro. Hay malas noticias para el albinegro, se va expulsado Nicolás Trejo. La explica Mati Caruso, porque me parece que van a tener que parar los cambios, Juan Pablo Andrés, ¿no?
1: Sí, y es lo que está volviendo a preguntar el 17, el Rayo Fernando Pettinerolli. Ahora vuelve también Lucas. Bueno, mirada de desconcierto de ambos, de los dos chicos, sobre todo del juvenil, porque no sabe qué va a suceder ahora con la modificación.
0: Bueno.
2: Lamentablemente te digo, Elio, que termina llegando mal, termina golpeando justamente al jugador de San Martín y Nico Trejo, que había tenido un buen partido, que quizá no tuvo mayores infracciones, más allá de que las dos justamente que fueron amarilla, ¿no? Fueron las dos infracciones que tuvo el número 4 de Cipolletti, que lamentablemente volvía y que ahora se va a terminar perdiendo por lo menos un encuentro más, ¿no?
0: Claro, volvía, decíamos. Cipolletti, con la aparición de Víctor Manchafico el próximo fin de semana, tenía todo el plantel, pero no esperábamos esto, claro está, como uno imagina. De todas maneras, se hacen las dos modificaciones, presenta Juanca Automotores.
1: Muy bien, ingresaron en Cipolletti el 16 Lucas Vázquez, se retiró el número 7 Nicolás Peralta, ingresó con la 17 Fernando Rayo Pettinerolli y se retiró el número 11 Maximiliano López.
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2: Volcando un poquito más hacia ese sector, entiendo que será Fernando Pettinerolli quien ocupe el sector de la zona de volantes, allí por derecha, y Lucas Vázquez un poquito más volcado justamente hacia la izquierda de la zona de ataque.
0: Jerez Perkel, que tiró un tiro libre con mucha precisión, era bueno. No se entendió el compañero, pero picaba en el área chica de Facundo Crespo. A ver, Juan Pablo Andrés, te consulto. No quiero ponerte en apuro, ¿no? La posición habitual de Vázquez, que lo hemos visto un poco más en la liga. ¿Qué tipo de jugador nos vamos a encontrar?
1: Un volante, pero un volante que juega un poquito más por afuera. Puede jugar de punta también.
0: Muy bien, pelota que tiene González, que la va a jugar para el autor del gol, Almeida. Tres cuartos de cancha, viene el centro, Facu Crespo seguro. Facundo Crespo, que con la mano izquierda juega para que la tenga Vázquez. Ahí la tiene Lucas en su debut, en las primeras que toca. La va a jugar para que la tenga Obregón. Y había falta para mí, el árbitro dijo que no. La toca Lucas Vázquez, Vázquez para Acevedo para Vázquez. Vázquez frontal al arco, se para de 10, pero empieza a jugar a lo ancho del campo. Falta para el equipo sanmartiniano. La impotencia se empieza a aparecer. Sí, a imponer en el juego chipoleño, y esa no es una buena noticia, Mati Caruso.
2: Pero fue buena por lo menos el inicio, ¿no? De Lucas Vázquez, que agarró la pelota, que se conectó con dos compañeros, que fue a buscar justamente la habilitación, y que más allá que en esta termina llegando tarde y cometiendo la infracción, por lo menos tuvo la intención de jugar, ¿no? De conectarse, de moverse, de que Cipolletti tenga quizá un poquito más la pelota y más de profundidad.
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0: Juega ahora más a la derecha del centro, a la derecha lo tiene parado a Ojeda. Pelotazo largo de Ojeda que va a cortar Juan Cruz Huichulef. Huichulef tiene el valor, está bajando en la mitad de la cancha. Britos, ese esférico. Juan Pablo Andrés, el campo de juego. Hay un jugador en el piso del equipo sanmartiniano mientras transcurre, continúa el partido. Pelota que tiene Nehuen García. Nehuen quería eludir a dos jugadores, finalmente se le terminó la cancha. ¿Qué sucede a nivel de piso con el jugador de San Martín?
1: Correcto, es el número 3, Mateo Zapata. Bueno, un calambre.
0: ¿Qué le queda en cuanto a ventanas al equipo local?
1: Le queda una.
0: ¿Una con dos cambios o una con un solo cambio?
1: Un solo cambio. Con dos cambios.
0: Bien, ahí está Zapata, lo van a socorrer. Se mueve alguien en los sanmartinianos, no alcanzo a apreciar desde aquí.
1: No se está moviendo nadie, están todos los jugadores suplentes en el banco.
0: De paso le pone un poco de hielo de M&M agua, ¿no?
2: Perdón, estaba pensando en las ventanas del conjunto local, ya hizo las tres. Entró Diego
1: claro,
2: González
1: porque...
2: en el primer tiempo, entró sí. Juan Almeida en el segundo tiempo, después ingresaron Batistela y Brito. Son las tres ventanas.
0: A cerrar la ventana.
2: Claro, digo, no tiene cambios y ahora tiene un jugador que está sentido, no sé si va a poder continuar.
0: Y donde se cierra una ventana se abrirá una puerta para Cipolletti. Ojalá.
2: Esperemos que sea, ¿no?
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0: ¿Entrás o entrás? 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Que Cipolletti le presta porque tiene de farmacia Arévalo y lo van a socorrer al jugador. Pelota que va por el sector derecho. Hay una reposición nuevamente para el equipo chacarero. 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Para ese lateral, tres cuartos de cancha en la zona del 8. Va pidiéndole al delantero de San Martín, elude un jugador, va a venir al centro más solo, juega, se mueve hacia la izquierda, estaba en ese sector también dando una mano, Britos le va a quedar para tocarla, la recibe Britos, tiene Almeida, era el autor del gol, tiene esa pelota arriba a dividir, va a tener que ir Acevedo, pone el cuerpo, estaba ganando Velázquez que no ha jugado mucho por el piso, pero arriba gana todo el alto, le queda para Lucas, Vázquez, buena, la pelota abrió Ferro, recupera el chaqueño Almirón para Juan Cruz Huichulú que tiene la pelota corta, junta paz en zona defensiva, Cipolletti ahora con Yago Piro que quiere tocarla, se equivoca, tiene que exigirse ir al piso, la recupera Obregón, Brando que la tiraba, el quilmenio, pelota larga para Acevedo, corta Manuel Décimo, otra vez a pelear, le queda para Acevedo que le cobraron la falta,
2: le cobraron todas igual a sí. Acevedo, ¿no? Las que hizo y las que no hizo, todas la verdad terminó recibiendo la infracción el número 9 de Cipolletti, cuando vuelve ahora sí Zapata y vuelve a tener 11 en campo el conjunto de San Martín.
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0: Rodríguez el cordobés tira la pelota arriba para que la corte Yago Piro, en realidad la gana Ferro y se mete Ferro y cuidado con Ferro, le da el arco, le queda para Ricardo Gelesperga que abre la cancha corriendo, va a ir Batistela que tira la pelota hacia atrás, se apoya en su compañero que es Ojeda, que daba golpe a Don Nehuen García, es Juan Andrés. Sí, es Nehuen García, ya se puso de pie. Muy bien con Nehuen, porque está golpeado, pero no hay tiempo para perder. Quedan menos de 15 minutos reglamentarios. Se está perdiendo el equipo albinegro en una actuación que no es la deseada, pero ahora hay que ir por el empate. Ahora hay que jugar todo por el todo. Va a jugar de atrás Juan Cruz Huichulé que lo va a encontrar aquí en Nehuen García o Obregón. La tira la pelota para que venga el Rayo Petinerori manoteándose con el defensor. Gana el Cali Rodríguez, tiene esa pelota el Cali, levanta la cabeza, dice aquí voy a empezar a jugar yo, aquí los tiempos los voy a manejar yo, y sale el Cali Rodríguez, le pega con la parte externa del botín derecho, juega el Chaco, Almirón que tiene que ganar esa pelota, bien por Andrés, ganó, la tocó, era falta sobre el hombre de Cipolletti, no la cobraron, cuidado que quedan dos contra uno, va a tener que cortar Nehuen García con pierna derecha, apareció para socorrer a sus compañeros ahí lateral para el equipo
1: Elio
0: San Martiniano. Nos vamos a Focus Hotel con el lateral ante Juan Pablo Andrés, le dice
1: en la jugada anterior, en la falta contra Nehuen, fue amonestado el número 19 en el equipo local, Ezequiel Batistela.
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1: Para el número 8, Andrés Almirón.
0: Bueno, Andrés Almirón que hoy no ha logrado encontrarse con el partido. Cipolletti comenzó esta tarde como tercero en la tabla de posiciones, como último San Martín, pero la historia se ha ido modificando, no solo por este resultado, porque además, Mati, tenemos más resultados del torneo Federal A.
2: El final en La Pampa, victoria de Costa Brava 2-0 sobre Argentino de Montemaíz, igualdad del Neuquén, Rincón empató 0-0 frente a Fundación Amigos por el Deporte, ha sumado solamente un punto, en este caso el conjunto de Rincón, y están en 66 minutos igualando Huracán Las Heras. En Mendoza frente a Juventud Unida de San Luis, con estos resultados hay que decir que pese a todo, Elio, Por ahora Cipolletti sigue como tercero con 14 puntos, el líder es Atenas con 16, lo sigue Argentino de Montemayor con 15, con 14 Cipolletti, 13 para Juventud Unida de San Luis, Fundación Amigos del Deporte, Deportivo Rincón y Huracán Las Heras. Fíjate la paridad, ¿no?
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0: Cuando uno analiza los estadísticamente las tablas de posiciones, dice o que se escapen los dos de arriba y va a pelear, o si no sos de los que están en la tabla alta, o que los de abajo le roben puntos. Y eso algo ha pasado en ciertos partidos y está pasando aquí también. Va a haber tiro libre, Ricardo Gerezperge para pegarle a esa pelota, es uno de los que se perfila. El otro jugador, no alcanzo a ver su numeración aquí, es Almeida, el autor del gol.
2: Sí, el número 16.
0: Dos en la barrera saltando, en el segundo palo está Facundo Crespo, el resto en el borde del área, hay que rechazar que hay un jugador de San Martín, nada pasó. La pelota se va afuera del área, rebotada, la tiene Manuel Décimo, le va a quedar para Nehuen García, que ha levantado mucho el nivel también, ¿no? Cipolletti por ahí tiene algún punto alto, lo que no tiene juego colectivo. Brandon Obregón para donde podía, la gana, la recupera y la saca ahora con pierna izquierda para que domine Almeida. Almeida tenía ese balón, tiene que tocarla para el jugador Batistela, no llegaba el amonestado en el equipo de San Martín, la tiró donde pudo el chipoleño. Nos vamos al lateral con OM Energy SAS, hay lateral para el equipo sanmartiniano que ahora todo hace con paso cansino, con mucha tranquilidad, lo gana desde los 13 minutos del segundo tiempo 1-0 y sin mucho juego el resultado le queda cómodo, Matías Caruso.
2: Exactamente, y el gol de Huracán Las Heras en otro partido en suelo mendocino, ellos están superando a Juventud Unida de San Luis por 1-0 y con esto justamente alcanza la línea de Cipolletti en la tabla de posiciones en la zona número 3, también llega, no, perdón, queda con uno menos, tiene 13 puntos Huracán, con 14 queda Cipolletti con la derrota parcial, ¿no?
0: Huracán, que es el próximo rival chipoleño en la visera de cemento. Vamos de cara a Cipolletti. Huracán Las Heras el próximo domingo allí en la visera, recuérdelo, ya estaremos confirmando, contándoles el horario. La pelota que la tiene Manuel Décimo, el negro Manuel Décimo, juega la pelota al sanjuanino del centro a la izquierda para que domine Almeida, que hizo un golazo esta tarde dando una mano. Estaba el Rayo Petineroli y el señor Fabián Enríquez agarra una fichita, se la pone al 20, agarra otra fichita, un pleno al 19, modificaciones en Cipolletti, presenta Juan Automotores, Juan Pablo Andrés.
1: Ingresó con la 19 Andrés Domínguez, se retiró el número 8 Andrés Almirón. Bueno, ingresó también con la 20 Sebastián Geldres y se retiró el número 5 Marcos Pérez.
2: ¿Quién marca ahora en el medio, Elio? Es la gran pregunta,
0: sí,
2: ¿no?
0: Claro, bueno.
2: No quedó ninguno de marca.
1: Pensé que podía haber entrado Sergio Ranquehue.
2: Claro. En este caso, Obregón es prácticamente quien se para ahí como número 5, ¿eh?
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0: Cipolletti. Suerte, Ferro se equivocó en el destino de la pelota.
1: Sacó a los amonestados.
2: Claro, exactamente. Bien.
0: Claro, sí, tenés razón en eso. En eso también, Yago Piro se perfila, pierna derecha del marplatense. Pelota larga para que vaya el Seba, que el 3 Seba. No ha podido hacer goles, y por qué no, hoy que va perdiendo, pelota que tiene ahora Ferro, están jugando por la banda izquierda, la va a recibir González, perfil de zurdo pero en posición adelantada, Marto lo marcó, es el que más levantó el banderín esta tarde, el segundo asistente, ¿no?
2: Exactamente, Cipolletti que quedó con una línea de tres, Elio en este caso con Nehuen García, Huichulef y Yago Piro, el volante de contención es Brandon Obregón, está casi como una especie de enlace Andrés Domínguez, arriba dos de punta con Geldres y Fede Acevedo, por derecha está Petinelli, por izquierda Lucas Vázquez.
0: Juega bien, aguanta la arremetida, sostiene la pelota el jugador Gerezperger, va Yago Piro, le estaba metiendo Almeida, la pelota sale rebotada y larga, sale Crespo, Nehuen García cierra las líneas, este último es el que juega, la toca para apoyarse con su compañero Facundo Crespo cortita para que traslade Huichulé, pero sabes qué, Mati Caruso, Huichulé no traslada, seguramente va a jugar un pelotazo largo y así lo hace, viene la pelota para que arriba vaya Acevedo, la tiene ahora Gerezperger. Parker domina, se toma su tiempo para salir de la parsimonia. No, prefiere jugarlo en ese ritmo el equipo sanmartiniano. La tiene Jerez Parker, cortita, juega a donde está el jugador Britos, pelota que recuperó ahora Obregón, quería meterla entre líneas. Va Velázquez, gana esa pelota, la saca para Ferro, arriba vaya Gopiro, ganaba el de Mendoza, le va a quedar ahora para Juan Cruz Huichulés, pero vuelve a ganar y la institución mendocina en la mitad de la cancha, en el círculo central se juega, aguanta y la tiene, ¿quién es? Domínguez, el Chaco Domínguez, para levantar la cabeza, para jugar, quiso darle para que corra que el 3, pero no le dio con precisión y por eso Velázquez la sacó la pelota. La va a cortar ahora, llegó Piro, mitad de la cancha, así se juega. El balón le queda para Obregón. Obregón entra en línea por abajo jugando, pero para Vázquez no le quedó bien esa pelota. Tiene que ir a cortar en zona defensiva otra vez. Llegó Piro, cortito, jugando para el Rayo Petinerol y el Rayo que la metió a las espaldas de Velázquez, pero este estaba bien parado. Entonces le queda a Britos. Y Britos que juega para Jerez Berger. Berger para Brito, levanta la cabeza Brito, juega cortito para Jerez Berger, tiene ese balón, la va a jugar ahora para que la tenga Almeida, y Almeida más al medio, ahí junto pase, se asoció el equipo de San Martín, caía el hombre chipoleño, quería meter la pierna a Obregón, no podía, va a Vázquez, lo camisetearon, a Vázquez lo taclearon, ¿qué no le hicieron a Vázquez? Dieron la ley de ventaja, Juan Cruz Huichulef, entregala a alguien que sepa, jugala para afuera, lo tenés Acevedo, la juega para adentro para Domínguez, míralo, por acá viene el Rayo Petinerol, y jugala, lo asiste, ahí se asocian, la tiene el Rayo pero muy lejos para tirar el centro, le va a quedar a Acevedo, le queda Gel 3 era quien quería dar la vuelta, pensé que era Acevedo, cómo se perfilaba con la derecha, el Seba Gel 3 lo tuvo a los 39-25. Chipo tuvo una linda posibilidad, tuvo poco en el segundo tiempo y sí, esta tampoco la pudo aprovechar, ¿no?
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2: Yo creo que no se la esperaba Seba Gel 3, por eso no le termina dando de lleno, no se tuvo confianza el delantero y finalmente no pudo concretar para Cipo.
0: Y en el blanco y negro, haciendo alusión a la camiseta de Cipolletti, digamos que Cipolletti tuvo tres jugadas claras, ¿no? La parte más clara y la parte más oscura, y lo oscuro es porque no pudo encontrar el juego que necesitaba, y ahora cae un jugador de San Martín y va a tardar más que San Martín para cruzar la cordillera.
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2: De atacar poco para defender, y cuando la pelota se pierde o no se da con claridad en la zona de la mitad de cancha, Cipolletti no tiene jugadores prácticamente. Entonces, si pierde la pelota, prácticamente le da la contra derechita a San Martín. Por eso tiene que ser efectivo y tiene que ser eficaz a la hora de dar el pase.
0: San Martín, dijo usted, toda la tropa sanmartiniana empezó a aplaudir, se levantó en la platea y empezó a alentar a su equipo. La pelota que va a jugar ahora por el sector izquierdo, el equipo local que lo está ganando 1-0 desde los 13 minutos, el gol de Almeida, viene para Britos, Britos que juega, corta, quiere juntar pases, cuidado por la banda izquierda, muchachos, cubren, le queda para Britos, Britos se para como enganche, quiere jugar, ponía y ponía y le cobraron la falta, ¿no? Jugador que cae de San Martín ahora, cobran falta, y cada ocasión que tiene Chipo es más esporádica en este caso, pero también San Martín ahora en las discusiones. No te metas en las discusiones, hay que estar con las pulsaciones que tiene el albinegro, pero digo, ganó 30 segundos acá San Martín.
2: Sí, un minuto también, te diría él.
0: Claro,
2: ¿no?
0: Claro.
2: Ya creo que Fabián Enrique está hasta indignado, ¿no?, con algunos cobros del árbitro del partido, en este caso.
0: Sí, pero bueno, es el juego del que va ganando. 41-25, Ricardo Jerez Berger. Le dice, anda por afuera, anda a buscarla, la tira. Está rechazando Cipolletti, la pelota se va afuera. 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Va a reponer el equipo local, se toma su tiempo Juan Pablo Andrés, que lo noto casi como Fabián Enrique, ¿no?, para dar explicaciones y para encontrar algunas respuestas.
1: Sí, Fabián Enríquez, que habla cada tanto con su ayudante de campo, no le encuentran la solución del otro lado, mucho más tranquilo, más allá de que está parado el cachorro Baurre.
0: ¿Y eso no es amarilla, señor,
2: sí,
0: Matías Caruso?
2: Claramente sí.
0: Va a sacar la Velázquez, la tiró.
2: Se ve que ahí lo quiso demorar, en este caso, el árbitro del partido, ¿no?
0: Vino Velázquez y la tiró más o menos a San Rafael, ¿no?
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0: Obregón, dijo Domínguez, el chaqueño que se va a encargar del lateral, tiene que buscar al Seba Gel 3. juega afuera, la deja para el Rayo Petinelloli, mete el Rayo, quiere ir en el mano a mano, quería esquivar las viñas del equipo sanmartiniano en la capital del Bonardo, está ganando San Martín, va Domínguez, centro cruzado, le queda Acevedo, larga Acevedo, quería darle, no le dio nunca de lleno, erró casi la patada, apenas que la rozó, le queda a Nehuén García y estos últimos minutos Cipolletti tiene que ir a buscar el todo por el todo, porque está en desventaja la pelota que la va a ganar el equipo de San Martín, pero ponía y ganaba Domínguez, no era Vázquez quien estaba peleando, y quedan dos contra dos y se arma la contra y la va a recibir Ferro, que va corriendo, se para de 11, Ferro juega, domina con la derecha, tres cuartos de cancha, se tiene que nivelar, acomodar en la defensa, le pegó Ferro, el Facu Crespo seguro, y le dice salgan ahora, salgan, había que estar en forma defensiva o defender en la anterior, ahora no, viene para Acevedo, incansable Acevedo peleando, pero hay mayoría de jugadores de San Martín en zona defensiva, la tiene que Desperger, la jugó para que la tenga Batistela, le quedó para Ferro para Brito, se va a haber otro tiro de libre para el equipo sanmartiniano, y pasa el tiempo y ya estamos por entrar al último minuto de juego. Está ganando San Martín. Cipolletti nunca encontró las respuestas. Viene el aliento de la gente chacarera. La tierra del Bonarda está cosechando de a tres el equipo local. Esa alegría el domingo por la tarde para el equipo sanmartiniano, pero quedan algunas, ¿eh?
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0: Que tiene que jugar lo más rápido posible para que haya jugada al pie, para que alguien traslade. La tiene Juan Cruz Huichulés, pero nadie se acerca, Nadie se acerca y queda muy largo Cipolletti, Matías Caruso.
2: Sí, como sucedió justamente desde los cambios, desde volcar todo hacia el ataque, Cipolletti queda, la verdad, muy, pero muy partido entre la defensa y la zona de delanteros.
0: Pero tiene una más, porque la esperanza es lo último que se pierde, y porque Cipolletti vino a buscar puntos a San Martín. 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tiene que pelear Domínguez, el pequeño Domínguez, va aguantando el chaqueño, toquela hacia atrás, el de resistencia que quiere girar, eso falta, árbitro, el árbitro no cobró, le queda al hombre de San Martín que la sacó hacia adelante, a donde pudo, ahí lateral para el equipo albinegro, el lateral de Farmacia Arévalo. ¿Hasta qué minuto vamos, Juan Pablo Andrés?
1: Se juegan cuatro más acá en Mendoza.
0: Bueno, vamos hasta los 49, ya estamos...
2: Poquito, ¿no?
0: Sí, tiempo de recupero, seis cambios hubo, ¿no?
2: Bueno, claro.
0: Sí, poquito. No se quiere complicar el árbitro. Pelota que está sacando desde el fondo Zapata y se queda Zapata con la pierna derecha acalambrada, juega cambiando de frente para Ferro. Ferro que va habilitado sobre la última línea, zona del 11, altura del área chica. Ahora va a tirar el centro. Aguanta, tiene la pelota. Dice muchachos, vamos a cuidar el balón. Quedaba para González, la cuida el equipo sanmartiniano. Aguanta en la arremetida. Está cuidándola como si fuera su primer amor. Va a jugar y al árbitro que le dicen, que apure, señor, que apure. No, el número 3 tiene ese calambre en el gemelo y el árbitro le dijo, bueno, pero no hay opciones, ¿eh? O sale y se pone aquí Sprite de Farmacia Arévalo, o no hay opciones, el remedio lo tiene Farmacia Arévalo. La pelota que la van a jugar por el sector derecho, Huichulé la pisa, sale como puede, entrega para que vaya Vázquez, pero bueno, esta parte de Chipo es desesperación tan solo, Mati Caruso.
2: Sí, y buen partido ahora que le termina ganando con el cuerpo, buen partido el número 10, que en el segundo tiempo volvió a hacerse cargo justamente de su equipo, un jugador interesante que ha jugado mucho en la liga local, desde aquí de Mendoza justamente, y desde aquí lo ha capturado justamente San Martín de Mendoza, jugador experimentado, con buen pie, que hoy fue una de las figuras del encuentro.
0: Por ahí esa característica que estamos reclamando que no aparece en Cipolletti, ¿no? De esos tipos que no lo vas a ver correr mucho, pero con pelota al pie domina y mucho. Entonces, bueno, aquel viejo 10,
2: claro,
0: de los
2: claro.
0: que ya no quedan mucho en la Argentina.
2: De los poquitos enganches que tenemos todavía en nuestro
0: Exactamente.
2: Fútbol,
0: Exactamente.
2: ¿No?
0: Paco Crespo, que le dice son 9 metros 15, siendo árbitro, y va ganando tiempo San Martín. De esta manera, vamos hasta los 29 ya, queda poco margen, ¿eh? Se achica el margen para el albinegro, 47-30. Pelota larga, arriba Brandon Obregón. Va a quedar para Acevedo, no, porque no podía Domínguez darle una mano y Obregón bajala. Obregón, jugaba Obregón, toca esa pelota, va Obregón, pelea en esa, sí estuvo bien Obregón en la segunda, no pudo llegar y el que va a pelear es Acevedo, y si Acevedo sale 20 metros fuera del área, después cuando tenga que estar no va a llegar nunca, pero recuperó bien el equipo albinegro porque hay lateral de Juanca Automotores que va a llegar a la última línea, la tira el jugador sanmartiniano que era Emanuel Décimo, va a ganar ese balón para tirar el centro adentro, va al área, arriba a saltar, ganaba Lucas Velázquez, otra vez la mete Chipo, gana Velázquez, le va a quedar al Seba Gendrés que no tuvo demasiadas jugadas hoy, demasiadas oportunidades, y ahora se va a encargar del lateral, la va a dejar para Domínguez, Domínguez le dice para que tire un lateral centro, casi ya en el tiempo cumplido de los 49, Chipo, Chipo, esta última te pido, esa es la jugada del gol, el tiro del final, vamos Chipoletti, la saca González, rechaza González y hay otro lateral que será de Homo M Energy, va a tirar el centro, Wichulev tira el centro, cabecea, era Geldre, le queda Geldre, Cali, el Cali, Rodríguez saca la pelota, no ha pasado el temblor, sí había banderín en alto, y qué querés que te diga Matías Caruso, ni el tiro del final le ha salido ahora a Chipoletti.
2: Hoy son esos partidos que no se te tienen que dar directamente, ¿no? Porque esta también es clarísima, la verdad, una muy buena resolución de Leonardo Rodríguez cuando se terminó el partido, Elio.
0: Muy bien, Mauricio Martín de la Liga Tucumana dice que aquí en el Libertador General San Martín han sido triunfo chacarero. El equipo local cosechó de a tres, Chipo cabizbajo, sin encontrar demasiado sus rutas, Chipo y una derrota que puede suceder, pero ahora hay que ir a rectificar el rendimiento a la visera de cemento. Se va con las manos vacías Chipoletti. No sé si es mucho o poco premio para los de la capital del Bonarda, pero se han quedado con los tres puntos. Juan Pablo Andrés, a nivel campo de juego, cuando podamos dialogar, todavía tenemos pendiente esas pantallas de captura, ese análisis.
1: Vamos,
0: de Matías Caruso, campo de juego. 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
1: Andrés, bueno, partido difícil, se hizo cuesta arriba, hubo un poco de desconexión y eso terminó pasando facturas, ¿puede ser? Bueno, ¿cómo lo viviste vos?
8: Hola, buenas tardes. Sí, como siempre digo, hay que ser autocrítico. Por ahí no hicimos un buen partido y eso se ve reflejado en el resultado. Creo que en el segundo tiempo tuvimos una chance de hacer uno o dos goles y no terminan haciendo ellos. Eso es lo que por ahí después te va con el sabor amargo, un viaje largo. Y bueno, hay que seguir porque teníamos la chance de estar puntero otra vez. Nos ganan por ahí con alguna chiquitita que iban todos al de rojo y blanco. Pero bueno, ya está. Hay que seguir esforzándonos. Tenemos un partido local que es donde tenemos que hacernos fuerte. Y bueno, una lástima porque vinimos a buscar el resultado, no se nos dio y hay que seguir, no queda otra.
1: ¿Estaba difícil el terreno de juego? ¿Cómo viste al rival también?
8: Sí, por ahí el terreno de juego no estaba lindo, pero eso es para el terreno de juego, es para los dos. Por ahí ellos lo conocen un poco más, nosotros no, creo que es la primera vez que nos toca jugar acá. Pero bueno, ya está, se perdió, ahora hay que levantar cabeza. Agradecer ahí a la gente que por ahí siempre nos siguen, a pesar de que juguemos tan lejos. A ustedes que hacen un trabajo muy grande para venir a transmitir el partido. Sabemos que por ahí hay algunos que son hinchas. Y bueno, también darle las gracias a ustedes porque hacen un trabajo muy grande por venir a transmitir el partido para que les llegue a toda nuestra gente.
1: Andrés, muchas gracias, como siempre.
8: Gracias a vos.
2: Bien, Juan, la palabra entonces de Andrés Almirón, también destacando. Bueno, casi Cipolletti se ha ido en su totalidad al vestuario. Solamente queda el capitán Yago Piro. Si se puede, tenemos la palabra de él. Si no, está bien, porque obviamente es calentura, es enojo lo que tiene obviamente el jugador de Cipolletti, pensando obviamente en esta derrota, no poder sumar de a tres en un partido que, claro, contra el rival, contra un último, seguramente tenía la intención, la posibilidad de por lo menos llevarse algo para Cipolletti. Lamentablemente de eso Mati. No se le dio, pero estamos con Yago Piro.
1: Sí, Yago, bueno, ¿qué partido se ha jugado hoy? Fue un partido cuesta arriba. Bueno, simplemente hay que salir a buscarlo en casa nuevamente.
9: Sí, es duro jugar de visitante. Creo que el primer tiempo ellos tuvieron más aproximaciones, pero me parece que la más clara fue nuestra. El segundo tiempo, si no me equivoco, el único que mete en el gol es... la única aproximación es cuando no meten el gol y nada. Caliente porque nos meten un gol por ahí de otro partido y nada. Caliente.
1: El empate le quedaba bien, me parece, ¿no? Ninguno de los dos estaban haciéndolo.
9: Sí, el empate estaba muy bien. Creo que para lo que venía haciendo el partido era el empate. Como te digo, ellos se encuentran con ese gol y te desenfoca porque veníamos haciendo las cosas prolijas. Por ahí hay cosas para corregir, obvio, pero veníamos siendo prolijos. Y es un golazo, la verdad, y bueno, nada. Ahora en casa hay que dejar los 3 puntos, que como siempre digo, lo importante es ganar en casa y ver si se puede traer algo visitante.
1: Esta temporada los pone a prueba de alguna manera, lesiones, expulsados, y siempre hay que salir a solucionar las cuestiones dentro del campo de juego.
9: Sí, la verdad que se está haciendo duro el tema ese. Pero bueno, hay que ponerle el pecho, como siempre digo, hay que ponerle la cara, sobre todo en los malos momentos. Que no estamos en un mal momento tampoco, me parece que estamos ahí nomás, estamos haciendo buenos partidos, estamos trabajando bien. Falta por ahí encontrar alguna sociedad y vamos por buen camino. La verdad yo no siento que no estemos a la altura.
1: Yago, de todas maneras, informarte, así como lo hicimos con Andrés, no se ha movido tanto Cipo de la tabla.
9: Bueno, buenísimo. La verdad es una tranquilidad porque, como te digo, es un partido raro que para mí no merecíamos perder, pero es lo que nos toca.
1: Ahora pensar en frío, descansar, viajar y bueno, a buscarlo en casa.
9: Sí, obviamente hay que volver, hay que descansar, hay que digerir esto. Que bueno, fue un golpe duro la verdad y nada, de local, dejarlo 3 puntos.
1: Yago, muchas gracias.
9: Bueno, muchas gracias.
1: Bien, te hacemos la entrega de la pelota como jugador del partido.
9: Bueno, muchísimas gracias. Gracias.
2: Bien, así pasaba la palabra entonces de Yago Piro.
9: Que bueno, fue un golpe duro la verdad y nada, de local, dejarlo 3 puntos.
1: Yago, muchas gracias.
9: Bueno, muchas gracias.
1: Bien, te hacemos la entrega de la pelota como jugador del partido.

0: Argentino Monte Maíz, sí, es otro de los lugares donde sí, se puede, no terminó de encontrarse dentro de la cancha y eso quizá lo terminó perjudicando. Pese a eso, Elio, estábamos repasando la verdad la tabla de posiciones. No termina todavía en Mendoza, Elio, pero
1: Matías está Caruso, sí, te iba a preguntar si el blanco y el negro de Cipolletti, el negro obviamente la derrota,
0: sí,
1: y un poquito lo blanco, lo positivo es que los resultados de los otros equipos lo han acompañado.
0: Exactamente, se le dieron todos, te diría que a favor de Cipolletti. Está terminando el partido en Las Heras. Huracán está ganando 1-0 frente a Juventud Unida de San Luis. Y con estos resultados la tabla queda prácticamente igual, ¿no? Porque lo tiene Atenas de Río Cuarto con 16 puntos. Con 15 aparece Argentino de Monte Maíz. 14 tiene Cipolletti y después toda la paridad. 13 puntos tienen Juventud Unida de San Luis, FADEB, Rincón y Huracán Las Heras. Con 10 quedaron Costa Brava y el conjunto de San Martín de Mendoza.
1: El señor Juan Pablo Andrés se despide desde el campo de juego. Gran labor, Juan Pablo. Nos reencontramos, Dios mediante, el próximo domingo en la visera de cemento para Cipolletti Huracán Las Heras.
2: Muy bien, compañeros, será hasta la próxima semana entonces. Ojalá que tengamos un buen viaje, igual que los colegas que están aquí en Mendoza.
1: Luciano Parra, Gustavo Gauna, Mauro Blázquez en el trabajo técnico y en exteriores. Matías Caruso, el comentarista del partido. Para él voy a dejar el cierre. Yo les digo que será hasta el próximo fin de semana, Dios mediante. Gracias a todos por haber estado nuevamente junto a nosotros. Nos reencontraremos, como decía, Dios mediante, en la visera de cemento para la 12ª fecha. Y cierra el comentarista de la transmisión.
0: Y no hay mucho más para agregar, ¿no? Lamentablemente una derrota que duele para Cipolletti, pero que pese a eso lo termina dejando en la misma colocación en la tabla de posiciones. Sigue tercero, tiene chances obviamente de ganar el próximo fin de semana y seguir en zona de clasificación, que sigan pasando las fechas y que siga en la misma colocación. Más allá de que le ha costado, Cipolletti termina, bueno, sin sumar, se vuelve a casa y pensará obviamente lo que va a hacer Huracán Las Heras el próximo fin de semana. Nosotros nos reencontramos, gente, obviamente, próximo domingo en la visera para un nuevo encuentro del Torneo Federal de Fútbol. Muchas gracias a todos los que colaboran, los que están del otro lado, por seguir esta campaña del albinegro en el Torneo Federal.

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0: ¿Cómo andan, amigos? ¿Cómo les va? Bienvenidos a esta edición de fin de semana. Estamos contentos nuevamente de estar aquí en la radio para compartir 3 horas de muy buena música, éxito de todos los tiempos. Vamos a estar realmente con una linda selección de música. En la última media hora es de los temas que vienen pidiendo la semana y vamos pasándolos en la última media hora. Así que tenés que esperar un ratito más, Vamos con esto, Modern Talking, banda alemana que está arrancando el fin de semana acá en Proyecto One. Y tenemos ahora la agrupación Tarzan Boy, que empieza a sonar con una versión Summer Remix. Es una versión original, pero remix del 12 pulgadas que estamos disfrutando acá. En el fin de semana la vamos a pasar excelente. Bienvenidos.
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0: Baltimore, un proyecto musical italiano, Italo Disco es lo que hacían, asociado a Jimmy McShane, es nacido el 23 de mayo del 57 y falleció en el Reino Unido un 29 de marzo del 95. Él fue un cantante y bailarín no irlandés muy popular en los años 80 gracias a este sencillo Tarzan Boy. En los Estados Unidos y en el Reino Unido es considerado como un One Hit Wonder. En total publicaron 2 álbumes de estudio y 8 sencillos, de los cuales este fue el más exitoso. Tuvo también 4 videos musicales publicados. Pasó Tarzan Boy, una versión Summer Remix original. En Proyecto One sigue Erwin and Fire con Boogie Wonderland.
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1: País maravilloso del boogie es lo que está sonando de Air, Wind and Fire, canción de este grupo estadounidense que está acompañado con The Emotion, que fue lanzado en 1979. Fue escrito por Ali Willis y John Lyne, está incluido en el álbum I Am. Es considerado como un clásico de la era disco y alcanzó el puesto número 6 de Billboard Hot 100, número 2 en el Rhythm and Blues y también en la lista de Hip Hop Songs. 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

y bajando las vueltas, como siempre, escuchamos algunos lentos. Estamos con Dire Straits, con este Romeo y Julieta, la segunda canción del disco Marquee Movies, que es de esta banda de rock británica. La letra de la canción describe la experiencia entre los amantes del título de esta canción, haciendo alusión a una situación en la que Julieta abandona a Romeo al encontrar la fama. La canción está escrita por Mark Knopfler y está inspirada en su fallo en la relación con Holly Vincent. Y esta canción habla de Romeo, que aún ama con locura a Julieta, pero que ella lo trata ahora como otra de sus cargas. Esto es Dire Straits, Romeo y Julieta, lentazo que le deja lugar a otro gran éxito, en este caso es Opus con Tierra Blanca.

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te cuento que tenés un rato para escribirnos, ¿eh? Porque podemos meter más temas de estos que vienen solicitando en nuestra edición de fin de semana, ¿eh? Más 549-2314-622430. También podés simplemente decirnos: te estamos escuchando desde tal lado, mandamos un saludo a tal persona. Todas esas cosas las podés hacer. Mientras tanto, puedes también abrir las redes sociales, nos escribís a través de Facebook o Instagram, o simplemente seguí la cuenta, así somos muchos más. Lo que sonaba, Los Abuelos de la Nada con Tristeza de la Ciudad. Ahora Los Tipitos, ya nos venimos a los 90, con esto que se llama Flor Negra.

0: Este tema es de una banda de rock argentina formada en 1994 en Mar del Plata. La banda tiene influencia de músicos muy importantes de nuestro país como Charly García, León Gieco. Tan Real es el octavo trabajo de este grupo, el disco que incluye 14 nuevas canciones con sonido característico de los Tipitos, con las letras sencillas y pegadizas, de esas capaces de permanecer semanas en los rankings de las radios. Primer corte de difusión del disco, se llama Flor Negra y pasó por Proyecto One.
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1: Estábamos con la reina del pop con este Holiday, canción interpretada por Madonna, incluida en su álbum homónimo. La compañía discográfica que lo lanza fue Right Record el 7 de septiembre del 83 como tercer sencillo del disco. Figuró ante el álbum Remezcla y también eso fue lanzado en 1987, llamado You Can Dance. En los recopilatorios Immaculate Collection de 1990, Celebration del año 2009. Holiday recibió la apreciación de los críticos y logró convertirse en el primer sencillo de Madonna en entrar en la lista oficial de Estados Unidos del Billboard Hot 100. Además ingresó en los 40 primeros de muchos países europeos como Alemania, Irlanda, Países Bajos, Reino Unido y algunos más. Seguimos con esto, se llama Sion Love.

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Jennifer López con Qué Ironía, canción interpretada por esta cantante estadounidense que fue escrita junto a Cory Roney y producida por este mismo junto a Dan Shea. Fue lanzado como tercer sencillo de su segundo álbum de estudio llamado She Love el 30 de julio del 2000. Por otra parte, fue una de las canciones interpretadas durante el espectáculo de medio tiempo del Super Bowl llevado a cabo el día 2 de febrero del 2020. Llega David Guetta, este DJ francés con Sango.

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0: Aquí estamos comenzando la segunda hora de Proyecto One en este fin de semana y estamos con 10.000 Maniac. Esta canción originalmente es de Roxy Music y la habíamos escuchado la semana. Bueno, yo te había dicho de que íbamos a escuchar una versión que estaba buena y es esta versión que está muy bien hecha por esta agrupación que se forma en 1981, una banda estadounidense de rock alternativo. Ha lanzado 9 álbumes de estudio, 6 EP y 5 álbumes en vivo, alcanzando su éxito significativo entre el 87 y el 93, cuando lanzaron 4 álbumes que se ubicaron dentro del top 50 en los Estados Unidos. Hablamos del disco In My Tribe de 1987, Blind Man's Zoo de 1989, Old Time in Eden de 1992 y Live Album MTV Unplugged de 1993. Llega Layback con Ascensorista.
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0: Escuchábamos Ascensorista, del mismo disco que trae Sunshine Reggae, ese clásico de esta banda, que bueno, es súper, hiper conocido, y acá estamos escuchando otro de los grandes éxitos de esta banda.
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0: Mama Ru, año 1979, para Queen Samantha, una artista disco de la década del 70, producida por el músico parisino Harry Chalkitis, junto a Gloria Book. Es una cantante de Chicago que fue vocalista principal de muchas de las grabaciones de Chalkitis. El mayor éxito de Queen Samantha es esto que estamos escuchando y fue en 1979.
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0: Traemos a Scatman John. ¿Te acordás de esto? ¿Cómo se bailaba Scatman? Qué lindo, qué linda época en los 90, año 1994, para disfrutar del Eurodance en este momento con Scatman John, este cantante que era tartamudo. Bueno, de esa tartamudez sacó todo este potencial de poder hacer con su tartamudez música. Por supuesto, le fue excelente. Bueno, así sonaba Scatman John en la edición de este fin de semana. Y llega desde Italia ahora Francesco Salvi con este Se da a postare una máquina.
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0: lindos recuerdos nos traen todas estas canciones. Está buenísimo recordarlos, está buenísimo ir atrás en el tiempo y te lleva, solito la canción te lleva a pensar cuando bailabas esto en el boliche, cuando estaba de moda esta canción y la querías grabar en la radio y el locutor te hablaba encima, y pasaban tantas cosas en esa época con la música que, bueno, realmente se te vienen un montón de anécdotas y recuerdos que están buenísimos. Así que bueno, disfrutar de esta música está muy muy bueno. A mí se me viene a la mente cuando me lo grabé a este tema, justamente en un cassette audio. Lo tengo grabado en la memoria, ese momento cuando me dan este cassette y escuchaba y escuchaba y escuchaba esta canción. Se va a postar una máquina, un lindo recuerdo de los 80, finales de los 80, acá en Proyecto One. Llega el momento latino. 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

0: Esto es Chichi Peralta. Tuvo un momento que se recontrapuso de moda Chichi Peralta y bueno, metió varios éxitos este gran músico que nos trae hoy a Proyecto One este Procura. Más 549-2314-62-2430. Escribime, tenés ganas, contame de dónde estás escuchando la radio y si se te viene algún recuerdo, estaría buenísimo que la compartieras.
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0: Estamos comenzando una nueva media hora. Qué buena media hora tenemos por delante. Estamos en la mitad del programa recién. Por favor, mandame ese mensaje diciendo qué tenés ganas de escuchar. Y te lo vamos a estar pasando en el último bloque, ¿eh? Dale, quedamos así. Mientras tanto, escuchamos Please Don't Go y ahora El Lento, que te propongo está bueno. Dale, escucha esta versión.
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0: Esta es la versión del clásico de U2 versionada por Mika Paris. Ella se llama Michelle Antonietta Wallen, nacida el 27 de abril de 1969, una cantante inglesa, presentadora y actriz, que nos hizo y nos dejó esta versión de One de U2. Seguimos con Bon Jovi, un artista de la hostia, que tuve el placer de disfrutarlo en vivo en el Estadio Vélez.
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0: Angel of Harlem, U2, sonando acá el décimo tema del álbum Rotten Hand. Esta canción también se incluyó en grandes éxitos 1980-1990. Está tratándose de un tributo a la música americana, especialmente a la cantante de jazz Billie Holiday. En la película, que lleva el nombre Rotten Hand, muestra la grabación de esta canción en el estudio Sun de la ciudad de Memphis. Angel of Harlem se convirtió en la segunda canción de este álbum, que se comercializó como sencillo. El lanzamiento se realizaría en 1988 y alcanzaría el puesto número 9 en Gran Bretaña y número 14 en los Estados Unidos. Llega New Radicals con Recibe lo que das.
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Llegó al puesto número 5 en la lista de los Estados Unidos, número 1 en España e Hispanoamérica. Esta canción causó algún escándalo, ya que la letra acusa a los artistas Beck, Hanson, a Counting Love y también a Marilyn Manson de ser falsos. Te presenté a New Radicals con Recibe lo que das. Llega Britney Spears con esta versión Mine y esto es Womanizer.

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1: Última hora, arrancamos con 2x1 con Andy Gibb. Andy Gibb nos trae esta canción, canción grabada por este cantante en 1977, en el mes de abril, como primer sencillo del álbum Flowing Rivers. Esto es Yo Solo Quiero Ser Tu Todo. Llegó al puesto número 1 de Billboard Hot 100 durante 3 semanas, comenzando una semana que terminó el 30 de julio del 77. Nuevamente, durante la semana que terminó el 17 de septiembre, estuvo también como número 1. El primer sencillo de Gibb lanzado en el Reino Unido y en los Estados Unidos. Su sencillo anterior, llamado One and Music, solamente se había lanzado en Australia. Lo que llega ahora en este 2x1 con este gran cantante Andy Gibb es Bailando con mi sombra.

0: Roy Andy Gibb, nacido en Manchester el 5 de marzo del 53, fallecía en Oxford el 10 de marzo de 1988. Cantante británico, ídolo juvenil de los 70, era el hermano menor de Barry Robin Maurice Gibb, que formaron parte del grupo Los Bee Gees. Él es el elegido para este 2x1 que pasó por Proyecto One. 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

0: Always on My Mind, casi caso en esta ocasión con la versión de 1987 de los Pet Shop Boys. Interpretan esta versión sin pop de Always on My Mind, y esto sucedía en un especial de televisión, en una cadena ETV del Reino Unido. Esto era para conmemorar el 10º aniversario de la muerte de Elvis Presley. El programa contó con varios actos populares de la época interpretando versiones de sus canciones. La actuación de los Pet Shop Boys fue tan bien recibida que decidieron grabarla posteriormente y lanzarla como single. Esta es una versión un poco extendida, un poco cambiada, que también se convirtió en sencillo número uno en Navidad de ese año en el Reino Unido. Pasó 4 semanas en la cima de las listas y alcanzó el puesto número 4 de Billboard Hot 100 de Estados Unidos.
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1: Drop the Real pasó con Kodik 61 en Proyecto One. Y lo que te propongo ahora, entrando a la última media hora, serán escuchar las canciones que nos han venido pidiendo durante la semana. Ya volvemos.
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0: última media hora estamos con este lento, Billy Idol, con Ojos sin Rostro. Qué temazo, ¿eh? Canción interpretada por este cantautor inglés, Billy Idol, elegida por Jorge. Y estamos cumpliendo, Jorge. Gracias por tu mensaje. Él nos está escuchando desde Bariloche. Él escucha la radio desde Bariloche y por internet. Así que disfrutamos de tener un montón de oyentes desperdigados por todo el mundo, que gracias a internet nos tiene a todos juntos, a aquellos que nos encantan los clásicos, y es este programa, el programa de los clásicos, Proyecto One, que sale por todos lados. Y en este caso, bueno, le mandamos un abrazo grande a Jorge, gracias, ¿eh? Lanzado, como te decía, por la empresa discográfica Chrysalis Record en mayo del 84 como segundo sencillo del álbum de estudio Rebel Yell de 1983. La canción es suave, es en comparación al tipo de sonido dúo característico de Billy Idol, pero a pesar de todo esto, llegó a ser el primer top 10 del artista, ¿eh? Llegó al puesto número 4 de Billboard Hot 100. Gracias, Jorge, un abrazo grande a todo Bariloche. Seguimos con el vinilo.
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0: Baker Street, canción de Gary Rafferty. Está estrenada en 1978, perteneciente al segundo álbum de esta solista llamado City to City. El nombre del tema se debe a la famosa calle londinense que lleva el mismo nombre, y el sencillo alcanzó el puesto número 3 en el Reino Unido, número 2 en Estados Unidos. Además alcanzó el top 10 en los Países Bajos y estuvo en el posición número 9 en lo que fue España. Fue el primer lanzamiento de esta cantante tras las disputas jurídicas que rodearon a la separación de esta banda en el 75. Bueno, Rafferty no pudo presentar ningún material durante 3 años, en tanto no se resolvieran ciertas cuestiones judiciales. El saxofonista de esta canción es Rafael Ravenscroft. Temazo en vinilo elegido por Matías, y dice que él lo tiene en un CD muy apreciado y que lo disfruta muchísimo. Bueno, acá lo escuchábamos, pero en formato vinilo. Ese vinilo de 1978 giró acá en nuestras bandejas.
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0: Estamos con el momento bizarro en este fin de semana y estamos disfrutando los últimos minutos, pasando los temas que nos vienen sugiriendo. Y Nahuel se acuerda siempre, Nahuel es uno de los tantos que nos escriben por el momento bizarro. Nahuel me dice, ¿me pasás chica latina del policía? Bueno, el policía en cuestión es Rubén Schulz, era cantante y policía. Hizo también esta canción que se llamó Chica Latina y que sonó un poquito acá en la Argentina. Fue el momento bizarro, lo eligió Nahuel. Muchas gracias, Nahuel, por estar ahí siempre. Y ahora llega la elección de Vero. Vero, que quería escuchar a su ídolo, dice: mi ídolo es Diego Torres, ¿qué hay para mí? Bueno, ahí está, puedo decir que sí. Diego Torres para Vero, vamos.
1: Perfecto.

0: Últimos minutos y ya estamos entrando a despedirnos. Lo que sonaba era Diego Torres, elegido por Vero. Y bueno, puedo decir que sí, la elección de acá de Proyecto One.
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0: Bueno, amigos, hemos llegado al final. Qué buen fin de semana que hemos compartido. Exitazos de todos los tiempos, ¿eh? Buenos momentos desde el 2x1, el bizarro, las voces femeninas, los vinilos. Todo lo seleccionado por ustedes, por los oyentes en esta última media hora. Agradecerles infinitamente por estar siempre, siempre junto a Proyecto One, para que sigamos descubriendo y escuchando esos temazos que quedaron en el olvido. Y es la idea de Proyecto One, traerte otra vez esos temas que quedaron ahí, en el olvido, como te dije recién. Pero nosotros sacamos el polvillo a esos temas y los traemos a tus oídos. El fin de semana pasó, ya estamos preparándonos y pensando en lo que se viene en la semana. Así que vamos a estar disfrutando de 2 horas semanales, como siempre, en la radio, con los mejores clásicos de todos los tiempos. Soy Marcelo Alessandroni, esto fue Proyecto One, fin de semana a pleno acá en la radio. Y les mando un abrazo, pero grande, grande. Gracias a todos, chau.
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